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Donald Trump asistió al juego de los Knicks entre protestas y un fuerte operativo de seguridad el día de ayer por allá en Nueva York, en el Madison Square Garden. Entre cánticos, abucheos y estrictos controles de acceso, la asistencia de Donald Trump añadió pues un componente político a uno de los encuentros más importantes de la temporada de la NBA. Y bueno, perdieron los Knicks y ahora la serie está 2-1. Así de facilito. Pues van ganando los Knicks de Nueva York. Ayer ganaron.

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Para que ya no duela con duelo lo que acabas de escuchar, nos vamos con Cristian Odal. Aquí abajo, ahí viene el Javi, ahí viene Karim León, ahí viene la banda MS. ¿Cómo andamos? Soy tu compa el Pichirilo, saludándote y acompañándote como siempre con la mejor programación. No le cambies.

¿qué le hago? No le cambies. Más y más música, como siempre, arrancando otra hora. Oye, la inauguración está ya a la vuelta de la esquina este jueves desde la Ciudad de México. Se va a poner espectacular.

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2: Soy Víctor González y esto es Minuto 60. Los latinos dependen más de las tarjetas de crédito que otros grupos y pagan miles en intereses, según un informe. El presidente Trump aseguró que las negociaciones con Irán para alcanzar un acuerdo de paz en Medio Oriente entraron en su fase final. Las ventas de viviendas existentes en Estados Unidos aumentaron más de lo esperado en el mes de mayo. Las familias latinas en los Estados Unidos enfrentan niveles de endeudamiento de tarjetas de crédito superiores al promedio nacional, una situación agravada por las altas tasas de interés y el aumento del costo de vida. Según una encuesta de National Debt Relief, el 72% de los hispanos tiene alguna deuda frente al 68% de los no hispanos. Además, el 41% mantiene saldos pendientes en sus tarjetas de crédito mes a mes, con una deuda promedio cercana a los 11.000 dólares. Los expertos señalan que muchos hogares recurren al crédito para cubrir gastos básicos como vivienda, alimentos y combustible, especialmente en estados de alto costo de vida como California, Texas, Florida y Nueva York. El problema se agrava por las tasas de interés, que en muchos casos superan el 20% anual, lo que hace que una parte importante de los ingresos familiares se destine al pago de intereses.
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2: Los inventarios mayoristas de Estados Unidos aumentaron más de lo que se pensaba inicialmente en abril, lo que refleja probablemente una acumulación de existencias y así protegerse de la escasez y los altos precios derivados de la guerra con Irán. Un sondeo del Instituto de Gerencia y Abastecimiento mostró que el indicador de existencias de las empresas de servicios alcanzó un 0,6% en el mes de mayo, su nivel más alto en 10 años.
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0: 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Feliz miércoles, ya estamos en la mitad de otra semana, el ombligo del week, casi fin de semana. ¿Cómo amanecieron? ¿Cómo se sienten el día de hoy? ¿Qué te duele? ¿Qué nos duele? Nah, pues siempre va a haber esos dolorcitos. Y no, hombre, con este calorón también, ¿no? Y ni uno quiere salir para afuera. Y si andan afuera, pues cuídense mucho. Échense en sunscreen. Camina por la sombrita. Toma bastante agua. Electrolitis. Agua con alkaline que te va a ayudar. Soda negra. Es la peor cosa que puedes tomar en estos calorones. Cuídense. Pues son las 6 de la mañana con 13 minutos, 6 con 13. Yo soy su amiga servidora Dulce Carolina, aquí en este pues radio que ustedes han hecho número uno aquí en el Valle de Brazos por más de 25 años. Gracias, muchísimas gracias por acompañarnos diariamente, por permitirnos entrar en sus hogares, en sus carros y camionetas, sus trabajos. Gracias por ser Radio Alegría parte de su día. Pues un saludo a todos que se llaman Olivia. Si es niño, Olivio. Ay, qué Olivio. ¿Sí o no? ¿Juan Olivio? ¿O sí? Pues puede ser Juan Glorio, Juan Olivio, ¿o no? ¿Puro Olivia? ¿O también lo pueden decir Olivio? Yo creo que sí, suene, no se suene tan mal. A todos que se llaman Olivia, Olivio, Restituto, Restituta, los tutos y las tutas, ¿sí o no? No, sí, Restituto, Restituta, Diana, Diano, Juan Diano, yo creo que sí también, Diana, Diano, Mauricio, Mauricia, Margarita, Margarito, un saludo, día de su santo. Hoy miércoles el amigo Margarito Bustos, por ser día de los Margaritos. Todos que se llaman Margarito, Margarita, muchos días de estos. 20% de lluvia día de hoy. Ayer, pues, qué aguacero. No, hombre. Y llovió como unos 30, 40 minutos. Y tuvo que ir casi vuelta a rueda ahí por el bypass, Highway 6 bypass. No podía ver. Y mucha gente orillaron. No está lloviendo 100% todo el día, cada ratito. Es como nomás en rachitas en ciertas partes, pero tomar mucha precaución. 20% de más lluvia hoy. Temperatura máxima 91, 92 por la noche, bajando a los 77. Vientos vienen del sureste entre 5, 10, 15 millas por hora. Mañana jueves 10% de lluvia, 93 la máxima, 76 la mínima. Viernes, día del chequecito, en todo el sentido de la palabra chequecitititito, pero gracias a Dios recibimos cheque, ¿eh? 94 la máxima, 77 la mínima. Sábado igual. Domingo 50% de lluvia. Actualmente con cielos nublados, temperatura 78 grados Fahrenheit con un índice de calor ya en los 80. Paz humecha. No, hombre, cuídense. Si no tienen que salir, no salgan. Si salgan, cuídense los que trabajan afuera. Pues ya saben la mecánica, 6:30, 6:35. Tenemos los horóscopos. 6:55 noticias locales, 7:30 la pregunta de la mañana. 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A las 10, muy gustado programa La Pulga. 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Para los que les encantan andar con amigos, bailando, relajando y pasando buen tiempo. Ya escogieron los astronautas para el Artemis 3, el siguiente misión que tienen programados para la Luna. Vamos a platicar de eso. Dice que la Tay-Tay, Taylor Swift y Travis Kelce van a tener su boda en Madison Square Garden. Dice, Madison Square Garden might seem like an odd choice for a wedding venue, but Taylor Swift and Travis Kelce just couldn't cut anyone from their massive guest list. So, dice que esperan más de 1,000 personas. No, hombre, pues eso no es nada. Si nosotros los mexicanos, los hispanos, tenemos una quinceañera, una boda. No, hombre, no, tenemos que matar como dos vacas y unos dos marranos y no sé qué más. Nosotros ya estamos impuestos. Pues aquí últimamente, cada fin de semana como hay dos, tres, cuatro quinceañeras, bodas y no sé qué. Pero en aquellos entonces, cuando de la fiesta ballroom, pues no había muchos salones y... hay personas que esperaban para agarrar un sábado, pero cuando ya les tocaba, no era nada RSVP, que quiere decir que tienes que darles saber si vas o no vas. No, hombre, que si voy, invito a los vecinos y también no se olvide que vamos a llevar a los hijos y los nietos y esa invitación de cuatro vamos a llegar como unos 10 o 12, ¿sí o no? Pues sí. Dice que tienen 1,000. Más de 1,000 invitados, pues nosotros nos cae ahí nuestras bodas, quinceañeras, eso es más. Aquí últimamente está más más controlados, más tranquilo y controlados. Pero en aquellos entonces, no, hombre, también yo creo en el Lakeview, que se para reventar. Pero ya está más controlado y más sencillos. Sencillos en la forma de que no llegan nomás ya como unos 300 personas. Que está bien. Vamos a hablar también que secretaria ejecutiva de Jeffrey Epstein, Leslie Groff, dice su nombre sale como 160,000 veces en los Epstein Files. Pues va a hablar con los políticos atrás de puertas cerradas. Ella estaba encargada de hacer las juntas entre figuras prominentes, de arreglar viajes y encargada de las citas de los supuestamente masajes. A ver qué sale a la luz. Chrysler está retirando más de 1,000,000 de Jeep Wranglers y Gladiators del 2021 hasta 2025. Tienen un problema con unas alambres en el volante. Vamos a hablar de eso también. Dice, uno de los árbitros de la FIFA de Somalia, pues Estados Unidos no van a permitir que entre aquí al país por unos problemas. Vamos a ver de qué se trata. Otras cositas más. Vamos a ver también. Hoy es el Día Nacional de las Especias y Hierbas. National Herbs and Spices Day. National Herbs and Spices Day. Día Nacional de las Hierbas y las Especias. National Egg Roll Day. I love egg rolls. Me encanta egg rolls. Día Nacional de esa comida china. Son como empanadas en tubo. Nosotros pues comemos empanadas, pero eso es como una empanada, pero redondo, como un tubito refrito, y adentro tiene repollo y todo lo que echan, bien rico. Día Nacional del Egg Roll Day. National Iced Tea Day. Día Nacional del té. Té con hielito. La mayoría toman té calientitos, ¿no? Pero National Iced Tea Day. Día Nacional de tomar un té. We always get half and half. Mitad sin azúcar y mitad con azúcar. National Iced Tea Day. También vamos a ver aquí y otras cositas. National Ballpoint Pen Day. Día Nacional del Bolígrafo. Día Nacional del Bolígrafo. National Ballpoint Day. Ballpoint Pen. Ballpoint. National Ballpoint Pen Day. Día Nacional del Bolígrafo. En los 60s y antes era algo de mucho prestigio tener un bolígrafo, pero uno de esos caritos de la Hippie High Nice que mucha gente pues usaban para firmar, para escribir. Hoy en día, no, hombre, vamos a la tienda de dólar y agarramos como unos 20 plumas, bolígrafos, y ni son bolígrafos, son plumas de plástico, vámonos. Y la mayoría ni trabajan y no puedes ni quitar la tapa. Pero hoy es el National Ballpoint Pen Day, Día Nacional del bolígrafo, esa pluma elegante. También, ¿qué vamos a ver? Let's see. Ayer fui a echar gas en mi carrito. Yo tengo una 2024 Chevy Trailblazer. Me encanta. Me encanta. Yo no necesito más. Estoy muy contenta. Y cuando lo recién compré con $15, 16.7 más pagaba en el 2024. Y luego subió un poco y luego con $20 se llenó hasta el tope. Y ayer que llené, porque dice, voy a esperar hasta que ya no tengo, porque siempre espero cuando tengo mitad de tanque que lo lleno. Pero esta vez voy a esperar hasta que ya estoy en el último puntito y lo voy a llenar. Y no, $40 para llenar a mi negrita. A mi carrito, pero no sé, y miro esas trocas mamalonas grandes. No, hombre, ese debe ser como unos 100 y feria, $150. ¡Qué bárbaro! ¡Qué bárbaro! Pero como dijo una persona, pues con estos precios, nomás los que deben andar en las calles van a andar en las calles. También vamos a ver qué otras cositas. Lo que recomiendan cuando van a Nueva York, si usted va de vacaciones a Nueva York, dice que deben ir en carro, en todo. No recomienden que andan en el subway o que usen o caminando. Vamos a platicar. También... A ver qué otras cositas. Ya que estamos también en el verano, muchos quieren ir a la playa. Una combinación de jugo de zanahoria, agua de coco y un poquito limón. Ahorita les digo lo que están haciendo con eso para el verano. Los que van a la playa. También otras cosas. Vamos a hablar del ketchup, ketchup. Eso estábamos platicando hace unos días. Dice que mundialmente estamos consumiendo más de 40 billones de botellas de ketchup. Imagínense, no hombre. 40 billion bottles of ketchup are consumed each year. Vamos a platicar un poco de eso. Fertilizante para la luna, moon fertilizer. A ver de qué se trata. Let's see here. ¿Qué otras cosas? Personas de que ya vamos de viaje, que se sienten en el asiento de atrás, pues quieren decir el que va manejando, que está muy frío y que cambie el radio y volteate para acá y párate allá. No, hombre, qué bárbaros. Dice que la FIFA ya encontró otra manera cómo quitar fans dinero. También les voy a decir de qué se trata. Y hay gente que sí lo hacen, que sí lo van a hacer. Ya son las 6:28. Vamos con estos comerciales. Yo regreso con los horóscopos. Ya que están en sintonía a Radio Alegría, la preferida. Good morning, good morning. Buenos días, feliz miércoles.
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Ya son las 6:35, faltan 25 minutos para las 7. Los horóscopos para hoy miércoles 10 de junio, mitad de la semana, el ombligo del week. Saludando Olivia, Restituto, Diana, Mauricio y Margarita, día de su santo. Como siempre empezamos con Aries, ya que en todo el zodiaco la luna ha entrado en el signo de Aries, afectando a todos. Aries son los que nacieron 21 de marzo hasta 19 de abril. La luna entra hoy en tu signo, Aries, impulsándote a avanzar y a dejar atrás lo que ya no te aporta. Tu energía se enciende y te ayuda a tomar decisiones con claridad. Notarás que una conversación pendiente finalmente se da y será productiva. Confía en tu intuición porque hoy te guía con precisión. Números de suerte 7, 19 y 33. Confiar. Confiar, Aries. Tauro. Tauro son las personas que nacieron 20 de abril hasta 20 de mayo. Tu estabilidad interior se fortalece y te permite ver soluciones donde antes solo había tensión. Hoy es un buen día para organizar tus ideas y priorizar lo que realmente te hace bien. Una noticia positiva te dará alivio emocional. Permítete disfrutar de los pequeños placeres que te rodean. Números de suerte 4, 22 y 41. Organizar. Organizar, Tauro. Géminis, a los que nacieron 21 de mayo hasta 20 de junio, ya que si usted nació el día de hoy, este es su signo. Tu mente está especialmente activa y sobre todo creativa, lo que te permite comunicarte con claridad y encanto. Fluirán hacia ti ideas brillantes que te abrirán nuevas posibilidades de alcanzar al éxito que estás buscando. También notarás que alguien busca tu consejo. Aprovecha para expresar lo que sientes sin miedo. Números de suerte 12, 28 y 39. Éxito. Éxito, Géminis. Cáncer. Los que nacieron 21 de junio hasta 22 de julio. La luna en el signo de Aries hace que tu sensibilidad se intensifique. Pero de una manera positiva que te conectará profundamente con los demás. Podrías recibir un gesto de cariño inesperado que te llenará el corazón. También es un buen día para cuidar tu espacio emocional. Permite que tu intuición te guíe hacia la calma. Números de suerte 6, 17 y 44. Conectar. Conectar, Cáncer. Leo. Leo son las personas que nacieron 23 de julio hasta 22 de agosto. Tu brillo natural se nota más que nunca y atrae oportunidades muy interesantes a tu vida. Ahora podrías destacarte en algo que haces sin esfuerzo, algo que te sale natural. También sentirás un impulso por liderar o tomar la iniciativa en un asunto pendiente. Tu confianza será tu mejor herramienta. Números de suerte 1, 23 y 36. Confianza. Confianza, Leo. Después de Leo, sigue Virgo. Virgo son las personas que nacieron 23 de agosto hasta 22 de septiembre. La claridad mental te acompaña y te ayuda a resolver detalles que antes parecían confusos. Experimentarás una gran satisfacción al ver que tus esfuerzos comienzan a dar frutos. También podrías recibir reconocimiento por tu dedicación. Mantén tu enfoque, pero permite que la vida fluya un poco más. Números de suerte 10, 27 y 48. Satisfacción. Satisfacción, Virgo. Libra, los que nacieron 23 de septiembre hasta 22 de octubre. La armonía vuelve a tu entorno y te permite respirar con más tranquilidad.

0: todo irá cayendo en su lugar y podrás equilibrar una situación que te tenía inquieta. También notarás que tus relaciones se suavizan y fluyen mejor. Tu diplomacia será clave para mantener la paz. Números de suerte 5, 20 y 31. Diplomacia. Diplomacia Libra. Escorpio. A los que nacieron 23 de octubre hasta 21 de noviembre, con la luna ahora en el signo de Aries, tu intensidad se transforma en una fuerza creativa que te impulsa a actuar. Se dará la oportunidad de descubrir algo que te motive profundamente. También sentirás una conexión emocional más fuerte con alguien cercano. Permite que tu pasión te guíe, pero sin perder tu centro. Números de suerte 9, 26 y 40. Descubrir. Descubrir, Escorpio. Sagitario. A los que nacieron 22 de noviembre hasta 21 de diciembre, tu optimismo ilumina tu día y te abre puertas que antes no veías. La luna en el signo de Aries, signo de fuego, hace realidad una invitación o propuesta interesante. También sentirás ganas de explorar algo nuevo, aunque sea en lo cotidiano. Tu espíritu libre te llevará a una experiencia agradable. Números de suerte 3, 18 y 34. Explorar. Explorar, Sagitario. Continuamos con Capricornio. Los que nacieron 22 de diciembre hasta 19 de enero. Tu disciplina te ayudará a avanzar con firmeza, pero hoy también sentirás la necesidad de descansar un poco. Una señal del universo te mostrará que vas por buen camino. Recibirás ayuda o apoyo de alguien que admire tu constancia. Permítete reconocer tus propios logros. Números de suerte 11, 25 y 42. Avanzar. Avanzar, Capricornio. Acuario. A los que nacieron 20 de enero hasta 18 de febrero, tu originalidad brilla y te permite ver soluciones fuera de lo común. Es muy probable que logres sorprender a alguien con una idea innovadora. Bajo la energía de la luna en Aries, sentirás un impulso por conectar con personas que comparten tu visión. Tu autenticidad será tu mayor fortaleza. Números de suerte 8, 29 y 37. Idea. Idea, Acuario. Y por último, Piscis. Las personas que nacieron 19 de febrero hasta 20 de marzo, tu sensibilidad se convierte ahora en una guía poderosa que te ayudará a tomar decisiones desde el corazón. El ambiente se torna propicio para recibir un mensaje o señal que te dará claridad emocional. También notarás que tu empatía trae apoyo y cariño. Confía en tu intuición porque hoy está muy afinada. Números de suerte 2, 14 y 30. Recibir. Recibir, Piscis. Estos fueron los horóscopos para hoy miércoles, el día 10 de junio de ese año 2026. Saludando Olivia, Restituto, Diana, Mauricio y Margarita, día de su santo. Son las 6:44, 6:44. Faltan 16 minutos para las 7 de la mornings, ya que están en sintonía con la alegría, la preferida. Good morning, buenos días.
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0: 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Faltan 4 minutos para las 7 de la morning. 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Las noticias lo hacemos en inglés y en español a la Carolina. 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Dice que revelan planes para SpaceX por unos centros de data orbitales y adelante de lo que es este negocio de Terafab, que va a cambiar no nomás el condado de Grimes, pero va a afectar todo el Valle de Brazos. Están haciendo historia. Dice, antes de que pueden ofrecer acciones en esta compañía, American History, SpaceX está dando saber al público dar lo que ellos piensen para el futuro de esta compañía. Dice que va a estar fincado aquí en Grimes County, en el Valle de Brazos. Hay varios videos que Elon Musk ha puesto en su página personal de X. Musk and Space ex CFO Brett Johansson dice tienen una visión ambicioso de inteligencia artificial basada en computación para el espacio, y dice que van a manufacturar un chip en esta facilidad que van a fincar aquí en el condado de Grimes. Wow. Bryan City Council approves new parking ordinance. 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Dice que el Concilio de la Ciudad de Bryan aprueban unas nuevas planes para estacionarse en el Centro Histórico de Bryan. Dice que van a enforzar las límites de tiempo donde personas están estacionando en el centro de 1 hora o 90 minutos a 2 horas. Dice que va a estar en efecto el mes que entra, nomás que terminan todos los cambios que necesitan hacer, dice Joey Dunn, el manejador de la ciudad. Hay más de 200 estacionamientos en el Centro Histórico de Bryan que van a convertir a 2 horas. Y también van a ver a una patrulla checando y enforzando esta nueva ley. La primera vez que te dan un ticket, va a ser $35, y ya que si sigues rompiendo esa ley, puedes pagar hasta $500 cada ticket. Dice que es de lunes a viernes de 8 de la mañana hasta las 5. Okay. Y también Schulman Movie Bowl Grill dice que tienen planes de empezar la construcción de vuelta Dice que nomás está 50% terminado. There's also, they decided about resuming construction on Shulman's Movie Bowl Grill. It's only 50% complete. Hopefully it'll be ready by 2027. Missing four-year-old and Brian found, rushed to hospital for emergency care. A four-year-old who went missing Tuesday night in a Brian neighborhood has been found but was rushed to a hospital. Brian police say Jermaine Mills is receiving emergency medical care after he was located. No other details were immediately available. El niño de cuatro añitos que desapareció en un vecindad fue encontrado y llevado a emergencia a un hospital. Dice que el niño de cuatro años se desapareció el martes por la noche en un vecindad en Bryan. Fue encontrado y llevado de emergencia a un hospital. La policía de Bryan dice Jermaine Mills está recibiendo atención médica. No han dado más detalles. También en noticias, House passes $70 billion bill to fund immigration enforcement for 3 years, sending a measure to Trump. 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Over the objections of Democrats, Trump is expected to sign it into law today. Dice que los congresistas pasan un bill de $70 billones fondos para enforzar inmigración para 3 años. Dice que esta nueva ley de casi $70 billones es para enforzar inmigración. Dice que la casa lo pasó por 2 votos nomás ayer. El presidente Donald Trump nomás tiene que firmarlo para hacerlo ley, que dicen que lo van a hacer el día de hoy. Dice que este dinero va a estar usado para deportar más gente ilegal. Dice que por los próximos 3 años, y pues es lo que querían los republicanos. Wow. Early morning fire reduces building to ashes at Bremont Chicken Farm. 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The fire had already consumed the building and it had been reduced to ashes, but there was no farm animals inside. 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Dice, un incendio en la madrugada, dice, quema por total y deja en cenizas un edificio en una granja de pollos en Bremen. Pasó como a las 4 de la madrugada en el chicken farm, en la granja de pollos en Cooks Road. Dice, vieron un video que los bomberos voluntarios de Bremen pusieron en Facebook. Dice, cuando llegaron ya estaba todo encendido y se quedó a cenizas, pero no había animales adentro. Y están investigando qué causó ese incendio. Brian man charged with DWI after crash near downtown. 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Un hombre de Bryan enfrenta cargos de manejar abajo de la influencia alcohol y causar un choque en el centro. El hombre de Bryan, Pedro Carrillo Pineda, fue arrestado el domingo con cargos de manejar borracho, su tercera ofensa o más, cerca del centro de Bryan. Dice que, según el reporte de la policía, respondieron a un choque de dos vehículos por la calle West William Joe Bryan Parkway y la Logan. Encontraron una camioneta Chevrolet 2013 con bastante daño de enfrente y también tumbó una posta de luz. Dice que Pineda, 73 años, fue identificado como manejando el Silverado. Testigos dice que Pineda pasó una alto y pegó con una camioneta Ram. Dice que ese es ya varios ofensas. Y por último, Brazos County jury sentences man to life in prison for scamming elderly homeowner out of thousands. 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Dice que un gran jurado del condado de Brazos sentencia a un hombre a vida en prisión por haber fraudado gente anciana de miles de dólares. El jurado del condado de Brazos sentenciaron al hombre a prisión en vida después de que quería pasar como un techero y robó $2,300 de una persona anciana en Bryan. Dice el fraude es parte de una rutina de 30 años de esta persona que estaba, estaba enfocando en gente vulnerable. Lonnie Burt Donaldson Sr. Fue encontrado culpable y sentenciado a vida en prisión. Eso es todo, noticias locales. Vamos con estatales, nacionales, internacionales. 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
3: ¿Qué tal? ¿Cómo les va? Mi nombre es Juan Arango y estas son las noticias de la hora. Estados Unidos lanza ataques contra Irán en respuesta al derribo de un helicóptero. Keiko Fujimori espera que el voto extranjero y actas observadas le den la victoria. Dice que todavía hay mucha esperanza. Estados Unidos lanzó una nueva oleada de ataques contra objetivos iraníes la noche del martes, una escalada significativa del conflicto entre ambos países. Según informó el Comando Central de Estados Unidos, las operaciones comenzaron alrededor de las 5 de la tarde, hora del este, y fueron ordenadas por el presidente Donald Trump en respuesta al derribo de un helicóptero Apache estadounidense ocurrido el día anterior. El Pentágono calificó la ofensiva como una acción de autodefensa y aseguró que se trató de una respuesta proporcional a lo que describió como una agresión iraní justificada. Aunque las autoridades estadounidenses no detallaron de inmediato el alcance total de la operación, fuentes citadas por CNN indicaron que los primeros ataques estuvieron dirigidos contra instalaciones militares iraníes ubicadas cerca del estratégico Estrecho de Hormuz, una de las rutas marítimas más importantes para el comercio mundial del petróleo. Las mismas fuentes señalaron que podrían producirse nuevos bombardeos en las próximas horas. De acuerdo con funcionarios estadounidenses, el incidente que desencadenó la respuesta ocurrió cuando un dron iraní Shahed impactó un helicóptero Apache de las Fuerzas Armadas de Estados Unidos. Las autoridades aún investigan si el aparato fue atacado deliberadamente o si el derribo fue accidental. 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
3: La FIFA anunció el cuerpo arbitral para el partido inaugural del Mundial 2026 entre México y Sudáfrica. El brasileño Wilton Sampaio será el árbitro central, acompañado por sus compatriotas Bruno Pires y Bruno Busilia como asistentes. El encuentro se disputará el jueves en el Estadio Ciudad de México. El Tri, dirigido por Javier Aguirre, buscará su primera victoria en un partido inaugural de la Copa del Mundo. México afrontará su octava inauguración mundialista con un historial de 5 derrotas y 2 empates. Soy Juan Arango y estas fueron las noticias de la hora.
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10 de junio a 7 de la mañana con 18 minutos, a las 7:30, 7:35. La pregunta de la mañana me la contestan correctamente el día de hoy. 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Pues la NASA ya anunciaron quién va a ser los astronautas para otra misión a la Luna, Artemis 3. Dice que va a ser un astronauta veterano, Randy Bresnik, que va a ser el comandante del equipo. También un astronauta europeo, Luca Parmentano, junto con los astronautas de la NASA, Frank Rubio y Andre Douglas. Show, qué emoción. La misión lo están planeando para el año que entra, donde van a pisar la luna. Están poco a poco tratando de enfocar en cómo pronto colonizar, fincar unos colonias allá en la luna. Ya les dije, ya saben mi opinión, pero no, don't do it, they're gonna do it. They haven't did it, but they wanna do it. Leave the moon alone. También les dije que Tay Tay, Taylor Swift y Travis escogieron the Madison Square Garden para su boda. Dice que reportes dice que lo han hecho porque esperan más de 1,000 invitados. Dice que ese lugar es ideal para la cantidad de personas que van a presentar y todo lo que tienen esperado. Y también escogieron ese lugar más que nada porque no quería no incluir a nadie. Ok, a ver, le voy a decir que yo quiero mi mesa ahí cerca de la puerta y los baños. Tay Tay, this sweet sea. Yeah, I need a table for about 15 by the bathrooms and close to the exit. Yeah, And I need some tortillas de maíz. What? Y'all serving lobster and steak? No, we still need some corn tortillas and some hot sauce. Anyways, ahorita right now en este momento quiero hacer esto, pero antes no se olvide escuchar la oración del día de Don Gregorio que nos dejó ese bonito oración. 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Ellos están ahí cuando los necesiten. Vamos a hacer esto right now, o sea, en este momento. Así es, voy a registrar la llamada 1, 2 y 3 para que entren al sorteo.
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Vamos a la línea.

detengan sus llamadas telefónicas. También más al ratito vuelvo a registrar qué emoción para la Copa Mundial, siendo parte de la historia. Alma Araujo, Raúl Banda y Tiffany Acosta. Alma Araujo, Raúl Banda, Tiffany Acosta entra al sorteo a ganar un par de boletos para asistir al partido de octavos de final en Houston, Texas, el 4 de julio. Ya que suerte a todos. Yo ahorita regreso con la pregunta de la mañana.

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0: soy Carolina, aquí en Radio Alegría, la preferida. Pues son las 7:36, faltan 24 minutos para las 8, la pregunta de la mañana. 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Recordando la pregunta del día de ayer, dice milenios que tienen 18 años o mayores, entre 18 y 35 años, echen la culpa a sus papás porque no quieren tener hijos. ¿Qué es la razón? La razón número uno es que porque no tienen el apoyo de los papás como abuelos para ayudarles a cuidar a los niños. Says their parents says that they're not going to be taking care of no grandbabies because they want to be out partying too. But en aquellos entonces fue algo sin decir de que dejaban a los hijos con los abuelos y para ir al baile, para ir a trabajar, sin problema. Hoy en día ya no es así. So, por eso estos milenios dicen que no quieren tener hijos. Son muy costosos, no tienen quien los cuide, y echen la culpa a los papás que pues no tienen el apoyo de los papás para cuidar a sus hijos. ¿Y qué dice la grandma? Pues that's your kid, not mine. Pero también hay un dicho que uno ama tanto a sus nietos que debíamos saber tenerlos primero. We love our grandkids so much, they said we should have had them first. Pero cada quien comunicando, pero sí está difícil el compromiso de tener familia. Es algo serio, es hermoso, bendición de Dios cada niño, pero también es un compromiso y uno tiene que estar listos y preparados, porque ya cuando empiezas a tener familia, tener hijos, tu vida cambia, no puede estar igual cuando estabas soltero o soltera. La pregunta el día de hoy dice, este no es ilegal hacerlo, pero en un nuevo estudio dice que esta es una de las cosas más peligrosas hacer cuando estás manejando. This is one of the most dangerous things to be doing while you're driving. And it's not illegal. It's not illegal to do it. No es ilegal que lo haces, pero dicen que es algo súper peligroso y no recomienden que lo hacen. ¿De qué se trata? ¿De qué se trata? 776-5826. It's not illegal to do it, but it says that it's one of the most dangerous things to do while you're driving. 979-776-5826, 776-5826. Tienen dedicaciones de cumpleaños, pues que me llamen en 15 minutes. Felicidades, Doña Lola Carlos, cumpleaños hoy. Doña Lola Carlos, happy birthday today, de sus hijos, nietos, bisnietos, hermanos, hermanas, sobrinos. También el ahijado Marcelo Ibarra, cumpleaños hoy, de su esposa Mari. Hijos, hermanos, sobrinos, toda la familia. Felicidades a los dos. Good morning, buenos días. ¿A usted la respuesta?
1: Ir comiendo.
0: ¿Cómo?
1: Ir comiendo la hamburguesa.
0: Si usted dice de que no es ilegal, pero es una de las cosas más peligrosas de hacer cuando vas manejando, ¿comiendo?
1: Las hamburguesas, los tacos, sí.
0: Ah, sí, pues ahí estás, para te volteas la cabeza para echarte una mordida ahí el taco y luego se te cae grasa en la camisa y luego te quitas de lo que está pasando enfrente y ¡pum! Ni lo mande Dios, pero es cierto. También pues uno se abaja, se le cae el tenedor o lo que sea, como lo que están comiendo. Si usted dice no, es ilegal hacerlo, pero es una de las cosas más peligrosas de hacer cuando vas manejando otra vez más? ¿Qué fue su respuesta?
1: Ir comiendo.
0: Así es, pues felicidades. La primera llamada me lo contestaron luego. Eating. Eating. It's not illegal to do this, but it's one of the most dangerous things to do while you're driving. Eat food. Try eating a hamburger, tacos, a salad, using your fork or whatever. Pero esa es la respuesta correcta. Felicidades. Acabas de ganar dos tarjetas de regalo, 10 cada uno, 20 en total para hot dogs, etc. ¿Ha ido usted para allá?
1: No.
0: Te va a encantar, te va a encantar. Ya cuando vas una vez, va a querer ir a perdido una vez por semana. Deténgame la línea 1240 AM 100.1 FM. Somos Radio Alegría, la
1: preferida.
0: ¡Uy!
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2: ¿Qué tal? ¿Cómo les va? Mi nombre es Juan Arango y estas son las noticias de la hora. Cuba adelantó el fin de curso escolar por la grave crisis energética. No se puede dar clase así, según autoridades. La NASA revela quiénes serán los tripulantes de su misión Artemis 3, el próximo gran paso para regresar a la Luna. Rusia cuestionó las elecciones en Armenia y se negó a felicitar a Pashinyan. La crisis energética que golpea a Cuba está afectando ahora directamente al sistema educativo. En La Habana y otras ciudades del país, numerosas escuelas han adelantado el cierre del curso escolar debido a la falta de electricidad, problemas de transporte y dificultades para garantizar alimentos en los comedores. Las calles de la capital muestran una imagen inusual para esta época del año. Niños fuera de las aulas desde temprano acompañando a familiares, ayudando en tareas cotidianas o jugando en los barrios. Muchos padres han tenido que recurrir a abuelos y otros parientes para cuidar a los menores mientras continúan trabajando. La ministra de Educación, Naima Trujillo, explicó que el final del curso se desarrollaría de manera gradual entre el 15 y el 30 de junio, pero la gravedad de la situación ha acelerado el proceso en numerosos centros escolares. Familiares de estudiantes aseguran que las clases y evaluaciones finales se realizaron en condiciones muy difíciles debido a los frecuentes apagones y la falta de acceso a internet. La situación refleja el impacto cada vez más profundo de la crisis económica y energética que atraviesa la isla. Esto está afectando incluso a uno de los servicios considerados históricamente como pilares del sistema cubano, la educación pública y gratuita. 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
2: El apoyador de los Denver Broncos, Jonathan Cooper, se declaró inocente de los cargos menores por violencia doméstica que enfrenta en Colorado. El jugador de 28 años fue arrestado la semana pasada junto a su novia y ahora tendrá una audiencia el próximo 6 de julio. De no alcanzarse un acuerdo previo, el juicio con jurado podría comenzar el 22 de julio, pocos días antes del inicio del campamento de entrenamiento de los Broncos. La organización sigue de cerca el caso mientras se desarrolla el proceso judicial. Soy Juan Arango y estas fueron las noticias de la hora.
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Caloroso, bochornoso, guacala hot. Temperatura 91 con índice de calor, ya casi en los 101, 102. Vientos vienen del sur, sureste, entre 5, 10, 15 millas por hora. No puedo decirte lo suficiente, los que están trabajando afuera en este calorones, en este solazo, cuídense mucho también usted pendiente de sus compañeros de trabajo, esté pendiente de ellos. Les dije tempranito, vamos a ver aquí, de que un árbitro de Somalia fue seleccionado por la FIFA de ser árbitro en los juegos, pero dice que Estados Unidos no va a dejar a esta persona entrar. Tiene restricciones de que ciertas personas de Somalia entran al país, por eso van a tener que reemplazarlo. Equipos de rescate están en las Filipinas buscando a personas después del terremoto que pegó allí, y que 37 personas han sido confirmados fallecidos, pero esperen que va a ser muchos más. Dice que Chrysler retire más de 1,000,000 de Jeep Wranglers y Gladiators del 2021 hasta 2025 porque tiene un problema con los alambres donde está el volante, Electric Power Steering Pump. Se puede sobrecalentar y causar un incendio. Si manejas uno de esos vehículos, llévalo a la agencia. También vamos a ver aquí qué otras cosas. Vamos a ver. Dice, ya que muchos quieren ir a conocer a Nueva York, yo y Chelo. Yo dice cuando cumple años ella, unos 2 años, para tenernos chance de guardar dinero para pagar el vuelo, el hotel y todo, para irnos a mommy daughter vacation a New York, pero dice que los que están de vacaciones y van para allá, que no recomiendan de que suban el subway cars, los subways, o que andan caminando a New York City. Tiene varias opciones de transportación y recomiendan que usen una car service, que como servicio de como un Uber, algo así de confianza, porque no quieren que ni lo mande Dios, algo sucede. Y pues hay personas que en estos tiempos, y más en pueblos grandes, nomás están buscando a ver quién son los turistas y los siguen para robarlos, tristemente, pero sí pasa. Ahorita vamos, ¿qué vas a hacer, Carolina? Ya se me patinó. Vamos a ver aquí, ahí está, quiero registrar.

espérame tantito, espérame tantito, tantito. Como dicen en inglés, wait a minute, wait a minute. Espérame tantito, un minutito, ¿ok? Ay, ok, espérame un minutito.

Ok, ya, ahora sí, ahora sí. Un saludo a mi comadre Rosa Costa, mi comadre Lupe Banda, mi comadre Chelo Campo, mi comadre Rafa Padrón, la comadre Victoria de Santiago, y pues un montón de comadres, compadres, ahijadas, tan bendecida. Pues cuando me hicieron bisabuela el año pasado, como me cayó el 20, que ya estoy en la tercera etapa de mi vida, y pues Dios conoce mi corazón, estoy feliz y contenta que pues ha llegado de hacer bisabuela, pero también como, no, pues mi mamá era bisabuela, mi abuela, pero yo, ¿cómo si nomás tengo 39 años? ¿Cuándo pasó? Pero como te hace recapacitar un poco, y ya cuando llegas a cierta edad, como valoras las cosas mucho más, cuando debemos valorar desde el principio, pero uno de joven sentimos como sartenes de teflón, invencibles, que tenemos mucho tiempo, y luego como te va cayendo el 20, que wow, primeramente Dios, si Dios quiere, este agosto, el 24, voy a cumplir 65, aunque muchos dicen que parece que tengo 40 y tantos. Ah, que pues, ¿qué quieres? ¿Qué canción quieres que les toque? No, pero antes, hace, no, pues yo no me salía de los 39, pero ya que lo pienso bien, con mucho honra y con mucho agradecimiento, doy gracias que a Dios que si me permite llegar a los 65 en agosto, porque muchas gentes no tienen el privilegio de llegar o cumplir otro año más. Hay cuando nos toca, no importa su edad, su religión, su cultura, como dice la canción, con dinero, sin dinero, de qué familia vienes, cuando te toca, te va a tocar. Nomás Él sabe que si con salud, sin salud, cómo, dónde y cuándo. Hay que ser orgulloso de su edad, gritarlo a los cuatro a los vientos, voy a cumplir tantos. Y porque es una bendición, y estoy más que bendecida. Por eso, recuerden, les estuve platicando de que antes, fielmente, dos veces por semana, compraba boletos para la lotería, y cuando me entró, no sé, me sentí el cuerpo caliente en un aire, como me pasó por arriba, y como me sentí, pues Carolina, ¿qué tienes? Y de ese entonces ya voy por año y medio de que ya no compro, porque hace, pues yo no necesito ganar, si ya estoy bien bendecida, simplemente que Dios me despertó. Mis hijos, mis nietos, mis bisnietos, mi familia, aquí con mi trabajo, techo, no, súper, súper bendecida. ¿Por qué quiero más? Ya tengo lo más importante. Y desde entonces yo juré que no, yo no voy a jugar los números ya, no lo voy a hacer. Pero sí está bonito soñar y, ay, pues si ganaría, decía esto y lo otro, pero no hasta el punto que pues cada dos veces por semana. Hay unos que juegan todos los días, pero cada cabeza es un mundo. Ese es mi punto de vista, y es como doy gracias a Dios que me hizo reconocer y valorar mi edad, lo que ya tengo, y siempre enfocando en el vaso mitad lleno en vez de mitad vacío, y no vivir pensando, ay, no, debí haber hecho esto, ay, no, me gustaría haber tener esa casa, ay, no, mira lo que estoy manejando, ellos traen uno de, no, nada de eso, gracias a Dios. Y si no tenía vehículo, pues no sentir deprimida, no, pues por algo Dios no quería que tenía un vehículo, a lo mejor me está salvando de un choque, y pues a caminar o en bicicleta o lo que sea, pero cambiar todas las cosas positivamente. Así soy yo, así pienso yo, pero cada cabeza es un mundo.
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tengan sus llamadas telefónicas. Ya registramos Adriana Daniel, Rebeca Solís y Sergio Valadez. 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

happy birthday. Happy birthday to you. Felicidades, todos cumpliendo años hoy miércoles, el día 10 de junio de este año 2026. Todos que se llaman Olivia, Olivio, Restituto, Restituta, Diana, Diano, Mauricio, Mauricia, Margarita y Margarito, día de su santo. Vamos a felicitar, registrar todos los nombres que hemos recibido para el día de hoy, en donde el ganador o la ganadora va a ganar un certificado para Taquería La Patrona. ¿A qué mejor manera celebrar que si con unos deliciosos tacos de desayuno en tortillas de maíz y harina hechas a mano? 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Este viernes, uno de los 5 entra al sorteo que tenemos de pilón para ganar un buque de globos de Castillo Dora. Así la van a encontrar en su página de Facebook. Ahí pueden ver fotos de sus diseños y creatividad. Muy talentosa y puede decorar cualquier evento social. La pueden llamar al 979-575-8314. 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Queremos felicitar y registrar a Doña Lola Carlos, que se encuentra de manteles largos el día de hoy, de parte de sus hijos, nietos, bisnietos, hermanos, hermanas, sobrinos, sobrinas, toda la familia. Una familia muy grande, muy querida para Doña Lola Carlos. Felicidades, familia Carlos, familia García, que Diosito Santo la sigue bendiciendo. Y pues toda la queremos mucho, mucho, mucho. Doña Lola Carlos, happy birthday.
Para el ahijado, para Marcelo Ibarra, que también se encuentra de manteles largos el día de hoy. De parte de su esposa Mari, de sus hijos, Aarón y Leslie, de sus hermanos, sobrinos, todos sus compañeros de trabajo. De parte de sus padrinos, familia Benavides, para Marcelo Ibarra, happy birthday, que cumpla muchos más. Ignacio Zúñiga también cumple años el día de hoy, de parte de su esposa e hijos que lo quieren mucho, mucho, mucho. Ignacio Zúñiga, happy birthday. Consuelo Cáceres también cumple años today, o sea, hoy, de parte de sus papás, sus hermanos, sus abuelos y tíos. Toda la familia que la quieren mucho, mucho, mucho. Consuelo Cáceres, happy birthday. Sebas Rincón también cumple años hoy, de parte de sus amigos de trabajo, que lo quieren, lo aprecian mucho, diciéndole a él que cumpla muchos más. Para Sebas Rincón, happy birthday. Alma Mendoza también cumple años hoy, de su esposo e hijos, Almita y Alonso, ya que la quieren mucho, mucho, mucho. Alma Mendoza, happy birthday. Vamos a ver quién gana el día de hoy el certificado para Taquería La Patrona. El ganador o la ganadora es Doña Lola Carlos. Doña Lola Carlos es la ganadora del certificado para Taquería La Patrona, ya que volvemos a registrarla este viernes con los demás ganadores para ver quién de pilón. Va a ganar buque de globos Castillo Dora, certificado La Norteñita, certificado Taquería Don Polo en Hearn. Pueden pasar lunes a viernes. Les damos 2 semanas para pasar a recoger sus premios. No hay prisa, si no pueden venir el día de hoy. Pueden pasar entre las 8:30 de la mañana, 9 de la... No, ahora sí ya estando bien norteada. Las oficinas están abiertas lunes a viernes, de las 8:30 a.m. 5:00 p.m. Te damos 2 semanas para levantar sus premios, ¿ok? Doña Lola Carlos, felicidades. Ahora vamos, tenemos las mañanitas para todos cumpliendo años. Hoy miércoles 10 de junio, todos que se llaman Olivia, Restituto, Diana, Mauricio y Margarita, día de su santo. Que el día de hoy lo pasen felices, contentos y sobre todo que cumplan muchos, muchos, muchos. Pero muchísimas más.

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2: ¿Qué tal? ¿Cómo les va? Mi nombre es Juan Arango y estas son las noticias de la hora. La FDA aprueba el primer nuevo ingrediente para el protector solar en más de 25 años. En Bolivia, campesinos amenazan con tomar unidades militares tras la promulgación de la ley sobre estados de excepción. Los reguladores federales de salud aprobaron este martes el nuevo ingrediente para protectores solares en Estados Unidos en más de 25 años. La Administración de Alimentos y Medicamentos le dio luz verde al bemotricinol, un compuesto utilizado desde hace años en Europa y otros mercados internacionales para proteger la piel contra los dañinos rayos ultravioleta. Según la FDA, el ingrediente cumple con los estándares de seguridad y eficacia, ofrece protección contra los rayos UVA y UVB y también presenta bajos niveles de irritación y absorción de la piel. Además, fue en considerado seguro para adultos y niños mayores de 6 meses. El producto será comercializado inicialmente por la empresa neerlandesa DSM Nutritional Products bajo la marca Parasol Shield y también se espera que llegue al mercado estadounidense antes de finalizar el año. Tras un periodo de exclusividad de 18 meses, otros fabricantes también podrán incorporarlo a sus fórmulas. Especialistas señalan que la aprobación representa un avance importante para los consumidores estadounidenses, ya que el bemotricinol ofrece protección de amplio espectro sin dejar las marcas blancas de muchos protectores solares minerales. Durante años, organizaciones de salud y expertos habían criticado la lentitud del proceso regulatorio para incorporar nuevas tecnologías disponibles en otros países. 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
2: La prensa francesa cuestiona el rendimiento de Kylian Mbappé tras la victoria de Francia 3-1 sobre Irlanda del Norte en un amistoso previo al Mundial 2026. El delantero del Real Madrid no logró marcar y desperdició varias oportunidades claras. El diario deportivo El Equipo calificó su actuación como deslucida, mientras que el gran protagonista del encuentro fue Michael Olise, autor de una destacada actuación que lideró el triunfo francés en la antesala de la Copa del Mundo. Soy Juan Arango y estas fueron las noticias de la hora.
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0: para todos mis comadres, también compadres, de que ya cuando nos sentamos, como hoy en día ya necesitamos un poquito ayuda a ponernos arriba, a levantarnos. Ay, no. Pero si caminamos, hacemos un poco de ejercicio, tratar de cuidarnos más, pues vas a ver cómo tu cuerpo se te ayuda y no necesitas tanta ayuda como pensabas. El clave es de que tenemos que alimentarnos bien y hacer un tipo de ejercicio. No te pongo en la mente que estás en dieta, porque luego te activa algo en tu mente que, ay, no, te pone mal humor, que no puedo tener eso, no puedo tener el otro, todo en dieta. Ponte en tu mente de que no estás en dieta, nomás estás cuidándote, de que tratar no cenar nada 3 horas antes que te vas a dormir, y comer más saludable. Y luego fin de semana, pues ahí echa tu taquito de tripita, tu menudito y cosas así, pero con medida y en porciones, y tu cuerpo te lo va a agradecer en la forma en de que ya no tienes tantos dolores, ya puedes levantar y bajar tú mismo, te quitas los dolores de los coyuntura. No, es increíble que si uno se invierte en ti mismo, los cambios que puede suceder. Y sí se puede. Como les dije, yo perdí como unos poquito más de 45 libras y no estoy en dieta, simplemente porque empecé a caminar. No me cuesta nada. Nomás veo un parque por ahí, es al aire libre, gratis, y empiezas despacito. Y ahí vas aumentando. Yo conozco una señora que camina todos los días y rápido. Y luego dice que va a Zumba como 3-4 veces por semana. Una señora que muy activa. Y pues si le haces feliz y se siente mejor y se ve muy bien. Cada cuerpo es diferente. Conozca tu cuerpo, pero necesitas moverte. Movimiento es vida. You have to move, you have to be active, si quieres vivir un mejor vida de calidad. Y nunca es tarde, pero despacito. También otra cosa que a mí me ha ayudado mucho, tomando, como les dije en la mañana, 4 onzas de agua caliente, como si voy a hacer café instantánea, pero agua caliente, unos 4 o 5 onzas, lo pongo 3 minutos en el micro. Y luego echo 2 cucharas, 2 tablespoons, de apple cider vinegar mother. Es sidra de manzana en vinagre, mother. Y todas las mañanas, hombre, ayuda mucho con su digestión. You have better bowel. No. Trabaja maravilloso. Funciona para mí. Lo tomo en la mañana en ayunas. Y cositas así, y uno dice, ay, qué amargo, no sé, pero los resultados, vale esa cucharita amarga, y tú lo mereces, you deserve it, invierta en ti, porque si te sientes mejor, y te cuides, pues entonces ya puedes cuidar a tu familia. Es la mejor manera. Si amas a tu familia, descuidarte a ti primero para que entonces ya puedes cuidar a ellos. Hay una mocktail para el verano. Verano. Dice que muchas personas pues ya van rumbo a las playas. Dice que en TikTok tienen una mocktail para el piel. Combinan jugo de zanahorias, agua de coco y un poco de jugo de limón, y dice que con eso le echen en una de esas botellas desechables que trae como spray, y luego lo echen en todo el piel, echen esa combinación en todo su piel, y que mantenga su piel más hidrado, hace que su piel brilla y te sientes refrescado. Toda la sensación que en TikTok, a mocktail, they combine carrot juice, coconut water, and a splash of lemon. They put it in a spray bottle. Then they spray it on their face, all over their body. Keeps your body hydrated, glowing skin, and refreshed. Si van a y les gusta andar en el sol, recuerden, tienes que poner sunscreen que va a ayudar y cuidar tu piel. Y todo con medida, todo con medida. También vamos a ver aquí qué otras cosas. Les dije tempranito que mundialmente, aquí en todo el planeta Tierra, nosotros, la gente humana, consumimos como 40 billones de botellas de catsup. It says worldwide, we consume 40 billion bottles of ketchup. Menos la panchita. La panchita, she don't like ketchup. She don't like ranch dressing. She don't like stinky cheese. She don't like mustard, mayonnaise. I said, mija, what planet you from? Pero 40 billion bottles of ketchup a year. Pero, y eso que se tira mucho, porque cuando ya se llega al fin, pues no pueden sacar. Lo que yo hago y lo que me enseñó mi mamá y mi abuela, ya cuando se va a acabar el catsup, pues echa como una cucharita de agua y lo maneas el botella o el bote de plástico del ketchup y ahí sale lo demás. Pero dice que si lo levantas y lo pones boca abajo y le das vuelta con tu brazo, que hay algo allí con la gravedad que hace que le salen los últimos gotas ahí del catsup. Cada quien tiene su forma, pero yo echo agua, poquito agüita, y lo meneo. I do that to the A1 sauce, to Heinz 57, ketchup. You know, put some water in there, shake it up, and get them last drops good, especially with these prices. But 40 billion bottles of ketchup around the world. It's a lot of ketchup. I love ketchup. Catsup. NASA está desarrollando un sistema de tratamiento de aguas negras. Quieren convertir las aguas negras humanas a nutrientes y agua para tomar ahí en la luna. Qué bueno que nos vamos, comadre. Qué bueno que nos vamos a la luna. Qué bueno. Dice que este supuestamente va a ayudar a los astronautas a sobrevivir durante sus misiones de largo término ahí en la luna o cuando llegan a Marte. Dice estudiantes de graduantes de la University of North Dakota están poniendo a prueba un sistema de que aguanta muchas aguas negras humanas y están tratando de pasen por un sistema de tratamientos que convierte esas aguas negras a agua para tomar y tan fertilizante. ¿Cómo ves? What you drinking today? A Coke? What? You don't want some of this fresh, clean water? What? Let me have a beer. I don't like beer, but let me have one because I ain't drinking that water. You drink the water. Ay, no. Y no. Pero es lo que están haciendo. Es lo que están haciendo la NASA. Yo estoy que deben ahorita, en vez de gastar trillones de dólares y usar los científicos para eso, que buscan una cura para a cáncer, que buscan una cura para la diabetes, que buscan cómo deshacer de esos insectos como el screwworm y estas enfermedades. No, es lo que donde debe estar invirtiendo. Digo yo, ahorita cosas aquí en este planeta, ya quieren hacer allá en la luna y en Marte, no sé qué, cuando deben con tanta gente inteligente supuestamente y tanto dinero invertir en mejorar el mundo donde estamos ahorita. Digo yo, mi opinión. También vamos a ver qué otras cosas aquí. Sí, que me mandan. Oh, les dije tempranito. ¡Fútbol! Saca un saludo para Jorge Osorio, que es un buen jugador. I think he plays with the FC Mustangs. Y todos que juegan soccer, football. Aunque quizás era popular cuando yo estaba en la escuela, yo no estoy hecha para ese deporte. Tienes que tener, en mi opinión personal, un cuerpo que va con ese deporte. Yo no estoy hecha ni para el baloncesto, ni para voleibol. Sí intenté jugar béisbol, softball de mujeres. Mi papá era un buen jugador de béisbol y no tuvo hijos, puras hijas. Pues yo voy a jugar softball. Mi equipo se llamaba The Cuckoos. Jugaba con Cani Chavarría, con... ¿cómo se llama la otra? Alvarado. Diane Alvarado. No, muchos. Buenísimos. Pues ahí voy yo. Y pues mi trabajo era calentar la banca. Y yo estaba bien contenta, bien feliz. No, no, no. Don't put me in, coach. No, nope, don't put me in. I'm happy right here. Porque me pusía muy nerviosa. Y no sé. Pero yo no fui hecha para deportes. Pero hay otros que sí. Hay otros que sí, so, tienes que reconocer. Y yo me pongo a pensar, no creo que iba a poder correr de un lado de la cancha al otro lado por las horas que hacen, no hombre. Y luego que tienes que protegerte si te da una patada con el balón, no hombre. Si no te cuides, te pegan la cabeza. No. Está mejor ser un fan y ver de lejos. Pero dice que la FIFA te quiere sacar más dinero a los fans de la Copa Mundial. Dice que te cobran $79, ponle $80, $79 para fans que quieren ver sus nombres en las pantallas grandes de la Copa Mundial. En todos los estadios, pues ya saben, tienen esas pantallas que enseñan el juego y todos los que están allí presentes. Pues te aseguran de que con $79 que pagas, puedes ver tu nombre y que lo pasan en la pantalla gigante del estadio donde estás. Si quieres más información, pues tienes que ir a fanspotlight.fifa. Ve a fanspotlight.fifa y ahí puedes dar más información. Donde pueden ver tu nombre en las pantallas grandes de los juegos. No, I'll save my $79. That's at least 2 hot dogs and a Coke and some nachos. No. Con esos $79 ahí en el concesionario, pues son dos perros calientes, unos nachos y una bebida. No, yo prefiero, no necesito ver mi nombre allí. Yo sé cómo me llamo. Ay no, qué bárbaros. Ahorita vamos con estos comerciales. Un saludo a mi comadre Elisa Rodarte, que la quiero y la aprecio mucho. Las hermanas Juárez, siempre en sintonía. La señora Monsiváis, también para Olga Suárez y pues todos que siempre están en sintonía desde Brenham, Cowell, Madisonville, Dimebacks, Giddings, Lexington, Kern, Navasota, Chapel Hill, Brenham, Mumford, Pueblos y Convecinos, aquí en el Valle de Brazos, también en otros estados, otros países. Pues muchísimas gracias que siempre nos acompañen aquí en Radio Alegría La Preferida, su estación número uno en español. Vamos con estos comerciales, yo ahorita regreso. Vamos a ver aquí. Un saludo también a mi comadre Chelo Ocampo, toda la familia Ocampo, a todos del estado de Guerrero, siempre en sintonía. Vamos con estos comerciales.
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A 9:50 de la morning, faltan 10 minutos para las 10. Felicidades, doña Lola Carlos, la ganadora el día de hoy, el sorteo de cumpleaños. Ganó certificado para Taquería La Patrona. Pues un saludo a todos los carpinteros chuchos aquí de Bryan College Station, muy en especial. Dice, tienen la radio todo volumen. Un saludo para Pancho, para Domingo, para Chilano, Luis, y Cuache y Juan Lara, los negros chuchos carpinteros de Doctor Arroyo y de Guatemala. Dice que son los más chuchos, más perrones en todo el Valle de Brazos. Nomás se oye puros martillazos. Y luego a vez en cuando unos chanclazos, ya cuando toco una canción que les gusta, pues se paran y hay en el... en el piso de madera, pues hacen sus chanclazos allí. Para Pancho, Domingo, Chilano, Luis y Cuache, y Juan Lara y los negros chuchos carpinteros de Doctor Arroyo, Nuevo León y de Guatemala, siempre en sintonía. También feliz cumpleaños para Arturo González, de cariño lo dicen Momo. Momo cumpleaños el día de hoy. De parte de Berta, de parte de su esposa, Tina, sus hijos, nietos, toda la familia. Que el día de hoy lo pase feliz y contento, que cumplan muchos más. Para Momo, Arturo González, cumpleaños el día de hoy. Happy birthday. Ahorita estoy revisando mensajes, voy a checar el buzón, preparando para el programa de La Pulga. Recuerden que no se olvide escuchar la oración del día que nos dejó don Gregorio, que en paz descanse, lunes a viernes de 11:50 de la mañana, patrocinada por la Casa Funeral Treviño Smith. Ellos están allí cuando los necesiten. Como dice el Terminator, el robot de inteligencia artificial de la película, I'll be back. No, hombre, don't do it, don't do it, don't do it, they did it. Digo, hay que decir no a la inteligencia artificial, o hasta cierto punto, y que debe ver más control, pero nomás Dios sabe lo que nos va a pasar y que nos los espera. Mientras tanto, hay que seguir con mucha fe en Dios y agradecidos, bendecidos.

0: por cada día que nos da Dios. Pues ahorita yo regreso después de las noticias.
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1: Ahí les va, curado de espantos, los rinches.

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2: ¿Qué tal? ¿Cómo les va? Mi nombre es Juan Arango y estas son las noticias de la hora.
3: Un adolescente de Texas es condenado por asesinato por apuñalar a otro atleta en una competición de atletismo de instituto. Despiden a la agente del sheriff involucrado en el tiroteo mortal del estudiante de Mendoza en Texas. La aprobación de Donald Trump sigue en picada. Solo el 35% del país aprueba su desempeño. Un jurado de Texas declaró culpable de asesinato a Carmelo Anthony, el joven que apuñaló mortalmente al atleta Austin Metcalf durante una competencia escolar de atletismo en la ciudad de Frisco. El caso captó la atención nacional debido a las circunstancias del incidente y a las alegaciones de defensa propia presentadas por la defensa. Los hechos ocurrieron el año pasado durante un encuentro deportivo entre escuelas secundarias. Según los testimonios presentados en el juicio, el enfrentamiento comenzó cuando Metcalf y otros estudiantes le pidieron a Anthony que abandonara una carpa reservada para el equipo en la escuela Memorial High School, lo que inició como una discusión verbal escaló rápidamente hasta convertirse en un altercado fatal. Durante el proceso, los abogados de Anthony argumentaron que actuó en defensa propia. Sin embargo, el jurado rechazó esa versión tras escuchar el testimonio de varios estudiantes que presenciaron el incidente. La fiscalía sostuvo que el acusado utilizó fuerza letal de manera injustificada durante la confrontación. Anthony, quien actualmente tiene 19 años, enfrenta una posible condena de cadena perpetua. Tras conocerse el veredicto, familiares y simpatizantes reaccionaron con emoción tanto dentro como fuera del tribunal. La audiencia de sentencia continuará los próximos días para determinar el castigo que deberá cumplir el joven condenado. Esto es Minuto 60.
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3: Indecopi multó a Sound Music Entertainment por engañar a consumidores. Estos prometieron a Leo Messi en un evento en enero en Perú. Cuando llegaron los aficionados, la empresa dijo que Messi no vendría y tampoco les dieron la cena que pagaron. La empresa pagará 38 mil unidades impositivas tributarias. El gerente pagará 15 mil UIT más. En 15 días deben devolver el dinero a 42 personas y la decisión no se puede apelar. Soy Juan Arango y estas fueron las noticias de la hora.
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Morning, buenos días con ustedes de nuevo, su amiga servidora Dulce Carolina. En este es un muy gustado programa La Pulga para hoy miércoles 10 de junio, mitad de la semana, el ombligo del week, casi fin de semana. 10 con 12 con cielos nublados. Temperatura manteniéndose a 81 grados Fahrenheit con índice de calor 87. 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Vamos ahorita con las reglas. Mientras tanto, buscan pluma, lápiz, hojas de papel para poder apuntar la información de lo que a usted le interese más el día de hoy. Lo hacemos en inglés y en español a la Carolina. No se permite vender armas, comida ni veneno. No pueden vender, regalar, solicitar fórmula de bebé o cualquier otra.

0: La cosa que usted recibe gratis del gobierno federal, la venta, renta de casas, trailers, departamentos, terrenos, tiene que enviarlo por escrito. Nosotros nos encargamos de leerlos aquí en cabina. No más que dos carros, dos trocas, no más que dos vehículos en total, por llamada, por notita, y no más que dos veces por semana la misma persona con la misma notita. Usted quiere anunciar su negocio, su business aquí en Radio Alegría, su programa La Pulga. Llame a la oficina al 979-776-1240 y les pueden pasar a un vendedor que habla en inglés o en español. Brazos Valley Communications y Radio Alegría no somos responsables de fraude, engaños o cualquier acto de agresión por parte de todos participando con este programa La Pulga. Todos participando con este programa La Pulga son responsables de asegurar la compra, venta, intercambio de lo que se anuncie. También toman completamente responsabilidad por dar su número de teléfono, dirección y a quien permite usted en su casa, su propiedad. Hay más gente buena que mala, pero por toda esa gente mala, ay, tristemente hay muchos, pues ya saben. ¡Cruz, cruz, cruz, cruz, cruz! Vamos ahorita con uno de los patrocinadores, yo ahorita regreso.
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0: Así es, mis amigos, gracias, nuestros patrocinadores. Día de hoy, este es su programa La Pulga, a 10 de la mañana con 17 minutos, vamos a checar las líneas. Ok, todas las líneas están funcionando, phone lines are open and working, 979-776-5826, 979-776-5826, esperando la primera llamada. Un saludo a todos los trabajadores de Marble Craft. También los de Larry Young Paving, Tucker Construction, Evolution Construction, Cervantes Construction, todos los que trabajan en la construcción, carpinteros, pintores, frameadores, chirroqueros, jardineros, cocineros, meseros, arboleros, a todos los eros, un saludo. Siempre en sintonía aquí a Radio Alegría, la preferida. A los de Longhorn Tavern ahí en la cocina, un saludo. Siempre con el radio a todo volumen. Vamos con la primera llamada. Good morning, buenos días. Prima la pulga, estamos al aire.
4: Sí, buenos días, Carolina.
0: Buenos días.
4: Mira, yo te hablo para a ver si me puedes anunciar que ando buscando barrotes de postos de cerca. De 4x4 de 8 pies.
0: 4x4 por 8 pies, postas de cerca.
4: Sí, necesito unas 8 o 10.
0: Ok, como unos 8 o 10, ok.
4: Y también tengo un carrito de venta.
0: Ok.
4: Que me hablen para explicarles qué carro es.
0: Okay.
4: Pero estoy pidiendo $2,000 o mejor oferta.
0: Okay.
4: Y corre bien. Okay. Nomás que no tiene las placas.
0: Okay.
4: Y no tiene aire.
0: No tiene aire acondicionado ni placas.
4: Sí, por eso estoy dando barato.
0: Okay.
4: ¿No
0: sabe qué año es?
4: 2007.
0: Okay. ¿Y su teléfono?
4: Mi teléfono es 574-4801.
0: 574-4801.
4: Correcto, muchas gracias, Carolina, y Dios te bendiga.
0: Igualmente, que tenga buen día. Él nos llama que busca barrotes de postes de cerca, 4x4 de 8 pies, necesita como unos 8 o 10. También vende un carrito, un 2007, no tiene aire acondicionado ni placas al corriente, pero corre bien, quiere 2,000 o mejor oferta. A que lo llamen al 979 el área, 979 el área, 574-4801, 574-4801, 574-4801 con la área 979. He's looking for rebar posts for a fence. He's looking for those rebar posts for a fence. He needs 4x4x8 feet. He needs about 8 or 10 of them for a fence. And then he's selling a 2000 car, 2007. He's got a car for sale. It's a 2007. It runs good, but it doesn't have no AC and the plates aren't current. He's asking 2000 or best offer at 979 area code 574-4801, 574-4801, 574-4801. Good morning, buenos días, Prama la Pulga, estamos al aire.
5: Buenos días, Carolina.
0: Buenos días.
5: Mira, te estoy hablando porque tengo 4 sillas que tienen ruedas abajo para oficina.
0: 4 sillas
5: de oficina. Sí, son de las que tienen las ruedas abajo.
0: Con sus rueditas.
5: Sí, están en perfectas condiciones. Y también tengo 4 sillas más que esas son para comedor, para el comedor y 2 peinadores que tengo, un grande y un mediano.
0: 2 peinadores, ok, ya son 4 cosas, peinadores.
5: Sí, ya son 4, ya nomás voy a decir eso. ¿Me pueden hablar al 690?
0: Ajá.
5: 8743 y gracias, Carolina.
0: Buen día.
5: Igualmente, bye.
0: Bye. Ok, ella nos llama de que vende 4 sillas de oficina, esas sillas que tienen rueditas y están en perfectas condiciones, y luego aparte tiene otro 4 sillas de comedor y 2 peinadores, un grande y un mediana, al 979 el área, 979 el área, 690-8743, 690-8743, a 690

0: 743 con la área 979. She's got four office chairs for sale, the kind that has the little wheels. She's got four office chairs for sale, the kind that have wheels, and they're in perfect condition. Also selling four dining room chairs and two dressers with mirror, a big one and a medium-sized one. You can call her at 690-870-8743, area code 979. Good morning, buenos días, Prama La Pulga, estamos al aire.
1: Muy buenos días.
0: Buenos días.
1: Yo hablo porque tengo un gabinete para baño en buenas condiciones.
0: Vende gabinete, es de baño en muy buenas condiciones.
1: Sí, es color chocolate, mide como aproximadamente 5 pies de largo. Ajá. Y 36 de ancho, ¿verdad?
0: Ok, 5 pies de ancho, 36 de largo.
1: Tiene por uso.
0: ¿Tiene
1: tengo tres campanas para cocina color blanco de 30 pulgadas.
0: Tres campanas. ¿Son comerciales o de residenciales?
1: No, normal para casa, son 30 de ancho, color blanco, muy limpia.
0: Ok, tres campanas de cocina, ok.
1: Y tres abanicos de cielo, en perfectas condiciones, en color café.
0: Tres abanicos de techo. ¿Su teléfono?
1: 979. Uh-huh. 985-8361.
0: 985-8361 con la área 979.
1: Sí, muchas gracias.
0: Buen día. Él nos llama que vende un gabinete de baño en muy buenas condiciones, color chocolate. Mide 5 pies por 36 pulgadas. Tres campanas de cocina blancas en color, muy limpias. Y tres abanicos de techo al 979 el área, 979 el área, 985-8361. 985-8361, 985-8361 con la área 979. He's got a kitchen cabinet for sale. It's like a chocolate color, really good condition, 5 feet by 36 inches. He's got three kitchen hoods. He's got three kitchen hoods. They're white in color, very clean. And then he's got three ceiling fans. 979 area code, 979 area code, 985-8361, 985-8361, 985-8361, area code 979. Good morning, buenos días, Prama La Pulga, estamos al aire.
2: Buenos días, señora Carolina.
0: Buenos días.
2: Sí, mire, le hablo porque tengo en venta cuatro aires de ventana.
0: Ok, enchufe 110 o 220.
2: 110.
0: So, cuatro aire acondicionados de ventana, enchufe 110, ok.
2: Sí, también tengo cuatro aires de esos abanicos de plástico que se ponen así cuadraditos, esos chiquitos para la casa y para adentro.
0: ¿Portátiles?
2: Sí, portátiles, exacto.
0: Cuatro así de aire acondicionados, portátiles, son de plástico.
2: Sí, también tengo una unidad de aire, 2 toneladas.
0: 2 ton.
2: Para una traila o una casa, depende de la capacidad que tenga los ductos que tengan las casas o la traila. Esa máquina, le digo, la compré para mí, pero no la pude usar porque es muy grande para lo que yo necesitaba.
0: Okay.
2: Y pues también la quiero echar fuera. Si alguien está interesado, podemos hasta negociarla. No la estoy dando cara, la estoy dando barata.
0: ¿Su teléfono?
2: Mi teléfono es el

0: 972.
1: Ajá.
0: 855.
1: Ok.
0: 7592.
1: 855-7592.
0: Exacto, con la área 972.
1: 972. Está muy bien, que tenga buen día.
0: Igualmente, muchas gracias.
1: Él nos llama, que vende 4 aire acondicionados de ventana, enchufe 110. Tiene aparte otros 4 aire acondicionados, esos portátiles de plástico que pueden poner adentro de la casa. Y un aire acondicionado de 2 toneladas, la unidad, sea para casa o tráiler, que lo llamen al 972, la área 972. 972 la área, el número es 855-7592, 855-7592, 855-7592 con la área 972. He's got 4 AC window units, 110 plug. He's got 4 AC window units for sale, 110 plug. He's got 4 portable air conditioners, those plastic square ones that you can set up inside. And he's selling a 2-ton AC unit for a mobile home or a house. His number is 972, area code 972. The number is 855-7592, 855-7592, 855-7592, area code 972. Son las 10:30 a.m. Yo ahorita regreso.

Pues el señor Octavio Cisneros se encuentra bien ocupado, me da mucho gusto, y dice que a todos recuerden del Sweet Seed Discount, recuerden que EAG Navasota cuentan con las agencias Ford, Dodge y Chevy. 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Ojalá la suya, el señor Octavio, bien ocupado, nos da mucho gusto. 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

Así es, mis amigos, gracias. Nuestros patrocinadores, día de hoy, 10:38, 10:38, faltan 22 minutos para las 11. Temperatura 84 grados Fahrenheit con índice de calor ya 92. No, hombre. Guacala hot el día de hoy. Vamos ahorita con las notitas. Buenos días, señora Carolina. Proma la pulga. Por favor, anunciar que tengo dos perritos chihuahueños. Es la parejita. Los perritos negro en color y uno blanco con negro. Aparte, tiene otro perrita color beige. Personas interesadas al 979 el área, 393-2648, 393-2648, 393-2648 con el área 979. Venden unos perritos chihuahueños, tiene la parejita, la perrita es negra y el perrito es blanco con negro, y luego aparte otro perrita color beige, 979-393-2648. They're selling some chihuahua puppies. They've got some chihuahua puppies for sale. They've got the little couple. The female is black and the male is black and white. And then they have another little chihuahua female, beige in color. If you're interested, call 979 area code 393-2648. 393-2648. 393-2648. Area code 979. Okay, vamos a ver. Buenos días, señora Carolina. Proma la pulga. Por favor, anunciar una venta segunda o share garage sale. Dice, es una segunda beneficio de una persona que necesita ayuda con gastos médicos. Va a ser hoy y mañana, todo el día, en el 1900 calle Palazzo en Bryan. Venta segunda o share garage sale hoy y mañana, todo el día. Es una segunda, una venta a beneficio de una persona que necesita ayuda con gastos médicos. Vendiendo de todo un poco, todo con precio para vender en el 1900 calle Palazora en Bryan. They've got a benefit garage sale today and tomorrow. A benefit garage sale today and tomorrow. It's going to be all day. Person needs help with medical expenses. It's at 1900 Palazora in Bryan. 1900 Palazora in Bryan today and tomorrow all day. It's a garage sale. Everything they raise is to help a person with their medical bills. Okay? Buenos días, señora Carolina. Proma la pulga. Por favor, anunciar que estoy vendiendo una propiedad aquí en la ciudad. Cuentan con todos los servicios incluidas. Tiene parqueadero de cemento como para 7 carros. Es una casa móvil. Con todo y su terreno. Personas interesadas al 979 el área, 739-7483, 739-7483, 739-7483 con la área 979. They're selling some land here in the Bryan City limits. It has all the services. All services included. It's got like a cement parking space for like 7 cars. It's a mobile home, and it comes with all its land. If you're interested, 979 area code 739-7483 area code 979. Okay. Vamos con más de nuestros patrocinadores para el día de hoy. 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

0: Así es, mis amigos, gracias. Nuestros patrocinadores día de hoy, este es su programa La Pulga. Faltan 10 minutos para las 11. Vamos a regresar a la línea telefónica. Good morning, buenos días. Programa La Pulga, estamos al aire.
1: Sí, buenos días.
0: Buenos días.
1: Mire, estoy anunciando que estoy vendiendo unas bocinas con su cajón.
0: Bocinas con toy cajón, ¿ok?
1: Sí, son para carro y están nuevas.
0: Es para un carro y son nuevas, ¿ok?
1: Y también estoy vendiendo una estufa eléctrica.
0: No te escucho.
1: Oh, no te escucho. ¿Vendiendo una estufa eléctrica?
0: ¿Una estufa eléctrica?
1: Eléctrica, sin de vidrio arriba.
0: Estufa eléctrica, tapa de vidrio.
1: Sí, y por último tengo un gato para levantar carros de 3 toneladas.
0: ¿Un gato?
1: Sí.
0: De 3 toneladas.
1: Sí, me pueden llamar al 979.
0: Ok.
1: 255. Ajá. 1244. Ahí, disculpa por el ruido.
0: Que tenga buen día.
1: Igualmente, vale.
0: Ok, pues obviamente hablando de su trabajo, vende unas bocinas con todo y su cajón, son para un carro y están nuevecitas. También vende una estufa eléctrica, tapa de vidrio y un gato de 3 toneladas, esos que usan para levantar vehículos. Que lo llamen al 979 Laria, 979 Laria, 255-1244, 255-1244, 255-1244 con Laria 979. He's got some brand new speakers for sale in their box. He's got some brand new speakers for sale in their box. They're brand new and they're for a car. And then he's got an electric stove. It's got a, with the glass top burners. He's got an electric stove for sale with the glass top burners. And then he's got a 3-ton commercial jack. He's got a 3-ton jack, the kind that picks up cars. 979 area code, 979 area code, 255-1244, 255-1244, 255-1244. Good morning, buenos días, Promo La Pulga, estamos al aire.
2: Sí, buenos días, señora.
0: Buenos días.
2: Estoy anunciando que todavía tengo a la venta una mulita, es un ATV de la marca John Deere.
0: ATV marca John Deere.
2: Sí, trae su cajita atrás como de volteo para cargar ramas o cargar cualquier cosa.
0: Ok.
2: Y también trae un hitch para estirar una trailita. De unos 10 pies.
0: ¿También vende una hitch?
2: No, también trae su hitch para tirar una traila.
0: Ok. ¿Algo más?
2: Y luego tengo también 2 four-wheelers. Una es Yamaha y la otra es una Honda.
0: One is a Yamaha y el otro es una
2: Honda. La Yamaha es 350, el motor que trae es 350.
0: Ok.
2: Y la Honda es un 300.
0: Okay.
2: Y por último, también estoy todavía tratando de...

0: ya pony, ya está preñada la yeguita, va a tener baby. Y es muy mansita para montar los niños así, la pueden montar así a pelo, sin montura o con montura.
1: Okay.
0: Y está bien, bien arrendada, está bien, sabe bien de rienda y todo. Okay. Y puedo mandarles fotos, me pueden hablar al 979 551 1826.
1: 551 1826.
0: Sí, señora, muchas gracias.
1: Buen día. Okay, el señor sigue vendiendo una mulita, una ATV, All Terrain Vehicle, marca John Deere, tiene su cajita atrás para echar ramas y también su tirón para estirar algo. Vende dos cuatrimotos, uno de la marca Yamaha con motor 350, el otro la marca Honda con motor 300 y una pony, una yeguita que está pregnada. Mansita, para más información puede mandar fotos al 979 la área, 979 la área, 551-1826, 551-1826, 551-1826 con la área 979. He's got a John Deere all-terrain vehicle for sale, they call it a mule. Got a little box in the back to haul tree limbs and stuff. And it comes with a hitch. He's got two four-wheelers for sale. A Yamaha four-wheeler, 350 motor. A Honda four-wheeler with a 300 motor. And then he's got a pony, a mare. She's pregnant, very domesticated, easy to ride. 979 area code, 979 area code, 551-1826. 551-1826. 551-1826, area code 979. He can send photos. La última llamada. Good morning, buenos días. Programa La Pulga, estamos al aire.
2: Sí, buenos días.
1: Buenos días.
2: Oh, quería anunciar que mi esposo está vendiendo una chiva y la chiva tiene dos chivitas.
1: Una chiva con dos chivitas.
2: Y por cada una quiere 150. Y si no, por las tres, quiere 400.
1: 150 cada una o 400 a todos.
2: Sí.
1: Ok, ¿su teléfono?
2: Es 979-392668.
1: A ver, espérame, 979 la área, ¿qué es el teléfono?
2: Sí, 739.
1: 739.
2: 26.
1: Ajá.
2: 6-8.
1: Ok, que tenga buen día.
2: Oh, perdón, es 6-7, no es 8, es 7.
1: 739-2667.
2: 6-7, sí.
1: Buen día. Correcto. Ok, la última llamada. Dice que venden una chiva con dos chivitas. Quiere 150 cada una. O si quieren, a las tres en 400. Al 979 la área, 979 la área, 739-2667, 739-2667, 739-2667 con la área 979. They've got a female goat for sale and she's got two little female goats, $150 each. If you want all three, you can have them for $400 for all of them. 979 area code, 979 area code, 739-2667, 739-2667, 739-2667. 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Y a todos ustedes que sintonizaron, participaron, ya que enseguida tenemos Carlitos DJ. Yo regreso mañana, primeramente Dios, música con Jeremy Rosado. La canción se llama Keep Holding On. En sintonía con Radio Alegría, la preferida.

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2: ¿Qué tal? ¿Cómo les va? Mi nombre es Juan Arango y estas son las noticias de la hora.
3: El republicano Steve Hilton se enfrentará al demócrata Javier Becerra en la contienda para gobernador de California. Los republicanos aprueban financiar a ICE y la patrulla fronteriza hasta fin del mandato de Donald Trump. Nick Greiner, acusado del asesinato de sus padres, reclama una herencia de 1.5 millones de dólares para pagar su defensa. El expresentador de Fox News, Steve Hilton, avanzó a las elecciones generales por la gobernación de California, donde se enfrentará al demócrata Javier Becerra, según proyecciones de NBC News. Hilton logró asegurar uno de los dos primeros puestos en la primaria abierta, en la que los candidatos compiten en la misma boleta, independientemente del partido. Con el 88% de los votos contabilizados, Becerra lideraba con cerca del 28% de los sufragios, seguido por Hilton con el 25%. El empresario demócrata Tom Steyer se ubicaba tercero con alrededor de 23%, mientras que el sheriff Chad Bianco obtenía al 10. El lento conteo de votos en California debido al alto volumen de boletas enviadas por correo ha prolongado la definición de los resultados. La legislación estatal permite contabilizar papeletas con matasellos del día de la elección que lleguen hasta una semana después, un proceso que ha sido objeto de críticas y acusaciones de fraude sin evidencia por parte del presidente Donald Trump y algunos sectores republicanos. De cara a noviembre, Hilton enfrentará un escenario complicado. Los demócratas registrados superan ampliamente a los republicanos en California y ningún candidato republicano ha ganado la gobernación del estado en las últimas dos décadas. 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
3: Víctor Wembanyama condenó los videos difundidos en redes sociales que muestran a presuntos aficionados de los Knicks agrediendo a seguidores de los Spurs y quitándoles sus camisetas. La estrella de San Antonio calificó los hechos como inaceptables y pidió respeto entre las aficiones. Jugadores de ambos equipos también rechazaron los incidentes ocurridos en medio de la intensidad que rodea las finales de la NBA entre Nueva York y San Antonio. La organización de los Spurs respaldó el mensaje y llamó a mantener un ambiente seguro y respetuoso para todos los aficionados. Soy Juan Arango y estas fueron las noticias de la hora.
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0: Hoy nomás oye algo titulado Mi Entorno con Berlán García y continuamos avanzando con más éxitos aquí en Radio Alegría, la preferida. Buenas, pero buenos días tengan todos ustedes. Continuamos, era número uno del Valle Abrazo, Radio Alegría, la preferida. Feliz miércoles, ombliguito de semana, un día de celebrar el mundial, la inauguración del mundial en México, Estados Unidos y Canadá. Muy buenos días tengan todos.
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grupo Cañaveral y La Joaqui, aquí en Radio Alegría La Preferida. A continuación vamos a escuchar un cancionón de herencia de grandes, algo titulado Ella Borracha, especialmente para toda la gente de San Luis Potosí, en sintonía Radio Alegría La Preferida. ¡Ay, no más! Oye, el sábado lo espero ahí en Eleven Bar and Grill, y todos entran gratis antes de las 10 de la noche en echar una buena bailada. ¿Sí o qué? Buenos días, ánimo, mi gente.

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momentos bellos y continuamos avanzando con más éxitos aquí en Radio Alegría La Preferida. Vamos a escuchar algo titulado Te Cura el Tiempo con el grupo Duelo y continuamos avanzando con solamente éxitos aquí en la número uno del Valle de Brazos, Radio Alegría La Preferida. Saludos para toda la gente, para toda la tribu que todos los días nos sigue en Facebook Live en las mañanitas. Saludos para todos ustedes, para toda mi tribu que siempre están en sintonía de Radio Alegría La Preferida también. Saludos, continuamos con solamente éxitos, no le cambies.

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1: Amable auditorio, damas y caballeros, señoras y señores, ahora hacemos esta oración para esta hora de mediodía. Padre nuestro que estás en el cielo, santificado sea tu nombre. Bendice, Padre Todopoderoso, esta comida que vamos a compartir. Tu Padre Santo, que con tus venerables manos lo haces con toda bondad para el buen provecho de nuestro cuerpo y alma. Gracias, Padre Todopoderoso, por este pan de cada día y pidiendo tu santa bendición y voluntad por todos nosotros pecadores. Ten piedad y ten misericordia de nosotros, Padre Santo, por nuestros ancianos, hombres y mujeres, nuestros viejecitos, abuelos, bisabuelos, enfermos en casa, hospitalizados, en las casas de auxilio, ten piedad y ten misericordia. Por los hambrientos del mundo, ten piedad y ten misericordia. Por los enfermos, ya sean niños, adolescentes, adultos, ten piedad y ten misericordia. Por los deshabilitados, desamparados, inválidos, los entristecidos, los afligidos, los encarcelados, los abandonados, ten piedad y ten misericordia. Por los enfermos de mente, alma y cuerpo, ten piedad y ten misericordia. Por la paz del mundo, más que nunca te lo pedimos, Padre Santo. Por nuestros soldados, hombres y mujeres que defienden nuestra patria, paz y libertad por todo el mundo. Por los que corren peligro en Afganistán, Bosnia, Irak, Corea. Cuida de ellos, bendícelos, regrésalos buenos y sanos. Por sus padres, familia y familiares, ten piedad y ten misericordia. Por los niños que sufren por falta de amor y cariño de padre y madre. Por los niños que sufren del hambre. Por los niños que sufren del abuso, ten piedad y ten misericordia. Por toda mujer que sufre del abuso, ten piedad y ten misericordia de ellas, Padre Santo. Por los que están para nacer, por los que están para morir, ten piedad y ten misericordia. Por todos nuestros seres queridos difuntos, Padre Santo, dales el descanso eterno. Así sea. Por nuestros padres, familia y familiares, ten piedad y ten misericordia. Padre Santo, pidiéndote el perdón de todos nosotros, pecadores, pidiéndote el perdón de nuestros pecados. Y si yo he ofendido a alguien, Padre Santo, pido perdón. Por todos los que trabajan con el sudor de su rostro, manos, mente, alma y cuerpo. Gracias, Padre. Gracias te damos porque tú nos das esas fuerzas, esa fortaleza, esa fe y esa esperanza. Gracias, Padre. Gracias te damos. Padre Santo, pidiéndote por todo ser humano cargando con su cruz de pesares, cargando con su cruz de sufrimiento, cargando con su cruz de pena y dolor, cargando con su cruz de soledad, ten piedad y ten misericordia. Padre Santo, pidiéndote que tú nos quites ese odio, esa envidia, esos celos, ese egoísmo, esa hipocresía. Quítanos toda maldad, toda maldición, todo mal carácter. Quítanos esa discordia entre familias. Padre Santo, pidiéndote que tú nos enseñes a amar. Enséñanos a amar y respetar a padre y madre. Enséñanos a vernos como hermanas y hermanos que somos ante Dios. Padre Santo, pidiéndote que tú llenes nuestros corazones y nuestros hogares con tu amor y con tu paz. Padre Santo, más que nunca pidiéndote que tú nos enseñes a perdonar. Tú, Padre Santo, Padre Hijo, Padre el Espíritu Santo, tú que vives y reinas por los siglos de los siglos. Amén.

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2: ¿Qué tal? ¿Cómo les va? Mi nombre es Juan Arango y estas son las noticias de la hora. Los republicanos aprueban financiar a ICE y la patrulla fronteriza hasta el fin del mandato de Donald Trump. Una mujer de la Florida gastó todos los ahorros de su madre con demencia y Alzheimer mientras la mantenía encerrada. Un hombre es asesinado tras rastrear su camioneta robada en Houston. El acusado estaba en libertad condicional. 3 semanas de contratiempos y retrasos y la Cámara de Representantes, controlada por los republicanos, aprobó el martes, por un estrecho margen, un paquete de aproximadamente $70 mil millones para financiar a ICE y la patrulla fronteriza hasta el final del mandato del presidente Donald Trump. La votación se saldó con 214 votos a favor y 202 en contra. El paquete denominado Secure America Act, la ley para asegurar a Estados Unidos, fue aprobado por el Senado la semana pasada y ahora pasa al despacho del presidente para su previsible firma. La aprobación en la Cámara pone fin a meses de tensiones y disputas partidarias.

0: En torno a la financiación de las operaciones de control migratorio. En febrero, los demócratas del Senado votaron a favor de paralizar las actividades del Departamento de Seguridad Nacional tras la muerte a tiros de dos ciudadanos estadounidenses, Brene Good y Alex Pretty, durante operativos migratorios realizados el mes anterior en Minneapolis. Unos 75 días después, el Congreso aprobó el proyecto de ley para poner fin a la paralización del Departamento de Seguridad Nacional, la más larga en la historia de Estados Unidos, y financiar gran parte de esta vasta agencia federal, incluidos los guardacostas, la FIMA, también TSA y el Servicio Secreto. 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
0: Los Marineros de Seattle colocaron al campo corto J.P. Crawford en la lista de lesionados de 10 días por una contusión en la mano derecha. Crawford fue golpeado por un lanzamiento el pasado viernes y se perdió los últimos dos juegos ante Detroit. En su lugar, Seattle ascendió al infielder Ryan Bliss desde AAA Tacoma. El veterano batea para 2.28 con 10 jonrones y 23 carreras impulsadas en 55 partidos esta temporada. Soy Juan Arango y estas fueron las noticias de la hora.
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último trago y continuamos avanzando con más música de Lola Beltrán, Cucurrucucú, Paloma, y con este canción o no, pues le enviamos saludos para toda la gente de Aguascalientes, gente de San Luis Potosí, gente de Zacatecas. 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A continuación vamos a iniciar con lo que es la hora Viva México, con esta canción de Lola Beltrán, Cucurrucucú, Paloma. Con esta canción le recordamos que ya estamos a la vuelta de la esquina para el mundial, ya es el día de mañana la gran inauguración a las 2:00 p.m. mi gente, 2:00 p.m. va a ser la gran inauguración de este super gran evento, muy esperado por todos los mexicanos, que se va a estar llevando a cabo ahí en Ciudad de México el primer partido, lo que es la inauguración. Así es que vamos a estar al pendiente de lo que pasa. Así es que continuamos avanzando. Son solamente éxitos aquí a Radio Alegría, la preferida. No le cambies.

es la música de Javier Solís, algo titulado Gema, y continuamos avanzando con más éxitos aquí en Radio Alegría, la preferida. Muy, pero muy buenas tardes tengan todos ustedes. Continuamos en Ahora Viva México. A continuación vamos a escuchar algo de Los Panchos, algo titulado Quiéreme Mucho, una canción romanticona especialmente para toda la gente que disfruta la música del ayer, la música del recuerdo aquí en Radio Alegría, la preferida. Continuamos. Ánimo, mi gente.

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Soy Eliana, recta final de lo que es la hora Viva México. Hoy tuvimos música con Lucha Reyes, algo titulado Por un Amor. Y continuamos avanzando, algo de Vicente Fernández, algo titulado Nos Estorbó la Ropa. Y con esta canción, ¿no? Enviamos saludos especialmente para toda la gente que disfrutó la música de la hora Viva México. Ya estamos en la recta final. Esperemos y le esté yendo bien en su hora de lunch a toda la gente que, pues, en este momento está consumiendo sus sagrados alimentos. Un abrazo para todos ustedes. Continuamos avanzando con más éxitos. Échele ganas, paisano. Échele muchas ganas, paisano. Ánimo. Continuamos con solamente éxitos.

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2: ¿Qué tal? ¿Cómo les va? Mi nombre es Juan Arango y estas son las noticias de la hora. Miguel Díaz-Canel dice que en Estados Unidos plantean tres escenarios en Cuba: estallido social, diálogo coercitivo o agresión militar. El Papa León XIV pide a los obispos españoles reparación para sobrevivientes de abusos sexuales. Se aplaza el juicio contra el hombre acusado del asesinato de una mujer ucraniana en un tren por motivos de salud mental. El presidente de Cuba, Miguel Díaz-Canel, afirmó que ve tres posibles escenarios que Estados Unidos podría implementar para el futuro inmediato de la isla: un estallido social provocado por la presión económica, un diálogo condicionado para influir en la economía cubana o incluso un conflicto armado. En una entrevista concedida al medio español El Diario.es, el mandatario aseguró que la retórica de Washington hacia La Habana se ha endurecido en los últimos meses y que las amenazas contra el gobierno cubano son cada vez más frecuentes. Díaz-Canel sostuvo que la principal estrategia de Estados Unidos consiste en una política de asfixia económica destinada a generar descontento popular y protestas internas que posteriormente pueden ser utilizadas como justificación para una intervención bajo argumentos humanitarios. Además, señaló que otro posible escenario sería intentar imponer negociaciones bajo condiciones que comprometan a la soberanía económica del país. Las declaraciones se producen en medio de nuevas sanciones estadounidenses y después de que el secretario de Estado Marco Rubio calificara Cuba como una amenaza para los intereses de Estados Unidos. Hasta el momento, Washington no ha respondido oficialmente a las acusaciones del mandatario cubano Díaz-Canel. Esto es Minuto 60.
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2: La FIFA le rendirá homenaje a Diego Armando Maradona durante la ceremonia inaugural del Mundial 2026 este jueves en el Estadio Azteca, en la Ciudad de México. El tributo recordará la histórica actuación del astro argentino en ese mismo escenario durante la Copa del Mundo de 1986, donde condujo a Argentina a la conquista de su segundo título mundial. La ceremonia abrirá oficialmente un torneo récord de 48 selecciones y 104 partidos antes del duelo inaugural entre México y Sudáfrica por el Grupo A. Soy Juan Arango y estas fueron las noticias de la hora.
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éxitos aquí en Radio Alegría, la preferida. Vamos a escuchar algo con Gerardo Ortiz, Échame el Grito, y continuamos avanzando con más éxitos en la número uno del Valle de Brazos, Radio Alegría, la preferida. Vamos a enviar saludos especialmente para toda la gente de Guanajuato, San Miguel de Allende, Guanajuato, para ser exactos. El saludo para mi compadre Chaca también y toda la gente de la Cañada de Arriba, la Cañada de Abajo. Saludos para todos ustedes, para mi compadre Chapo también. Saludos de BCS Granite Service. Un saludo muy especial para mi compadre Chapito, toda la gente de Concordia, Sinaloa, en sintonía de Radio Alegría, la preferida. Vámonos con más música. Es Gerardo Ortiz, Échame el Grito, y continuamos avanzando en lo que es Radio Alegría, la preferida. Muy buenas tardes tengan todos ustedes. Continuamos, son solamente éxitos.

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empezó a valer y continuamos avanzando con más éxitos aquí en Radio Alegría, la preferida. Vamos a escuchar algo titulado No Estaba Hablando en Serio con Giovanni Ayala y continuamos avanzando con más música ya en la tercera hora de Radio Alegría, la preferida. Vamos a enviar saludos especialmente para toda la gente beisbolera. Acuérdese que va a haber un cuadrangular próximamente aquí en el área de Bryan, Texas, para ser exactos. Va a ser el domingo 21 de junio, allá que si tú tienes un equipo y quieres participar, comunícate al 979-393-1480, te lo repito, 979-393-1480, se va a jugar en los campos de Don David, aquí en Bryan, Texas, te repito, el número de teléfono 979-393-1480, para más información para este cuadrangular de béisbol en los campos de Don David. Así es que vamos a continuar avanzando, No Estaba Hablando en Serio, Giovanni Ayala.

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Ángeles Azules y continuamos avanzando con más éxitos en Radio Alegría, la preferida. Vamos a escuchar algo cerero con los Tiranos del Norte, algo titulado Corazón, y con esta canción enviamos saludos a toda la gente, doctor Arroyo Nuevo León, en sintonía de Radio Alegría, la preferida, a mi compadre Santos Muñoz, hasta Madisonville, Texas también, para todos los yarderos, gracias por estar en sintonía, para Nievecitas también, saludos para Rosy Lara, saludos para Dora Acosta, para Norelli, para la Pantera Maya, para Ana, para toda la gente y toda la tribu de la Patrulla 979 que siempre están en sintonía de Radio Alegría, la preferida, para toda la gente de San Luis Potosí, Guanajuato, Guerrero, Michoacán, Veracruz, para todos ustedes, un millón de gracias por hacernos de su estación la número uno en el Valle de Brazos. Radio Alegría, la preferida, es Carlitos DJ en controles de audio. Saludos, continuamos con Solamente Éxitos. Es que ya...

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queriendo aquí en Radio Alegría, la preferida. Oye, pues ya estamos en la vuelta de la esquina en lo que es el Mundial, ya que la inauguración en Ciudad de México va a ser el día de mañana. Hay una fiesta total allá en Ciudad de México y ajá, la mera verdad me gustaría andar allá, pero bueno, tenemos que trabajar, así es esto. Pero saludos a cada uno de ustedes y muchísimas gracias por hacernos de su estación la número uno en el Valle de Brazos, Radio Alegría, la preferida. Quiero recordarles que pues prácticamente vamos a decir que ya nos despedimos del aire el día de hoy, pero regresamos el día de mañana, ya que se quedan las buenas manos del bueno, la mala y el feo hasta eso de las 7 de la noche. Yo regreso mañana con más música, más entretenimiento, más saludos y por supuesto más información como la de a continuación. Le voy a decir a usted, déjeme decirle, para el próximo, miren, déjeme le doy esta información, ¿ok? Para la gente que le gusta, esto es para la gente que le gusta el béisbol. ¿Por qué? Porque va a haber un cuadrangular el próximo domingo 21 de junio, un gran cuadrangular de béisbol ahí en los campos de Don David, al 979-393-1480 para que registres tu equipo, 979-393-1480 para registrar.

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5: Pero fíjense que nos va a ayudar a quemar grasa.
6: ¡Órale!
5: Muchas veces hay muchas personas que se salen a correr y hay expertos y médicos que dicen, caminar rápido te quema más grasa que correr.
6: ¿De veras?
5: Te lo juro que yes.
6: Oye, ¿a ti te encanta correr, Pau?
5: A mí me encanta correr.
6: ¿Sigues corriendo o...?
5: Sí, corro.
6: ¿O mejor caminas?
5: No, corro. A veces si hay mucho calor, no me gusta correr porque como no cargo agua, me gusta correr sin nada en las manos. Tendría que correr con agua.
6: ¿Y el celular?
5: No, me compré una como cangurerita y ahí me meto el teléfono.
6: Ah, pero si me cuesta.
5: No, esa no es cangurera.
6: No, yo no tengo
5: Esa es long. Oigan, otra cosa que te ayuda a caminar 30 minutos al día es a liberar el estrés, stress free. La neta, hoy en día el estrés está a la máxima potencia.
6: Sí.
5: Uno anda de malas, uno anda enojado. ¿Por qué? Porque la chamba, que porque en la casa, que porque los hijos.
6: Sí.
5: Pues caminar te quita el estrés, mi vida. Liberas endorfinas, pura sustancia química de bienestar. Y por último, vas a dormir como bebé, mi amor.
6: Ah, no manches.
5: Como bebecito, dormir es espectacular.
6: Como
5: pelón.
6: Bebé.
5: Te ayuda a recuperarte, a ser joven y saludable, a que tu cuerpo se regenere.
6: Qué chido.
5: Es súper importante descansar. Por lo tanto, con esto vas a tener salud general y la longevidad a la máxima potencia. Vas a ser bien longevo.
7: Así me decían a mí cuando me iba a dormir. Mira como bebé. Y ahora mira cómo bebes.
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9: No te entra.
7: Esta persona dijo algo que puso a las autoridades en jaque.
6: ¡Qué feo!
7: Y en estado de alerta.
5: ¿Qué?
6: Uy.
7: Internacionalmente hablando y futbolísticamente también. Esta persona dijo que se va a llevar a cabo un secuestro
6: no.
7: el 24 de mayo. Normalmente no me gusta dar noticias de este estilo.
6: Espérame.
5: ¿Por qué?
6: ¿El 24 de mayo?
7: Sí, perdón, el 24 de junio.
6: ¡Ah!
7: Ya ves, por eso.
5: Por eso no
7: por
5: le
7: eso gusta. No me gusta darlas. Porque
5: eso.
7: Son tan serias que hasta me equivoco.
6: Dije, ya pasó el secuestro entonces.
5: No, imagínate.
6: ¿Cómo?
7: Y dijo, esto va a ser tan peculiar que la gente no la va a poder creer. Y ahorita las autoridades están en alerta máxima. Vinicius Junior.
5: Vinicius.
7: Y Neymar Junior. El 24 de junio.
5: Ay, no.
7: Dijo esta persona.
5: Sí.
7: Van a ser secuestrados.
6: ¿Qué?
7: Y van a ser llevados fuera de este lugar.
5: No,
7: fuera
5: cállate.
7: Sí.
5: No.
7: Sí.
5: No.
7: Dice que va a ser durante un evento muy fuerte y está hablando del evento futbolero más grande del mundo que se lleva a cabo cada 4 años. Esta mujer ya tiene fama de predecir este tipo de eventos.
5: Se ve ya bien, bien coherente y todo. Cáiganle a YouTube @ bueno mala feo para que la vean.
6: Sí, sí.
5: Se
6: sí.
5: ve bien fidedigna de información, de que
6: no,
5: si
6: claro,
5: dice algo le crees, ¿eh?
6: Se ve muy confiable, ¿verdad? Eso. Claro.
7: Yo no voy a participar en burlas.
6: Sí,
7: ni mucho menos.
6: Como que fumó peyote, ¿no? La
5: ¿sabes a quién se parece? A la que le hace Aknike Mac, ella.
6: Sí, casi casi.
5: Se dan un aire, son primas.
7: Para que se lo sepan y dejen de jugar. Esta es una vidente con mucha reputación en Brasil.
5: En su casa.
6: ¡Órale!
7: Y dijo que los van a levantar.
5: O sea, a lo mejor así de cargándolos.
7: Los van a abducir.
6: ¿Cómo?
7: ¿Cómo se dice eso?
5: Sí. ¿Lo dijiste bien?
7: Abducir, sí. va a haber una audición.
5: No, ya no lo dijiste bien.
7: Y si se puede, mientras estén en el campo de fútbol, van a ser abducidos y levantados por una nave extraterrestre. Los alienígenas van a venir por ellos y les van a llevar a cabo un estudio. ¿Qué? Porque son unos fenómenos del fútbol. Pero ella lo dijo.
6: Los aliens los van a estudiar.
7: Sí.
5: No manches. Oye, feo, si se va a llevar a los fenómenos, ¿se puede llevar a Don Tela?
7: No, ya Don Tela no existe. Es un
5: ente.
7: Es un ente. Ella está en el YouTube.
3: No me los eches porque sí me andan llevando.
7: Arroba bueno mala feo. La credibilidad ya la tiene.
5: Es ella.
7: No le entendí por qué habla portugués. Pero
8: es que
6: buena
8: noticia,
6: muy buena.
8: La verdad, felicito la noticia.
7: Felicítenme por ser periodista.
5: ¡Saludos a todos los que se están quitando la lagaña! ¡Mujer, cocínele al marido! ¡Hágale unos ricos huevos! O hágale como al pelón, huevos con chorizo. O como el feo, huevos estrellados.
7: Pero en la cazuela.

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1: ¿Qué tal? Muy buenos días, les saluda Eli Venegas y este es el breve informativo del bueno, la mala y el feo. Cerca de 40 fallecidos y 4 millones de niños sin escuela deja hasta el momento el sismo de 7.8 en Filipinas. Las autoridades de Filipinas confirmaron este martes el fallecimiento de 38 personas a causa del terremoto de magnitud 7.8 que azotó la víspera de la isla sureña de Mindanao, mientras continúan las labores de búsqueda de desaparecidos y evaluación de daños, con 4 millones de niños sin acceso a la escuela. Según datos del Consejo Nacional para la Reducción y Gestión del Riesgo de Desastres, 4 personas permanecen sin localizar y más de 470 resultaron heridas por el sismo, que afectó de forma directa a unos 145 mil ciudadanos o cerca de 33 mil familias. La NASA presenta tripulación de la misión Artemis 3, otro paso hacia el regreso a la Luna. La NASA presentó este martes a los 4 astronautas que integrarán la misión Artemis 3, prevista para 2027 y considerada el próximo gran paso en el programa que busca llevar nuevamente astronautas a la Luna, más de medio siglo después de la histórica misión Apolo 17. La tripulación estará formada por los especialistas de misión Andrew Douglas, ingeniero, y Frank Rubio, médico de aviación de origen salvadoreño. El italiano Luca Parmitano, de la Agencia Espacial Italiana, ejercerá como piloto, mientras que Randy Brensnick, excomandante de la Estación Espacial Internacional, liderará la misión como comandante. Y hombres asesinado tras rastrear su camioneta robada en Houston, acusado, estaba en libertad condicional. Un hombre de 56 años murió el sábado en Houston, Texas, luego de intentar recuperar una camioneta que presuntamente había sido robada horas antes. Las autoridades acusaron a London Hogan, un residente que se encontraba bajo libertad condicional por el asesinato de la víctima. La oficina del sheriff del condado de Harris informó que la víctima, identificada como Luis Heredia, logró localizar el vehículo robado mediante un sistema de rastreo GPS. Hasta aquí llegamos con el breve informativo del bueno, la mala y el feo, les informó Eli Venegas. En redes sociales, Eli Venegas Radio. Excelente día.
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3: Chavos, vamos a regresar a continuación con el triste video viral.
4: ¿Qué pasó?
3: ¿De qué? Uno como hombre le echa ganitas. Deja tú como hombre enamorado, como hombre romántico.
4: ¿Ganitas de qué?
3: Dices tú, voy a pedirle matrimonio, no. Quiero unirme cute. En matrimonio
5: qué chido,
3: con
5: qué,
3: esta hermosa
5: qué
3: mujer.
4: Esto. Qué cute.
3: Este vato en el video viral le pidió matrimonio a su novia en público. Uh-huh. ¿Y qué le dijeron?
4: Obvio, yes, mi amor, I love you forever and ever. ¿Eh? ¿No? No te pases.
5: ¿Qué pasó?
3: No, no le dijeron eso, papá.
4: No.
3: ¿Qué fue lo que pasó? Ahorita regresamos. No se pierdan el video viral, caigan en la YouTube. Estamos en vivo, arroba bueno, mala, feo.
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3: 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No, mujeres, ¿eh? Así no.
4: Así no, ¿qué?
3: Así no, así mujeres. No,
4: ¿qué, güey?
3: Ahorita vamos a regresar con el video viral. Quiero llorar.
4: No, quiere llorar, quiere llorar.
3: Quiero llorar.
4: Quiere llorar.
20: ¿Por qué, güey?
4: Quiero llorar. No llores.
20: Esta es una niña.
3: Una niña, esta es maizado.
20: Sí, cierto.
4: Y así va la canción. Quiero. Si las gotas de lluvia fueran de caramelo. Ya no llores.
20: Yo todos cacharía con
3: quiero
20: la boca.
3: Llorar. Quiero llorar, muchachos, porque ese vato dijo: le voy a pedir matrimonio.
4: Sí.
3: Me voy a rendir. Ah. Bueno, sí. ¿Estás de acuerdo? Te hincas y todo. A su novia, en público me lo humillaron a mi compito.
4: Ay, no, por no baboso. Les hagan eso a los ¿qué pasó? Hombres.
3: Cáiganle a YouTube, estamos en vivo, @ bueno mala feo para que vean el video y ahorita nos comemos ese pollito.
4: Ay.
3: Ya que sea jueves.

0: se está viralizando, ya está por todas las redes. 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
1: Chavos, a ver, uno enamorado,
2: 8-5-5.
1: Como vato, dices tú, ¿sabes qué? Voy a pedirle matrimonio, me quiero casar, ya te ves con esa persona.
3: ¡Qué hermosos! Que vivan los hombres que se toman el tiempo de planear algo para su mujer. Bravo. Un aplauso.
1: ¿Qué feo, qué?
3: Y el feo no aplaudió porque él no lo planeó, pero...
2: ¿Para qué? Si se va a hacer, se va a hacer. Si va a durar, va a durar. No por eso te garantiza que habrá eternidad.
3: Pero no es porque dure, feo, es simplemente nada más.
2: ¡Es show! ¡Es show!
3: ¿Quieres que tu mujer recuerde este momento?
2: ¿Quieres salir ahí que la gente los mire?
3: No,
2: que
3: show, bueno, hacerlo en privado. Pero es algo bonito para la mujer decir, mira lo que se esforzó por mí, por el amor.
1: Es un buen detalle, claro.
3: Sí. Se lo cuentas a tus hijos.
2: Ah, qué bonito.
3: Mira, yo a tu mamá hice esto y el otro.
2: No les puedo empezar a recordar.
1: No, yo estoy de acuerdo con eso. Sí. Creo yo que es uno de los momentos más especiales de tu vida.
3: Claro.
1: ¿No?
2: ¿Neta?
3: Sí, feo, es importante.
2: ¿Y por qué me arrepiento entonces?
3: Para este baboso.
1: Pues este vato lo planeó.
2: En el
1: video viral, ¿quieren verlo? Conéctense a YouTube, @buenomalafeo. ¿Qué creen? Este vato lo planeó, lo pensó, lo agendó. Es más, hasta dijo, grábenme.
2: Lo ridiculizó el desgraciado, yo creo.
3: No, mira, es que qué bonito que lo planeen. Un aplauso de verdad a todos los hombres que se esfuerzan y hacen sorpresas y eso.
1: Claro. Aquí lo hemos platicado. Y, por ejemplo, tú, Pao, a ti te gustaría que te pidieran, pero de una manera bonita, especial,
3: sí, claro,
1: ¿no?
3: Algo bonito, algo para recordar un momento especial, ¿no? No que sea así como, hey, ¿qué onda? ¿Sí o no? ¿Se va a hacer la carnita asada?
2: ¿Cómo yo?
1: ¿Cómo le dijiste a la chava?
3: Sin agraviar a alguien que lo hizo así.
2: Estábamos sentados ahí en el Hondita.
1: Ajá.
2: Y luego estábamos agasajando. ¿Entonces qué?
3: Ay, ay, ay.
2: ¿Entonces qué pedo? ¿Nos casamos o qué pedo?
3: Oye, así y digo, después de eso ya le diste el anillo.
2: Pues sí. No, yo no, mi hermana. Sí.
1: Ay, no más este vato.
2: Este no, patrocinadora. Y ella se ofreció, mi hermana me dijo, carnalito, yo te lo compro, no te preocupes. Ajá. Y vino en un morojón muy bien grandote con su marido y pidieron la mano de la Chayo. Y traí unos anillotes. Ay, dije, me hubieras dado el dinero, yo le compro a esta vieja, ni sabe de un diamante. Le dije.
3: Tu hermana, qué linda. Pero ese acto de que hizo la hermana, por ejemplo,
1: algo bonito.
3: Ir, comprar el anillo, buscarlo, tomarse el tiempo y todo eso, eso es beautiful.
1: Pues, muchachos, en el video viral, este pobre vato.
3: ¿Qué le hicieron?
1: En público, en un estadio, Pau. Lleno de gente.
2: Por eso les digo.
1: Deja tú, ahí está. Dios que tú los puedes rentar, está vacío y no hay pedo.
3: Ay, sí, pero ¿cuánto te sale a rentar un estadio? No manches.
1: Si le echas ganitas si quieres acá, imagínate en el Azteca, ahí que tú seas muy ferviente de acá de la América, lo que sea. Se pueden hacer muchas cosas.
3: El pelón contando cómo le gustaría que le pidieran matrimonio.
1: Claro, qué bonito.
3: Ya escuchaste, Juanito.
1: Y luego, que se inque lo que. Israel Reyes, ¿te quieres casar con? Ah, sí.
2: ¿Qué pedo,
3: qué bonitos ojos tienes? Debajo de esas dos cejas, Israel.
1: Levántate, Malagón.
3: Ay,
1: ¿qué hubo? ¿Qué hubo?
2: Ya suéltame.
1: Sí. Sí, me caso contigo, papi.
3: Pues una este vato
1: en el estadio, lleno de gente, muchachos, se hinca y ándale que.
4: ¡Intrusión!
1: Ahí el del sonido.
2: El DJ.
1: ¡Un aplauso!
4: Todos, ¿dónde casas?
1: Ahí le están pidiendo matrimonio. Esto fue, pasó en Grecia, entonces por eso habla.
4: ¿Dónde casas?
1: A ver, ahí.
2: ¿Qué estás
1: haciendo? Se le acercó la chava y le dijo. Salió corriendo.
3: No.
2: Es que la está ridiculizando.
3: No.
1: La gente le aplaudió.
2: ¡Qué bueno!
4: ¡Intrusión!
3: Y
1: le dijeron que no.
3: No.
1: Enfrente de todo mundo me lo dejaron allá, mi compita, como salero.
3: Yo tengo esta idea. Yo, Paola.
1: A ver.
3: Si no te quieres casar con él, nada más ahí, porque no se sienta malito, le dices, ay, sí, gracias, saliendo le dices,
1: no, lo siento,
3: pobrecito, imagínese, para que no, vean ahorita el chavo,
2: por ridículo.
3: Pobre chavo. Todo el mundo, o sea, se fue llorando, la chava se echó a correr.
2: ¿Él lloró?
3: No viste que se le dijo,
2: ay, qué ridículo.
1: No, si se va a hacer que se haga y si no, que no se haga.
3: Ay, pobrecitos, yo siento ridículo.
1: El día que alguien te ofrezca matrimonio, no pienses en eso, ¿eh?
2: No.
1: La neta.
3: No, o sea.
1: Es peor, te lo digo.
2: Dijo que sí, al rato te andan quemando, y dijo que sí, y ahora que no.
3: Ay, es que, ¿sabes qué? Siento bien feo, porque ya no hay tantos caballeros que hagan este tipo de cosas. de que
1: entonces,
3: se
1: por lástima, le vas a decir que sí.
3: Es que sabes que enfrente toda la
1: gente. Se siente peor, la verdad.
3: O haces algo, pero no le dices no y corres. O sea, depárate. O sea, haces algo para que para él no sea un mal momento.
2: Después te digo.
5: Es un problema con decir que no.
3: Ay, ya sé. Ay, pero sí, qué pedo. Siento que está horrible que un hombre haga tanto esfuerzo y que tú le hagas no y te eches a correr. O sea,
5: pero es que
3: él,
5: no.
3: Espérate, él ha compartido tiempo contigo, es tu pareja. Mínimo, no lo trates así. O sea, no lo hagas sentir tan mal, no lo ridiculices enfrente de la gente. Haz algo para que el golpe no sea tan
2: intenso. Él fue el que pidió la ridiculización. Él empezó. Te pones enfrente de la gente, eso es privado. Nos casamos, planeamos y bla, bla, bla. Pero ahí te quieren pongan el sonido.
3: A ver, ustedes creen.
1: Por menso no.
2: Por estúpido.
1: Por romántico.
3: ¿Ustedes saben si la mujer les va a decir que sí? O sea, ustedes, así real, cuando
2: ya
3: dicen,
2: se siente.
3: Le voy a pedir matrimonio, sí. Obvio me va a decir,
2: mira,
3: que sí.
2: Se siente.
1: Eso sí se siente, como dice el feo. Pero también hay muchas personas, quién sabe, a lo mejor el vato simplemente estaban en un mal momento.
2: Sí,
1: quería arreglar la situación de alguna manera. Quieres amarrar a la morra, ya la sientes medio lejana.
2: Vato estúpido.
1: Hay tantas situaciones. Pero, a ver, paisano, ay, comadre, pobrecito. Toda la gente que está conectado en YouTube, arroba bueno mala feo, comenten, ¿ustedes han visto a alguien que le dijeron que no a la pedida de matrimonio?
3: ¡Ay, no! Y que se super esforzaron.
1: Bueno. Los vamos a leer.
2: Se arroba salvaron.
1: Bueno, mala, feo. Porque qué bueno.
2: Qué bueno.

0: ver, venimos del video viral donde, señores, soldado caído.
1: ¿Por qué?
0: Murió caído. Un romántico.
2: Pobrecito.
0: Y acaba de nacer un mujeriego.
1: Vato ridículo.
2: No, no es ridículo.
0: ¿Así nos hacen?
2: No.
0: Este vato pidió matrimonio. Se arrodilló. Sacó el anillo en un estadio lleno de gente.
1: Y luego el que anuncia, ¡ey, pongan atención! Porque
2: pobrecito.
0: A ver, todos los que están volteando a la derecha, volteando a la izquierda. Nadie lo pelaba, pero todo el mundo decía, a ver, ¿dónde? Y todos viéndolo a él.
1: ¡Qué pedo!
2: Pobrecito.
0: Y la novia, bueno, la novia, la futura
2: le
0: dijo.
2: La esposa.
0: Le dijo que no.
2: Pobrecito.
0: ¡Qué gacho!
2: No, no les hagas.
1: ¿Para qué esos momentos así de tanto show?
2: No. Pero yo,
1: está igual que el hermano de Edwin Cass.
2: Sí.
1: Que vino el vato a pedirle matrimonio ahí en un concierto, ¿te acuerdas?
0: No.
1: ¿No salió?
0: No me acuerdo.
2: Sí.
1: El hermano de Edwin Cass.
0: Ajá, ¿y luego?
1: Y dijo que sí, pero ¿para qué hacen eso? ¿Por qué no le pide el camerino en su casa?
2: Es que hay mujeres que les gusta sea un espectáculo. Y hay otras que les gusta lo privado y todo. Digo, aquí tú como pareja debes de saber qué quiere tu mujer. Pero...
1: pues este güey no sabía.
2: No, lo que a mí me parece raro es a lo mejor tener una relación larga o algo así... Y él por algo se aventó a pedirle matrimonio.
0: Sí, claro.
2: No creo que así de la nada la conoce y le voy a pedir matrimonio. O sea,
0: a ver, estamos en vivo en YouTube, @ bueno mala feo. ¿Ustedes han visto que alguien le pida matrimonio a alguien y le dijeron que no? Carlos comenta, dice, la pregunta aquí es ¿por qué ella está con alguien que no se quiere casar?
2: Sí, pobrecito.
0: Eso está bien gacho.
1: Exacto.
2: Es que sí debe de doler muchísimo. Cierto. Dice, aquí estamos con la bella Anita a través de YouTube, @ bueno mala feo. Dice, mi marido me llevó a escoger mi anillo, nos sentamos y me pidió mi mano de matrimonio. No fue como toda mujer sueña, pero valoro mucho el simple hecho de que quiera pasar el resto de su vida conmigo.
0: Ok.
2: Pero para él es romántico, a lo mejor para él es, elige el anillo que tú quieras, mi amor. O sea, es un esfuerzo. También comprar un anillo es un súper esfuerzo, están carísimos.
0: Sí, bueno, el que yo le compré a mi hija la sargento fue en pagos, en abono.
2: Sí, no importa, pero lo estás pagando, no te lo regalan.
0: Ahora, llegué y le digo, ya le hicimos toda la faramalla del anillo y todo el rollo, y le digo, ok, y ahí te va el bill.
2: Nah.
0: Sí, para
1: que lo
0: pagues. Sí, pues es que ella se encarga de los bills, entonces para que lo pagues.
2: No digas eso.
0: A ver, tenemos. Sí, eso fue así.
2: ¿Literal?
0: Pues claro. ¿Cómo va a ser? Dice 119 Andrade, dice, yo le pedí matrimonio a mi esposa en Disneylandia.
2: ¡Ah, qué bonito!
0: ¡Qué padre!
1: Está chido, pero si no junta
0: y Nicky y todo.
2: Acabo
0: qué chido.
2: De ver un video que justo un chavo se pone en un área donde, según esto, no puede estar para pedirle matrimonio a su mujer.
0: Sí, lo vi.
2: Y llega uno del parque de diversiones y le dice, párate y vete. Le dice, por favor, déjame, le doy el anillo. No. Párate y vete. Y le arruinó toda la sorpresa.
0: Sí, lo vi.
2: Que es pagar el viaje, pagar la entrada del lugar, las orejitas.
0: Qué bueno, por ridículo.
1: ¿Lo sacaron?
2: Ay, sí, no lo dejó pedir matrimonio.
0: Wow.
2: O sea, cinco le dijo, vete. No, pero ya, vete, no, aquí no. Y la chava se quedó como, ay,
1: pues
2: y
1: está
2: ya.
1: Bien. ¿Cómo se va a haber casado con él?
0: Tenemos a Jonathan. ¡Hola, Jonathan!
3: Buenos días, les tengo una bien buena, chavos, pero antes que nada, saludos al mero jefe, que es Don Telaraño, el
1: don
3: mero
1: Tela,
3: jefe de jefe.
1: ¿Qué hablan?
0: Siempre he sido el jefe. I have always been the boss.
3: Ay, no, ok, chavos.
2: A ver,
3: hace 5 años le platicaba yo al chavo que me contestó, esta sí le va a pegar un regañadón, Don Tela. Ahí va. 5 años yo trabajaba en un rancho de vacas en el estado de Indiana, ¿verdad?
2: Sí.
1: Viste matrimonio en una vaca.
3: Los dueños son de Holanda.
0: ¡Órale!
1: ¡Ay, holandés!
3: Tenía una hija.
0: Menonitas.
3: Y la hija holandés estaba un chavo del estado de Guanajuato. Entonces, se hace cuenta que la hija vino de vacaciones con el papá de Holanda.
0: La güerita.
3: Y la hija le dijo al chavo, me gusta este chavo. El chavo no hablaba inglés, no hablaba nada, jefe. Y le dijo a la morra, ¿sabes qué? La morra se fue para México a estudiar español, carnal, y regresó para acá hablando español con el muchacho.
2: Oh.
3: El muchacho se salió del rancho porque tenía miedo que la morra, no sé, pero el vato dijo, no, dice, yo soy muy poco para esa familia, y no aceptó el vato, men.
0: ¡Ándale!
3: Dijo,
1: ¡estúpido!
3: No,
2: no
3: a
2: manches.
3: La hija del dueño del rancho.
1: ¡Qué estúpido!
2: No.
1: Dueño
3: del
1: rancho
3: es... Pato paisano del Tela era ese.
0: Nada más, güey.
4: Un indio quiere llorar. ¡Sus lágrimas casi brotan!
1: La que lloró fue la morra. ¿De dónde era? De Islandia.
2: De Holanda.
0: Y la morra sí que... Claro, pero él se sentía menos. Él nunca...
1: ¡Qué estúpido!
2: Si Oye, pero ven también, las mujeres también piden matrimonio. Yo he visto mujeres que se hincan y le sacan el anillo al hombre y... ¿Te quieres casar conmigo?
1: Le enseñan el anillo.
2: ¡Qué romántico! No. Oigan.
0: Es la nueva moda, ¿no?
2: Claro que sí. Ay, bueno, sí. Es que ya ha cambiado todo este tema de las pedidas de matrimonio y las relaciones. Pero cuéntenos cómo les pidieron matrimonio.
0: A ver, tenemos al Chilango. Hola, Chilango.
5: Hola, ¿cómo estamos, banda? ¿Cómo
0: estamos?
1: Muy bien, Chilango.
2: Ay, qué voz.
0: ¿A quién le dijeron que no, Chilango?
5: Oye, Pau, ¿te quieres casar conmigo?
2: Ay, mi vida. Ven acá, que te conozca. Y el anillo así, mira. Que se me rompa la espalda.
5: ¿Cuál debe ser? No, mira, a mí sí me pasó eso, pero fue en privado. Yo sí se lo dije en privado, pero sí tienes razón, yo lo hice. Porque yo tenía problemas en ese tiempo con mi pareja y dije, pues si me caso con ella, a lo mejor se aliviana.
2: Ok.
5: Pero estoy de acuerdo con Pao. Yo preferiría que me dijeran, si es en público, ¿sabes qué? Si me quiero casar contigo y luego, ¿sabes qué? Esto no nos va a llevar, no es lo mío, no me quiero casar.
2: Si no te quiero ridiculizar.
5: Sí, porque yo pienso, o sea, si en privado se sintió feo, imagínate con gente que invitas amigos y
1: por
5: todo
1: estúpido,
5: eso.
1: Por estúpido, ¿para qué lo hacen de enfrente a la gente?
2: Oye, ¿cómo te dijo que no?
6: Bueno,
2: Chilango, te hincaste, estaban solitos. A ver, cuéntanos la historia.
5: Íbamos a ir a Vegas. Y le dije, antes de irnos a Vegas, le dije, mira, me quiero casar contigo. Y y me dijo, no. Me dijo, no, no es el momento.
2: Ahí está.
1: ¿Entiende?
5: Y después de ahí ya no duró como 3 meses más y se acabó la relación.
2: Claro, si no, ¿para qué estás con alguien?
0: No, y aparte, pues como tú dices, tú lo querías hacer por los motivos equivocados también, Chilango.
5: Exactamente, sí.
0: No, nomás como para amarrar a la morra.
5: Y lo acepto. Uh-huh. Pero de todos modos, estoy de acuerdo con la persona que dijo, porque vas a estar con una persona que no piensa estar contigo de por vida.
2: Claro. O sea, si tú estás creando una relación es porque quieres quedarte ahí hasta el fin de los tiempos. Eso es una relación. Entonces, si estás con alguien que no quiere estar contigo, ¿para qué pierdes tu tiempo? ¿Sabes qué? Muchas gracias. Bye. La verdad. Aquel bueno, señor.
1: Esa gente que pide en público y en eventos y escenarios, son gente ridícula.
0: Somos románticos, Andrés.
2: Mira, aquí tengo al ritmo.
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0: Atención, señores, porque se viene Garra contra Veneno. Vaya noche que se vivió en Garra contra Veneno. Guerreros Mundiales, la competencia estuvo marcada por la intensidad y las lesiones. Y momentos de muchísima tensión entre leones y cobras.
1: ¿Oh, neta?
0: Uno de los temas que más preocupó fue la situación de Kerly, quien continúa lesionada y fueron de las pruebas físicas, aunque pues sigue en zona de extinción y necesita el apoyo de todo el público para meterse en la competencia.
2: Ahí está cañón.com y en lo deportivo, ¿qué creen? Que Leones dominó gran parte de la jornada y sumaron muy importantes victorias, mi feito. Es en este circuito de velocidad extrema y torniquete extremo. Y las cobras, pues respondieron con actuaciones muy destacadas. Ahí estuvo la Fernanda de la Mora rompiéndola, el Miguel Pontón que le manda un beso y el Nano. Y bueno, al final del programa, el marcador acumulado quedó que Leones al frente con 3,300 puntos contra las Cobras 2,100. Ahí se ve la ventaja grande de esta semana.
1: Yo nomás quiero y te recomiendo que no te lo pierdas el día de hoy. Garra contra Veneno, 7-6 Centro, 8 Pacífico. Y el domingo, la gala por Univisión, 8-7 Centro. Ahí está.
0: Eso.
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2: El chisme es
0: ¡vida!
2: Oigan, estoy súper emocionada porque traigo unos chismes maravillosos.
0: A ver, cuéntanos.
2: ¡Que viva el colágeno!
0: ¡Ándale!
2: Una actriz muy importante.
1: ¡Que viva!
2: Tiene casi 50 años, más de 50 años, y anda con uno de 20. ¡50 y 20!
0: ¡Órale!
2: ¿Qué dice? Ahorita se los platico. Y el hijo de Cristiano Ronaldo. Está el run run que tiene novia y a él le gustan las mayores. ¿Qué tan mayor? Y Fuerza Régida está en tema de abogados y demandas. ¿Qué está pasando? Ahorita lo platicamos al volver.
0: Y que hay en la YouTube, estamos en vivo, es @bueno_mala_feo.
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16: Treinta segundos.

0: 15 segundos. Diez, nueve, ocho, siete, seis, cinco, cuatro.
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2: El chisme es
3: vida.
2: Oigan, ¿qué creen?
3: What happened?
2: El hijo de Cristiano Ronaldo anda con una chava, está el ronron. Pero él es muy joven y ella ya está adulta. ¿Quién es? Ahorita se los platico. Una actriz también anda comiendo colagenito. Dice, es mío, para mí, for me. Y Fuerza Rígida está en temas legales. ¿Qué está pasando? Lo platicamos ahorita porque el chisme es
3: ¡vida! Me interesa.
4: Cáguenle a YouTube, estamos en vivo. Arroba bueno mala feo. Ya queremos que sea jueves, muchachos. Ya.
2: La neta que llegue.
4: Quiero unas chelas. Que sea jueves, quiero unas chelas.
3: Hay que llamar enfermo.

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1: El chisme es vida. Sáquense la paloma ma. Oigan, la palomita. ¿La de maíz? ¡Ay! El chicharrón con guacamole. ¡Ay! La torta de tamal, la guajolota. Y es más, échele chilaquil arriba.
2: La ma paloma.
1: A ver, cerdos.
3: La paloma ma, la dijo. Dijo la pao. La paloma
1: no,
3: ma.
1: Así. La paloma, pero iba con la canción. Mamá. X. Oigan, ¿qué creen? Que love is in the air. Ahorita en esta época de verano, del calorcito, de todo, todo el mundo quiere andar bien enamorado, bien apasionado, bien feliz. Y les voy a platicar de el hijo de Siu, Cristiano Ronaldo.
4: Cristiano Ronaldo.
1: Cristiano Ronaldo Jr. tiene 15 años. Los quiero invitar a YouTube, arroba bueno mala feo, para que lo vean. Muy galán. Y está el run run de que este muchachito de 15 años ya tiene novia.
3: Ah, órale, qué chido.
1: Pero no tiene cualquier novia. ¿Mm? Ponme música sexy de mujer. Uh-huh. Ella es una modelo. Suculenta, preciosa, hermosa. De origen brasileño. Cabello largo. Pecho alto, cintura pequeña, glúteo grande. Pierna torneada. ¿Y qué creen? Que solo tienen una pequeña diferencia de edad.
2: ¿Qué?
1: Ella tiene 27.
3: ¿Qué?
1: Y él tiene 15 no, años.
2: ¡No! ¡Eso es abuso!
1: Él es menor de edad. ¿Qué la pedo? Gente, muchos hombres le comentan, ¡eso es mi
3: bien
1: gallo!
3: ¡Bien campeón!
1: ¡Siu! ¡Qué top! Él sí se la sabe. Y muchas mujeres dicen, no está bien.
3: Correcto.
1: Esto es un abuso. Él es menor de edad y ella es mayor de edad. No importa si es hombre o si es mujer. Esto es abuso.
2: ¿En qué
1: yo
2: país?
1: No sé qué opinan. Ella es brasileña.
2: Yo digo que
1: está guapísima, es
2: ellos
1: modelo. Todavía no.
3: Yo digo
1: viven
3: que está viviendo
1: ni nada, feo.
3: Una etapa muy bonita. Yo en lo personal, a mis 15 anduve con una de 28.
1: Sí.
3: ¿Eh? Yo. Sí. Saludos a la Mari, donde quiera que estés, Mari.
2: Bueno.
3: De Ciudad de México, pesada tuya, Pau, también, la Mari también.
2: 14 y de 32. Y me enseñó todo.
1: Pero está mal.
2: La
1: está
2: María,
1: mal.
2: La ex trabajadora.
3: ¿Tú me viste
2: mi
3: eso? Ah, también
1: está
3: una Mari.
1: Mal.
3: Wow.
1: No, María, yo no creo que sea correcto.
3: ¿Qué tal esa etapa, Feito? ¿Qué tal?
2: Me enseñó, ahora soy en lo aquellito, lo que ella me enseñó.
1: Yo no creo que esté correcto.
2: De general,
1: no. Miren, ustedes lo vivieron y lo disfrutaron y ok, su vida, pero no
2: pues
1: creo
2: es
1: que sea correcto que un niño ande con una señora.
3: No pues es un niño, o sea, correcto, es
1: no
3: ilegal.
1: Está bien.
3: No es un niño.
2: Pues
1: tiene
2: sí.
1: 15 años,
3: pero no
1: pelón.
3: Es un niño.
1: No,
3: es
1: no
3: un
1: está
3: adolescente.
1: Bien. No, está bien. No

0: que tú lo viviste significa que esté bien.
1: No, pues yo,
0: es,
1: yo
0: hay leyes en el mundo.
1: Yo también.
0: Y en las leyes dice que tienes que ser mayor de edad para andar con una mayor de edad.
2: Ahora, yo lo veo muy contento.
0: Claro, el niño está feliz, él está gozándola y pasándose.
2: Yo no lo veo así como que
3: hay mucha gente que dice que aquí secuestrado.
0: Pero gozarla no significa que esté correcto o incorrecto.
2: Pues mira, yo viví esa etapa y me la pasé toda madre.
0: Sí, pero no estaba bien.
1: Yo.
0: Que una mujer que le lleva 12 años ande con un niño de 15. No está bien, no es correcto. Ni niño, ni niña.
1: Pero si se quieren y se gustaron, pues...
2: Está bien, claro.
0: Pero para eso hay leyes, feo. Bueno. Entonces, por algo pusieron las leyes de que no está correcto.
1: ¿En qué país? ¿En el país de ellos existe esa ley?
0: En todo el mundo tienes que ser mayor de edad. Bueno, hay ciertas culturas que sí.
3: Hay ciertas culturas
0: que hay que son cochinadas a veces de que niños con adultos. Eso no está bien.
1: Voy a buscar a la María para reclamar.
0: No, la busques ya.
2: Comenta ahí tres valid. Yo a los 16 andaba con una de 32.
1: Güey,
2: ¿cómo tú, feo?
1: Así es,
0: No.
1: Pero 14, yo 14. ¿Sí?
0: Pero si fuera 14, su hija.
1: Junior High.
0: ¿Qué harías tú, Cookie Monster? Si tu hijo anda con una de 30.
3: No, eso no es incorrecto, con un es ilegal. Hijo.
0: Así es, no está
1: sí,
0: bien.
1: Sí, pero me pasó. No,
3: no, no, de que pasa, que no pasa. Eso no quiere decir que. Pues,
2: mira, Adolfo comenta: yo tenía 15 y ella 48.
0: No, bueno, no, este güey ya era. Ya la abuela, no.
1: Casi muerta.
3: Ay. No. Pasando.
0: Mira, todos los hombres, como les estoy diciendo en el post, comentaban, eres un champ y todo, y todas las mujeres en desacuerdo. Dice aquí Abraham Ramírez, muy bien por el chavo, yo tenía 17 y ella tenía 29.
2: Espérame, papá.
0: Ella era de El Salvador y fue mi maestra.
1: ¿Habrá mujeres que están pensando, diciendo lo mismo que dice la Pau?
0: Claro.
1: ¿Que se arrepienten? No creo.
0: Oye, una mujer, una señora puede ir a la cárcel por estar con un menor de edad.
2: Yo nada más digo una cosa, que Cristiano Ronaldo hable con su hijo.
1: Sí.
2: Y que le diga, mira, mijo, es una etapa, llévate la chida.
1: Primero give me five.
2: Primero give me five.
0: No.
3: De hecho, hay mucha gente que está opinando de que es AI porque el hombre más disciplinado del planeta
2: no lo dejaría
3: que se, claro, que se desenfoque.
2: Yo le voy a decir algo, señor.
3: De esa manera.
2: El hombre más disciplinado del planeta podría decir misa.
0: Ey. Sus hijos van a decir.
2: Pero cuando al morrito le llegue la
1: calentura,
2: le llegue, todo es.
1: Y las espinillas.
2: Ni el rey de Timbuktu lo va a detener, güey.
3: No, cómo no.
1: Está lleno de espinillas.
0: O sea, como papá mientras, te tienes que meter.
3: Papá. Tú no mandabas a tus hijos de 15 años.
2: Yo te aviento tu herencia en la cara. Te digo, toma, papá.
0: Mira, pero si vives en el mismo techo, tienes que acatar
2: reglas. A mi novia no me la quita. Hermosa.
1: Ves todas las espinillas que tiene el morrillo. No, de esta, mira.
0: Oigan, a ver.
2: Y en las otras fotos, cuando andaba con ella, ya limpiecito.
0: Hablando del amor, también está una actriz mexicana que es muy famosa, que se llama Cynthia Clitbo. Cynthia Clitbo ha sido una villana impresionante. Ha salido en muchísimas novelas. Cáiganle a YouTube para que la puedan ver.
1: Cynthia Clitbo.
0: Y bueno, ha tenido muchos problemas económicos porque esto de la actuación, si eres un actor, protagonista y todo, y estás teniendo trabajo, tienes lana, pero si no, está complicado porque el teatro no paga bien. Luego pasan siglos en lo que encuentras otro personaje.
1: Pero te ayuda la anda, ¿no?
0: La anda te paga según si repiten tu novela o todo, te paga como las regalías de tu trabajo.
2: Y no es lo mismo que un protagonista que está
0: trabajando.
2: Y
0: una regalía no vives. Y ella ha pasado por temas de amor, de dinero, le entraron a su casa y le robaron, se ha ido a mercaditos a vender cosas porque ella necesita salir adelante.
2: Está bien.
0: Ha estado en depresión y todo, pero ya no más. Se consiguió un colágeno. Un novio.
1: ¿La Cynthia?
0: 30 años menor que ella.
1: ¿Pues cuántos años tiene ella?
0: Ella tiene 50, él tiene 20. Púchale play.
2: Ay, por favor.
4: Yo la verdad es que me cae muy gordo esto. En una sociedad tan patriarcal, los juicios. Porque a ver, nadie preguntó nada cuando Alexis allá le estaba casado con una chava más joven. No, Alexis es mi compadre. Pero pues tampoco dicen nada cuando Juan Ferrer anda con alguien. ¿Por qué tenemos que hacer un hincapié solo porque yo soy mujer, la diferencia de edad? Yo en lo personal soy una mujer muy gozosa. No me preocupa lo que digan porque nadie me mantiene. Gozosa. Nadie está, estos 6 años que estuve sola, nadie vino a mi casa a tocar la puerta y decir, oye, te voy a presentar un amigo, ¿no?
5: ¿Podría haber la posibilidad de llegar al altar o es solo una situación
4: que yo? No, yo ya estoy muy vieja para esas cosas. Sí. Al altar, no.
1: ¿Tiene voz de vato la ciencia? Pensé que era el vato que estaba hablando.
0: No se hace eso.
1: Yo soy una mujer bien famosa.
0: Es que a ella se le acercó mucha gente a preguntarle, oye, ¿qué onda? Como a Susana Zabaleta, oye, es que ¿cómo es posible que andes con una persona más joven? Y dice, ¿por qué a los hombres?

0: cuando andan con una mujer más joven, todos le aplauden. Y cuando la mujer anda con un colágeno, todo el mundo la ataca. Yo no como de nadie, dice Cintia Clitbo. A mí nadie me mantiene, a mí nadie me dice nada. Yo estoy feliz, la estoy gozando.
1: Sí.
0: Tuvo declaraciones también de su hija, que su hija dijo, yo veo a mi mamá feliz, el chavo es un increíble chavo, la trata bien, la cuida, la respeta y la ama, y mientras mi mamá esté feliz,
2: que
0: yo
2: lo
0: estoy
2: disfrute
0: feliz.
2: Mientras dura, porque pues tiene que entender que eso no es para siempre.
3: No,
0: pero hay casos, miren, Susana Zabaleta, que anda con este, ¿cómo se llama? Con su novio, que es el de la cotorrisa. Ella anda bien enamorada y él la ha defendido, porque la gente le dice eso. Ay, ni va a durar. Y él dice, a mí me vale gorro lo que digan. Yo la amo.
1: ¿Qué?
0: Y yo quiero compartir mi vida con ella. Ricardo Pérez.
1: Sí.
0: Yo quiero compartir mi vida con ella y no me importa.
1: Sí, está bien enamorado el morrillo.
0: Hasta se ha peleado con la prensa y todo por ella. Entonces, ¿quién sabe si va a durar o no? Pero déjenle
3: manteniendo
0: en paz,
3: la señora.
0: Oye,
2: va a tener un dinosaurio, ¿verdad?
0: Como
3: bien,
0: usted.
3: O bien arrugado.
0: Como usted. Pero un poquito más joven.
2: El hombre puede tener hijos hasta el último día de su vida.
3: Sí,
0: claro.
2: Y la mujer no.
0: No, y a lo mejor ellos no quieren tener hijos. ¿Eh? ¿Sabe? Ellos tomaron una decisión por algo. Lo único que ella pide es que respeten y que no la están molestando y
1: oye,
0: que no la juzguen.
1: 30 años menor, entonces.
0: 30 años de colagenito.
1: Asume. Ya.
0: Como ustedes también han andado con mujeres mucho más jóvenes.
1: No,
0: ustedes, hombres en general.
1: A mí me gustan mayores.
0: Una Cintia Clitbo. Una Maribel Guardia.
1: ¿Qué edad tiene la Cintia Clitbo?
0: Cincuentona.
3: No, está muy
4: 59,
3: bien,
4: señores.
1: Está más joven.
0: 59.
4: 59 tiene Cintia Clitbo. Y el 29.
1: Esto ya no es 50, es sesentona ya.
0: Todavía está en los 59, es cincuentona.
3: Tiene la voz bien ronca.
0: Feo. Tú algo que no puedes criticar es la voz de alguien, por amor de Jesucristo.
3: No tiene buena voz.
4: Y ahora vas de perrico borracho, feo.
3: Y ella de perrico fumadora.
4: Ah, pero ahí se dan.
0: A mí se me hace que van a terminar conociéndose. Oigan, y vámonos con Fuerza Régida.
3: Esa sí es noticia.
0: ¿Qué creen, chavos? Híjoles, andan en batalla legal, pero no de miles, sino de millones. Multimillonaria.
3: No, la están rompiendo. La
0: fíjense,
3: están rompiendo,
0: que
3: machín.
0: Rancho Humilde demandó a Fuerza Régida.
1: No.
0: Alegando que no están cumpliendo los contratos discográficos y otros acuerdos comerciales que tienen ellos. Entonces, Fuerza Régida dijo, lo estamos cumpliendo. Y contrademandaron.
1: Ándale.
0: Y ellos dijeron que está abusando este Rancho Humilde con el control excesivo de su carrera, que no los dejan ser libres, que no los dejan crear, que no los dejan improvisar, que no los dejan hacer nada. Entonces, utilizaron un término que llamó mucho la atención en la demanda, que dicen que está haciendo servidumbre involuntaria.
3: ¿Qué es eso?
0: O sea, que los están tratando como si fueran sus dueños.
3: Dale.
0: Así es. Y que eso no es justo. Entonces, todo este conflicto sigue y sigue y sigue en torno de la música, los derechos musicales, la distribución, los contratos de las grabaciones, todo el tema de firma de ellos en cualquier cosa. Entonces, lo que empezó bien está terminando y está en el intermedio mal.
3: Así son la mayoría.
0: Sigue la corte aquí en California.
1: ¿Sabes lo que
0: no
1: lo que
0: hay
1: agüita,
0: todavía resolución?
1: Lo que agüita es de que son artistas, entonces que les pongan restricciones y sobre todo creativas
0: son
1: a un artista, que ellos digan, quiero grabar canciones de Chabelo. Pues si le salen, a ver, pues dale, güey, a ver cómo te va.
0: Compadre. Amigo de todos los niños.
1: Digo, pues es que uno nunca sabe.
0: Oye, pero es bien triste porque siempre las relaciones inician muy bien, con mucha ilusión,
3: son, y
0: con mucha felicidad.
3: También, todos.
0: Y terminan de no, tuyo, mío,
3: Pinoza,
0: no, esto,
3: Paz,
0: el otro.
3: Gerardo Ortiz, Puerta Rey, todos.
2: Antina, es como el matrimonio. Las pajuelonas, al principio te lavan, te planchan. Ya luego no quieren
3: que
2: hacer
3: cuando
2: nada.
3: Entran a la radio, firmas lo que sea con para poder entrar.
1: Y mira,
3: así
1: ahora
3: nos ha pasado.
1: Está como el señor Maldonado ya no quiere.
3: Ahora ya no firmo, les digo, hablen con mis agentes. Sí, mis abogados.
1: Ay, qué tal. 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
1: Pero eso no los oigas.
0: ¡Saludos a toda la gente que se quiere llevar $1,000! ¡Se viene la lana del golazo! 200 con el feo, 300 con el mío y 500 con el pelón. Pónganse a estudiar del fútbol, porque el que sepa se lleva los $1,000.

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1: Señores, el día de hoy, miércoles, se acaba de estrenar en VIX El Chal con Pao Sasso, nuestra Pao Sasso, un episodio nuevo hoy en VIX en Spotify, para la gente que quiere escuchar el podcast y también escucharlo en Apple Podcast.
2: Me encanta, el día de hoy estrenamos en VIX y en todas las plataformas. Hoy tenemos a un influencer maravilloso, espectacular, que nos habla de cómo generar dinero en redes sociales. Nos habla del bullying que ha sufrido con sus hijos. Es uno de los capítulos más bonitos que he hecho con mi querido Juan de Montreal, que le mando un beso. No se lo pierdan, de verdad, es un capitulazo.
3: Yo pienso que te está yendo muy bien en el chal.
2: Claro que
3: sí. Y va a seguir yéndote muy bien. Pero el día que va a explotar la bomba machín, es el día que tengas a dos invitados exclusivos.
2: Sí, estoy buscando a Luis Miguel y Alejandro Fernández.
3: No,
2: pronto,
3: no.
2: Coming soon.
3: Al Melón y a mí, tú.
2: Ah, ok.
1: Artistas de adeveras, Paola.
2: Sí se parecen.
1: Hello.
2: Sí se parecen.
1: Hello.
3: Por mientras no se lo pierdan, no se lo pierdan. Y esperen a que tire la bomba a la Pau. Sí. Que diga, ahora sí,
1: espérate, ya se hizo. Deja que amarre bien y luego ya.
2: Claro. Cállate a ver el chal, no se lo pierdan, por favor. Les va a encantar este capítulo.
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3: Taurus. ¿Cómo se llama el hombre caballo?
2: El hombre... centauro.
3: Es el centauro.
2: Centauro.
3: Sí. Entonces no es Taurus.
1: No.
2: No, Tauro es el...
1: Taurus, estás hablando del signo zodiacal, sí.
3: Reptilianos.
1: Ok.
2: Como el que vimos, ¿te acuerdas?
3: Humanos híbridos.
1: ¿Qué?
3: Otro tipo...
2: ¿Por qué señalas al pelón?
3: Un híbrido de quijada de burro.
1: ¿Qué?
3: No, no, no. Perdón. La cosa es en serio. Existió en la Tierra otro tipo de humano... híbrido.
2: Sí.
1: ¿Cómo?
3: Y ya están

0: las pruebas que lo avalan, e inclusive los reptilianos.
1: Espérame. O sea,
0: no estamos hablando del Homo sapiens.
1: El Homo sapiens es el único ser humano que existe, Fede. ¿De qué estás hablando?
0: No, hay otras versiones.
2: ¿Qué?
0: Hay pruebas de que existió otro ser humano. Pero por, como yo no sé,
2: ¿cómo que otro ser humano?
0: Como yo no soy experto en eso. Y yo no sé nada en esta vida.
2: No sé ni lo que estoy diciendo.
1: No, tú sí eres, sí eres.
0: ¿Qué soy?
1: Un viejo estúpido es lo que es.
3: Viejo estúpido.
0: ¿Sabes cómo eres?
1: Sí.
0: Vamos a invitar.
1: Pero eres.
0: A una persona que se dedica a investigar, investigando este tipo de casos.
2: Ah, vaya.
0: Él es Horacio Ontiveros.
2: Vaya, te
0: acuerdo. No se nos vaya, le conviene escuchar para que sepa que existe otro ser humano en la Tierra. No somos los únicos.
2: Ya regresamos.
0: Ahora verán.
1: Ahí nos avisas, güey, cuando. Ah, y cáiganle a YouTube, arroba bueno, malo, feo. En YouTube estamos en vivo para que vean estas imágenes que nos trae Horacio Ontiveros.
0: Cuidado.
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4: ¡Señor!

0: páginas de redes sociales donde yo me meto.
1: Aclara.
2: ¿Cuáles son?
1: Donde sí. yo me meto, ok.
0: Existen. Existen mitos o realidades okay. que la gente te está diciendo.
1: Sí.
0: Y muchos de ellos dicen que el reptiliano, un ser híbrido, existió en la Tierra antes del Homo sapiens y antes del dinosaurio. Pero para aclararnos, ¿qué tipo de humano existió antes de el Homo humano. Sapiens como el ¿Qué? Pelón? El Quijadentus.
1: Quijada sapiens.
0: Vamos a dar la bienvenida a periodista investigativo en lo paranormal, en lo conspiranoico, en lo del extraterrestre.
2: Ya, preséntalo, güey. Ándale, vámonos rápido.
0: Mi compa, Horacio Ontiveros.
2: ¡Horacio!
3: De lo muchachos, que dije. ¿Cómo están, Andrés, Pau, Raúl? ¡Qué gusto!
2: Ya que se acabe el miércoles, ya mucho miércoles. Ya quiero que sea jueves. ¡Horacio, vamos, México!
0: Después de que lo que diga Horacio, de que existió otro ser humano o casi existió, okay. la gente no va a querer mirar el fútbol.
2: ¿Por qué, feo?
0: Platícales, Horacio, de lo que estábamos hablando.
2: A ver, ¿cómo que existió otro humano o otra especie? ¿Cómo está eso, Horacio?
3: Sí, fíjense, es bien importante entender que durante mucho tiempo en todas las culturas, llamémosle desde fábulas, mitos, griegos, México, en Egipto, ¿qué veíamos? Veíamos estos dioses que eran mitad humano, mitad animal.
2: Es verdad.
3: Entonces, exacto. ahorita vamos a ver algunas imágenes, pero por ejemplo,
1: aquí yo tengo
3: más
1: dos.
3: Fácil, o sea, fácil y sencillo.
0: La cosa es seria, por favor.
3: Yo creo que una de las culturas que más representaba esto pues es precisamente los egipcios, ¿no? Okay, como Anubis, sí. cabeza de chacal o perro salvaje, cuerpo humano, Horus con la cabeza de halcón, Thoth con la cabeza de ibis o un babuino, y qué mejor que la famosa esfinge, ¿no? O sea, este cuerpo de león con la cara de un humano. Entonces, ¿de qué se habla? De que tenemos una memoria.

0: memoria celular. Entonces, todo esto que los griegos en su momento llegaron a plasmar como el Minotauro o el Centauro, aparentemente sí existieron, y lo que decía Andrés hace rato es muy cierto. O sea, ya había seres aquí, cuando llegan los Anunnaki, se dedican precisamente a crear diferentes híbridos con su sangre, y empezaron a usar ADN desde un toro, desde un león, desde otro animal, las arpías, las sirenas, todo esto aparentemente sale de esta experimentación, porque se dice que los Anunnaki eran científicos especialistas en ADN.
1: Okay. A ver, espérame tantito, Horacio, déjame entender entonces. ¿Cuándo llegaron los Anunnakis y quiénes son esos vatos?
2: ¿Y qué rollo? ¿Qué es Anunnaki?
1: ¿Y qué canción cantan? Porque yo nomás conozco los Bukis.
3: No lo hagan de chiste. Los Anunnakis son extraterrestres del planeta Nibiru.
1: ¿Qué?
3: Un planeta que se acerca a la Tierra.
4: ¿Saben qué será
3: cada
4: eso?
3: Cada 100,000 años, algo así.
1: Okay. A ver, Horacio.
0: Efectivamente.
1: Por favor.
0: Tal como lo mencionas, Andrés, se dice que los Anunnaki, bueno, vinieron del espacio exterior, venían del planeta X o planeta Nibiru, llegan acá con el objetivo de que de explotar todas las minas de oro. Necesitaban diferentes seres que explotaran esto y crearon a varios seres, pero los cuales no eran, digamos, lo suficientemente fuertes hasta que llegan al humano. Acuérdense, se habla mucho en la Biblia de la relación entre los gigantes o Anunnaki y las hijas de los hombres. O sea, de ahí van saliendo estos gigantes, de ahí van saliendo estos híbridos. Entonces, de ahí es donde supuestamente comienzan todas estas hibridaciones, y muchos de estos reptilianos que no se acostumbran a vivir con la luz del sol son los que llegan a bajar a la intratierra, a estos lugares que están dentro de la Tierra, donde se habla que hay civilizaciones.
3: Todavía.
0: No solamente en la parte de Estados Unidos, en todo el mundo, en los incas, en los mayas, Quetzalcóatl,
3: en los nativos de aquí.
0: Una representación de un híbrido.
3: Oye, en los nativos de aquí, que dicen que son los hombres hormiga también.
2: Horacio, estamos en YouTube, arroba bueno mala feo, y ahorita estamos viendo unas imágenes de un señor con algo raro. ¿Qué es eso? Cáiganle a YouTube, eso está bien, da miedo.
1: Perdón, era el feo.
2: Gracias.
1: Éramos el feo y yo.
2: Estaba asustada.
1: Sí.
2: ¿Qué es eso? ¿Qué animal es ese?
0: Esta foto es muy interesante porque en 1982 un paleontólogo que se llama Dave Russell toma a un dinosaurio de un periodo cretácico tardío que tenía uno de los cerebros más grandes en proporción al cuerpo, digamos que lo más parecido a lo que nosotros somos. Él proyecta esta evolución y es lo que estamos viendo ahí, un humanoide inteligente reptiliano. Ahora, si se dan cuenta, este ser es muy parecido a lo que mucha gente ha dicho en Australia, en la parte de Utah, en la parte de Arizona, que han visto estos seres. Y además se parecería mucho a estos seres grises que vienen y abducen a la gente en diferentes partes
1: del mundo. Lo que estamos viendo prácticamente es un dinosaurio evolucionado a ser humano en lugar de haber de un Homo sapiens, pues. O sea, sería esto.
0: Efectivamente.
1: Pero existió o es nada más como teoría, es como estudio. Dijeron, si esto.
3: No encontraron los restos, mijo.
1: ¿Qué?
0: A ver, este es un paleontólogo, entonces él proyecta este ser cómo se vería evolucionado. Entonces, exista este ser como tal, que sí es que tiene mucho que ver y es, digamos que, una representación de lo que mucha gente afirma haber visto. Muchas veces, como les decía, en cuevas, en algunas partes del mundo, dicen, es que me tocó ver un ser con escamas, como un ser como reptiliano, que vino, que me ayudó o que me salvó.
2: Ay, Dios mío.
3: Entonces, todavía están en la Tierra, pero para mí que ya son híbridos también con el nuevo ser humano.
1: ¿Será?
2: Mira, sí se ven híbridos, mira. No, sí se parecen.
3: Él parece el pelón.
2: Ponte de perfil.
3: Pelón con la boca abierta, era.
2: A ver, ponte de perfil. Quijadón. ¿A quién se parece más?
3: No, la cosa es en serio, muchachos.
1: No, como más en serio. Oye, Horacio, platicando muy bonito volviendo, entonces, volviendo a lo de los Anunnakis. ¿Llegaron, se piensa que llegaron antes o después de los dinosaurios, los Anunnakis a la Tierra?
0: No. A ver, lo que sucede es que los dinosaurios, o sea, aparecen después. Ellos llegan mucho antes. Sí. Es que aquí hay diferentes teorías, fíjate, Raúl. Es bien importante. Y quiero aclarar un punto. Hay algunas teorías que dicen que los dinosaurios no existieron. Yo les traigo la información.
2: Ay,
0: ¿no?
2: Pero
0: si
2: hay restos. Ahí
1: están los huesos.
2: ¿Por qué? Están los fósiles.
0: Sí, claro. Lo que pasa es que el término dinosaurio se acuña en el siglo XIX. ¿Por qué nunca se habló antes? Ahí les va por qué. Porque se menciona que todos estos seres pertenecían a lo que eran la raza de dragones. O sea, los dragones sí existieron. y eran de diferentes clases. Y supuestamente se menciona que, bueno, parte de la iglesia, parte de los grupos de la élite mundial han estado queriendo engañarnos con todo esto. Quería traérselos a colación porque es algo que se rumora y se menciona allá afuera, ¿no? Entonces, yo sé que estos huesos de dinosaurios que vemos en muchos museos, para muchas personas no son la representación de lo que pasa. Fíjense, les voy a contar una cosa y les voy a compartir un poquito más adelante la otra fotografía. Se hablaba mucho de cíclopes.
2: Okay.
0: ¿Sí? Estos seres gigantes, enormes, con un solo ojo en medio. ¿Y saben qué se demostró que eran? Eran pequeños elefantes o pequeños mamuts. Que cuando uno revisa el cráneo, ellos solamente tienen una cavidad acá. Tienen los dos ojos, pero la gente en su momento los confundía con todos estos animales. Entonces se dice que algunos dinosaurios son una representación de lo que el ser humano cree que podrían haber sido.
1: Pero,
0: si antes los veíamos con escamas, ahora los vemos con plumas. Entonces es un poquito de representación, sí, a pesar de que se han encontrado infinidad de fósiles.
3: La verdad no la pueden decir todavía.
1: ¿De qué hablas, Fede?
3: Porque las sectas religiosas.
1: Ajá.
3: La religión.
1: Sí.
3: La gente que cree en esas religiones se van a paniquear cuando sepan la verdad. No se le puede decir al ser humano de dónde exactamente proviene ni quiénes eran los dioses.
1: Es que según la religión, según la Biblia,
3: Diosito nos hizo a su semejanza. Claro, ellos tienen sus escrituras que ellos han manipulado por miles de años para no perder el control de la humanidad.
1: Oye, Horacio, nos estás platicando también entonces que fueron experimentos o fuimos experimentos hasta que llegaron al humano. Pero yo creo que, por ejemplo, hemos visto imágenes, y si quieren ver fotografías, cáiganle a @BuenoMaloFeo. Estamos en vivo en YouTube, donde nos está Horacio explicando todo esto y son unas imágenes impactantes. Sí. Yo creo que, por ejemplo, un centauro, un minotauro, que es hombre, toro, es más fuerte, ¿no?
2: Aquí yo tengo un
1: cerdotauro. ¿Al Cookie Monster?
3: La cosa es
1: seria. No le digas al Cookie Monster.
3: La gente está bien prendida.
2: No, es un pequeño chistorete en el momento.
3: Se van a agüitar porque...
0: No, claro, lo que mencionabas ahorita, Raúl, es muy cierto. Tenían esta dualidad, esta fuerza de un animal, de un centauro, de un caballo o un toro.
1: Imagínate.
0: El cuerpo humano. El problema es que no podían trabajar las minas por el enorme tamaño que tenía. De hecho, se menciona mucho, fíjense, que en Colombia, JJ Benítez, este investigador español, tuvo la oportunidad de platicar con varios testigos que aseguran que en algunas partes de Colombia existen centauros.
1: No.
0: Centauros que desaparecen detrás de una cascada, de una caída de agua, y que no es ahorita, se han visto durante muchísimo tiempo. Entonces, ¿qué pasa cuando hablas de centauros, hablas de estos minotauros? ¿Por qué los griegos, por qué muchas culturas hablaban de estos seres? O sea, podría ser una invención, como que yo les decía, esa memoria que de repente se queda dentro de nosotros. Ahora,
2: oye, Horacio,
0: fíjense, muchachos, hay un
2: dime, si dices dime, que están ahí y que mucha gente lo ha visto, ¿dónde están las fotografías o las pruebas?
0: Fíjate, eso es muy importante, Pau. Te voy a contar algo. Dentro de las tribus que habitan muchas de las zonas del sur de Estados Unidos, hablaban de ciertos seres muy extraños que ellos dibujaron en su momento y pensaban que era una alucinación. Gracias a las cámaras que se tienen actualmente con toda esta tecnología, se han captado estos seres. Entonces, ¿qué es lo que está pasando ahorita? En muchos lugares donde se reportan estos avistamientos de centauros, se han estado colocando cámaras para tratar de demostrar en unos meses que todo esto en verdad existe. Una, o que quizá están en la intratierra, o que quizá están en otro plano, en una cuarta dimensión o quinta dimensión. Acuérdense, vemos fantasmas, vemos cosas, o la gente percibe algunas cosas que no necesariamente tienen que estar en la tercera dimensión, en lo físico, como nosotros lo vemos. Es como el fantasma que está detrás de Raúl. Nadie lo puede ver, pero ahí está.
2: Ahí está presente.
1: No, ¿cuál?
2: Si es Don Telaraño, no. Oye,
3: Horacio.
2: Así, Horacio, pobrecito.
3: Entonces nosotros los humanos somos creación de los Anunnakis.
0: Efectivamente. O sea, somos
3: esclavos. Somos
0: de
3: esclavos,
0: somos
3: de
0: esa
3: ellos.
0: Hibridación. ¿Sí? Ahora, es más, les voy a contar algo. Esto está loquísimo, muchachos. Pues no sé si ustedes alguna vez han hecho esto de mandar su ADN para ver de dónde vienen, si son africanos, si son europeos y no sé qué. Ya se comprobó que la CIA y el FBI estaba investigando no solamente de dónde venía la gente, sino si tenían esta hibridación, esta sangre extraterrestre. O sea, no es nada más el rumor de, bueno, por ahí nos contaron. No, ya lo dijo la CIA y el FBI, que ellos estaban investigando si había híbridos entre nosotros.
2: Sí hay, aquí tengo dos.
3: ¿Ya ves cómo eres?

0: Horacio, increíbles imágenes que nos has mostrado el día de hoy. ¿Dónde la gente, si quiere escuchar un poquito más de esto, aprenderle un poquito más, te pueden seguir en tu podcast, escucharte también, por favor?
1: Claro que sí, Raúl. Bueno, tengo un podcast de que acaba de salir apenas, precisamente de estos seres híbridos. Los invito a descargar el podcast de investigación en Apple Podcast, Spotify, iHeart. Y me pueden seguir en las redes sociales de Código Misterio, Facebook e Instagram. Y como siempre, muchachos, muchas gracias por el espacio. ¿Cuánto ganamos mañana? ¿1-0? ¿2-0?
2: 100-0. 100-0.
0: Yo digo que un 3-0 fácil. Mi Horacio, te mandamos un abrazo.
3: Código Misterio.

0: mala y el feo. Y esto.
1: Señores, ya mañana comienza el mundial. Ya está aquí, ya se siente.
2: Nos vamos al mundial. Grande. Nos vamos al mundial.
1: Ya estamos en el mundial. Y ya hay árbitro para el primer partido: México en contra de Sudáfrica.
3: ¿Quién va a ser? Rato.
1: Ahorita no vamos a platicar.
3: Ese sí nos regala.
1: 10-0, güey. 10-0. Además, estrella del fútbol mexicano, leyenda de la selección mexicana, dice y comenta que este ha sido el mejor proceso de México.
2: ¡Hala!
1: O sea, las esperanzas están muy altas.
2: Te digo, claro. Te estoy diciembre y tú noviembre. Señores, vamos a ganar, vamos a
3: pero
2: ganar.
3: Pero no son ahorita esperanzas en vano, son de acuerdo a estadísticas.
1: Bueno, esto lo dice un experto. Ahorita regresamos con lo último en deportes. A continuación, ya que se acabe el miércoles. Ya, güey.
0: No es por presumir, pero yo tuve con el bueno, la mala y el feo en la mañana.
4: Se dice YouTube.
1: Ya sé.
0: Duh. Ah, y por cierto, ahorita mismo velos en vivo por YouTube. Búscanos como bueno, mala, feo.
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0: primer partido del mundial. Ay, y este mundial histórico. ¿Por qué? Porque claro, es el mundial más grande de la historia hasta ahorita. Además, ajá, también México, dice una gran estrella que ha tenido un gran proceso. Ahorita lo vamos a platicar todo.
1: ¿Qué dijo?
0: Recibimos con nosotros de TUDN Network. Tenemos a mi compita Gabo.
1: ¡Gabo! Que sí sabe y no tiene pelos en la lengua.
2: ¿Qué pasa, muchachos? Wow. Qué gusto saludarlos. Qué emoción, feliz, Gabo. feliz. Un día ya para la inauguración. La verdad es que, no sé, ayer nos preguntábamos en un programa de TUDN Radio si se les hizo que se fue rápido el tiempo o no, porque recuerden que el último proceso, bueno, el tema este fue en el Mundial de Qatar y bueno, pues ¿sí? fue en diciembre, entonces fueron 3 años y medio, realmente no fueron 4 años, como siempre son 4 años, entonces no sé si se les fue rápido, si fue lento para ustedes, a ver, cuéntenme.
3: Pues mira, yo desde la última vez, que no desde el último mundial, pero el pelón el año pasado dijo, oigan, hay boletos para el mundial, es el siguiente año, y dije, no hombre, se va a tardar muchísimo, y se me pasó así, de bolón ping pong, sí. Ahora, a mí en lo personal.
0: Yo aquí, rápido, donde, ¿no? aquí donde estoy parado, Gabo Sainz, aquí en una televisión, para toda la gente que haga la YouTube, arroba bueno, mala, feo, en esa tele, ahí me tocó ver el Brasil, México, en Qatar, así partido para el olvido, güey.
1: Chale.
0: Un partido.
2: Ah, mira.
0: O sea, no, espantoso. Fue terrible. No, y sí, el. Sí, espérame, sí. ¿El qué? El Suiza. No, o sea, todo está de la patada.
2: Contra Suecia, dices, contra Suecia. Pero
1: desde
2: entonces, Rusia.
1: Desde entonces Rusia. Se le va bien rápido.
0: El de Rusia, exacto, el de Rusia aquí lo vi. El de Qatar también aquí lo vimos. No, Gabo Sainz, o sea, ya estamos listos para realmente un proceso bien, como dijo. Nada más y nada menos que
1: ¿qué?
0: Osvaldo Sánchez.
1: ¿Qué dijo? ¿Qué dijo Osvaldo?
0: Osvaldo Sánchez.
2: Pero Osvaldo Sánchez, pero ni está, o sea, ¿cómo para opinar el Osvaldo Sánchez?
3: Pero ya conoce.
0: Referente de la selección.
2: Pero tienes que estar adentro, adentro para saber cómo es el proceso, pero el técnico, los jugadores. O sea,
0: a ver, vamos a escuchar a Osvaldo.
2: No, Sánchez. Eso sí, a veces, venga.
4: Ahí te va. Ante las cámaras, ¿eh? Para que digan, Osvaldo lo dijo desde antes. Nunca en la selección mexicana había visto una estructura tan sólida.
1: ¿Hoy?
4: Director de selecciones nacionales, Duilio Davino. Un personaje que fue campeón con Tecos, fue campeón con América, fue campeón con Rayados como jugador. Fue mundialista en Francia 98.
0: Muy bien.
4: Jugó. Fue campeón como directivo en Rayados. No recuerdo si en América. Entonces este chavo sabe lo que es estar dentro de la cancha.
1: Ahí está.
4: Y fue campeón. Sepa ganadora. Uh-huh. Y es el que dirige el tema deportivo. Segundo que te pongo en ese organigrama, Rafa Márquez, el auxiliar del Vasco. No tengo que decir lo que Rafa es, crack. Y el tercero, el Vasco, que a muchos le puede o no gustar cómo juega, pero tiene toda la experiencia del mundo.
1: ¡Caso!
4: 3 condicionantes que casi nunca habían existido en la selección.
1: Ahí está.
4: Cuarto y el más importante, México. Por más que critiquemos a la selección, cuando llegue el Mundial nos vamos a volver locos cuando la hormiga González o Raúl Jiménez marquen en el primer gol. Y esa sinergia positiva puede llevarnos a hacer historia. Porque si quedamos en primer lugar del grupo, las cosas se pueden acomodar para llegar muy lejos. Entonces yo sí veo un mundial histórico para México.
0: ¡Órale!
1: ¡Se me enchinó el cuero!
2: ¡La la la la la! No, todo muy bonito, todo en las palabras es muy bonito.
0: A ver, Gabo.
2: Todo en las palabras es muy bonito. No.
0: ¿Qué piensas, Gabo Sainz?
1: No desayunó este güey.
2: A ver, mira, yo creo que sí le vamos a ganar a Sudáfrica. Tenemos que ganarle a Sudáfrica.
0: Está presupuestado.
2: Yo creo que le vamos a ganar a Corea.
0: Está en el papel.
2: Claro, en el papel yo creo que tienes que ganarle a Sudáfrica, tienes que ganarle a Corea, y ya a lo mejor te juegas el primer lugar con República Checa. Pero ayer lo platicábamos con el productor de este programa, y no me va a dejar mentir. Lo primero estamos confiados, a lo mejor sí puede hacer. Ah, no está, bueno, pues no importa. Pero al final dijimos lo mismo, los dos. El único problema que vemos es el Vasco Aguirre. Y dice Osvaldo, sí, tiene toda la experiencia del mundo. Sí, contra Estados Unidos en el 2002, gran experiencia.
0: No.
2: Contra Argentina en el 2010, gran experiencia. Y sobre todo que después de ese partido, mira, hizo esto, pelón. Se bajó la gorrita y bueno, pero la verdad, Gabo, es que sí, no fue mal. No, terrible,
1: hombre,
2: terrible. A mí no se me olvida. A mí no se me olvida.
1: Con los años agarra experiencia. Cada pérdida te trae una nueva experiencia, claro, de una oportunidad a un futuro mejor, Gabo.
3: Claro.
1: Me agüita que no pienses así.
0: No, a mí me agüita, ¿sabes qué?
2: No, 2-0. Yo pienso así, pero no. Pues, Javier, ¿no?
0: ¿Sí?
2: Yo no creo, pero bueno, ojalá.
3: Entonces, digo, él jugó
2: porque quiere chamba en la selección mexicana. Acuérdate que después de Javier va a entrar Rafael.

0: El Márquez ya puso a Talavera, bueno, tiene a Talavera en mente para entrenador de porteros, tiene a Andrés Guardado para también ser su asistente, pues quiere chamba, Osvaldo Sánchez, ¿qué más? Ándale. O sea, la verdad, y está con nosotros, trabaja con nosotros en TUDN, pero yo la verdad la sentí muy tribunera esa declaración, no podemos ser tan barcos.
1: Le vamos a mandar este corte para que cuando te vea...
0: Por favor, te lo cortas ahí.
2: Te lo voy a traer.
0: Con mucho gusto llego y lo saludo al señor Osvaldo Sánchez.
2: Te lo voy a traer para que lo enfrente, está bien grandote, está como tú y...
0: Ah, yo, pues yo también, pues yo también, ¿a poco? ¿A poco no? ¿Y qué tiene? Más vale maña que fuerza, papá. Más vale maña que fuerza. Lleno de... ¿No sabe leer, güey, o qué?
3: Imagínate la cartelera del próximo Ring Royal. ¡Hombre! Gabo Sainz contra Osvaldo Sánchez.
2: ¡Oh, güey! ¡Cállate!
0: Oye, y ya que tumbe Osvaldo, me tumbo al feo para que se le quite también.
2: El Gabo, mira, el Osvaldo tiene 24.
0: Ya te traigo ganas. Ya te traigo ganas.
2: Osvaldo tiene 24. Y
0: ¿cómo va a tener? Bueno, oye, el árbitro del partido ha sido un tema que ha salido ya en días anteriores. Wilton Sampaio, un árbitro brasileño, con amplia experiencia internacional, nacido en el 81 y es el encargado del partido México contra Sudáfrica. Por ahí se dice que es tendencioso, que saca muchas tarjetas amarillas, que hay que tener cuidado con él. Pero bueno, pues la información es esa, él será el árbitro central, sus compatriotas Bruno Pires y Bruno Boschilia serán los asistentes y el paraguayo Juan Gabriel Benítez como cuarto oficial. Así que en el VAR, Nicolás Gallo y el chileno Juan Lara, el colombiano Nicolás Gallo. Bien. Así que bueno, pues ahí está, ese es el árbitro. La verdad es que combinadito y vamos a ver, yo creo, y digo, aparte que le están pidiendo a la gente, porque va a ser un desorden. Recuerden que hay un problema con el tema de los palcos, no sé si están enterados.
1: Cuéntanos del tema chisme.
0: Bravísimo. Bueno, a ver, no se han puesto de acuerdo, se supone que ya les dejaron entrar a sus palcos, por lo menos para ver el partido, pero ellos querían ingresar comida y demás cosas. Esto no les están dejando. Entonces, bueno, fueron a hablar, no los recibieron y ellos amenazaron también con hacer algo de movimiento. También hay una manifestación del CENTE, de los maestros. O sea, hay 5 manifestaciones ese día y unas se van a jalar para el estadio. Entonces, va a ser un show. Le están pidiendo a la gente que llegue desde las 8 de la mañana. La inauguración empieza entre las 11, 11 y media. Entonces, bueno, pues sí va a ser un tema. Si de por sí la Ciudad de México se vuelve loca, claro. Claro.
1: Sí, va a estar lleno
0: completamente.
1: Todo.
2: Hasta el papá de Pau opinó. ¿Qué dijo tu papá?
1: Sí, mi papá me mandó un mensaje desde Ciudad de México que está ahorita un caos total, que están en manifestaciones, que están cancelando temas de trabajo, que los niños de lo de la escuela, que han encontrado petardos con pólvora.
3: Claro, hombre.
1: Sí, que sí está pesado. Entonces, sí, mucho cuidado los que van.
3: Si va al estadio, dile que nos mande videos.
1: Sí, claro que sí.
3: A ver.
2: ¿Va a ir?
1: Sí. No sé, no le pregunté.
0: Mucho cuidado. Mucho cuidado con ese tema.
3: Y aparte,
0: yo les mando videos. Yo les mando.
3: ¿Pero si vas a entrar o...?
0: Porque acuérdense que solamente...
3: ¿De los tacos?
0: No, de todo. Pero acuérdense, de los tacos, de las chimichangas, güey. Pero a ver, acuérdense que también se tienen que quedar entre nosotros, a redes sociales, ¿no? Porque fíjense que en la FIFA se puso así, no podemos tocar nada, no puedes tomar la pantalla, no puedes tomar el gol, no puedes hacer GIF, nada. No, los influencers, perdón, muertos porque no pueden hacer nada.
3: Los traen fritos, hay muchos influencers molestos porque que no pueden decir que FIFA, que no pueden decir que no sé qué, que no pueden decir.
1: No pueden decir nada.
0: Claro.
3: Ni enseñar.
0: Si tomo, papá.
1: Entonces sí, mándanos las manifestaciones y los tacos y los camiones.
0: Sí, les voy a mandar todo lo que hay afuera, las quesadillas de Huitlacoche, todo lo que está por ahí.
3: Ustedes
0: la torta de tamal.
3: Cuando vayan a un estadio.
1: Porque en Cuapa la mujer es guapa.
3: ¿Quieren ustedes en un estadio saludar a Gabo Sainz? Búsquenlo.
2: Las tortas
3: ahí.
0: Donde están las tortas, los tacos, todo.
3: Oye, Gabo.
0: Ahora resulta que tú no comes, güey. Ahora resulta que tú no comes, ¿eh? Ahora resulta que no, si te he encontrado en la comida. Ahí te he visto.
2: Dile, Gabo.
0: Sí, sí, sí. A mí, de verdad. A mí, exacto. Los tres somos iguales, menos Pau, que bueno, sí se cuida. Pero la verdad, los tres somos igual de marranos, papá. Igual de marranos.
3: Oye, Gabo, pero es un mundial diferente, ¿por qué? Señores, primer mundial donde se van a usar cámaras, los referees van a utilizar cámaras.
0: En la Liga
3: MX ya las traen, ¿no? También las camaritas.
2: Todo el mundo
3: te
2: la Walmart trae la camarita.
0: La han traído en algunos partidos, no en todos, pero ahora ya en este va a ser eso. Obviamente también el tema de que pueden estar tomando las decisiones por el... Pues es parte de la FIFA, le gusta innovar, son las cámaras.

0: para poder poner en contacto directo con el jugador, otra perspectiva completamente, Pau. Claro. Y bueno, pues de eso se trata, de darle una cuestión diferente. Recuérdense que en el Mundial de Clubes del año pasado, incluso la presentación la hacían tipo NBA, ¿recuerdan? Que iban presentando jugador por jugador. Ándale, y luego estaba el señor Lennon Jr., que también interpretaba... el de boxeo, exactamente, sí. que también presentaba como el tema de boxeo. Entonces, estar tratando de innovar en algunas cosas me parece que está bien. En lo que creo que sí la FIFA terminó regándola, pues fue en el tema de los costos de los boletos, las situaciones que está prohibiendo. Carísimo. Y demás, porque creo que sí está alejando. A ver, el deporte más importante a nivel del mundo y más sencillo de jugar es el fútbol. Es el que ama a toda la gente. Entonces, creo que está dejando de ser el deporte de la gente.
1: No van a alejar a nadie.
0: Exactamente, se está volviendo un deporte de élite.
2: Ah, ahorita, por ejemplo...
0: Y no tendría que ser.
3: Está carísimo, es una locura imposible.
2: Todos los estadios del Mundial, por ejemplo, yo ayer fui al estadio aquí local, ya le taparon los logotipos. Ya no se llama SoFi, sí. Ya no se llama MetLife, claro. Ya no se llama AT&T, ya no se llama...
1: ¿Cómo se llama?
2: ¿No?
1: Sí.
0: Correcto.
2: Todo LA, Los Ángeles.
0: No, y taparon donde, exactamente, sí. Donde se vea la marca. Sí. Donde se la marca patrocinadora, todo está tapado. Pusieron cosas de obviamente, de la FIFA. Entonces, a mí eso me parece ridículo. ¿Por qué? Porque el estadio se llama así.
3: Así es.
2: Las vallas, Gabo, también.
1: No, pero acuérdate que dan mucho comercial. Por ejemplo, el AT&T, en un mundial, sale el AT&T y le diste un comercialote gratis.
2: No, sí, por eso.
3: Pero su estadio. La FIFA no.
0: Sí, pero así se llama el estadio. Sí.
1: Por eso.
0: Sí, acordonado. Está prácticamente cerrado. Tiene que estar, creo que por ahí de una milla, un poquito más.
2: Sí.
0: Acordonado el estadio a caminar. Imagínate, a ver, por ejemplo, a lo mejor ciertas personas no tienen problema, pero personas de la tercera edad.
3: Sí.
0: Va a ser un tema difícil que lleguen ahí. No, bueno, pues sí, tú, por ejemplo, no llegas. El feo empieza caminando y el feo no va a llegar. No va a llegar.
2: Espérate. Del Rose Bowl, tuvo que el señor que salir caminando. Ahorita trae una rodillera. Trae rodillera de las tortugas.
0: No, ¿de verdad?
1: Sí, real, te lo juro. Real. Y luego se me olvidó
0: pues
1: para
0: claro,
1: dónde. Se me olvidó
0: claro.
1: Para dónde iba. Se me olvidan las cosas. Oye, ¿dónde
0: y
1: voy?
0: Y de por sí está enorme. Ese estadio está enorme. Y para caminar,
2: la
0: no,
2: neta,
0: bueno.
2: La neta,
0: y, ya con tu, edad, papá, ya con tu edad, pues aquí no. Pues no, qué bueno. Ponte dos rodilleras.
3: No, ya
0: ponte dos de una vez.
2: No, no. Eso es nomás cuando pide aumento. Ahorita no, ahorita le duele la rodilla.
0: Ah, sí. Gabo, va a llegar con las rodillas y las muletas.
2: ¿Dónde la bandera te sigue en redes sociales, Gabo, por favor?
0: Me pueden seguir en el ex, en arroba Gabo Sainz, en Gabo Sainz 1, en Instagram, TikTok, los que me empiecen a seguir los sigo, en el Facebook, Gabo Sainz, y bueno, con toda la información de lo que esté pasando en esta justa veraniega, ahí la vamos a tener en mis redes sociales, así que empiecen a seguir, yo los sigo, y venga, ¿dónde más, mi querido feo?
1: En el OnlyFans, Bigfoot.
0: Venga, vivan al máximo, venga, vivan al máximo, un día, señores, un día para que empiece, venga.
4: Y perdamos el tiempo.
3: Saludos a todos los mexicanos que hoy nos uniremos en oración. Ayúdalo, Ochoa, a parar el gol. Santiago Jiménez, que meta un golón. Morita, aplícate, por favor. Y que viva México.

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1: ¿Qué tal? Muy buenos días, les saluda Eli Venegas y este es el breve informativo del bueno, la mala y el feo. Trump recibe una lluvia de abucheos en las finales de la NBA en Nueva York. El presidente Donald Trump fue recibido con una mezcla de aplausos y abucheos durante su asistencia al tercer partido de las finales de la NBA en el Madison Square Garden, convirtiéndose en el primer presidente en funciones en acudir a un encuentro de esta instancia deportiva. El momento ocurrió durante la interpretación del himno nacional estadounidense, mientras el cantante Avery Wilson cantaba. Las pantallas gigantes del recinto mostraron las imágenes de Trump realizando un saludo militar. Aunque inicialmente se escucharon cánticos de USA, USA, una parte importante de los asistentes respondió con fuertes abucheos. Canciller mexicano Roberto Velasco dice que llamada con Marco Rubio fue muy cordial y de cooperación en seguridad, migración y comercio. El funcionario explicó que la conferencia presidencial diaria, que uno de los principales temas fue la cooperación en seguridad fronteriza y combate al crimen organizado. Conversamos sobre la cooperación que tenemos en materia de seguridad, sobre seguir adelante naturalmente, sobre los principios de los que ya hemos hablado muchas veces bajo el programa de cooperación en materia de seguridad fronteriza y aplicación de la ley, indicó. Y Guillermo Ochoa acepta que no será fácil dejar a la selección mexicana. Guillermo Ochoa es uno de los máximos referentes del fútbol mexicano. El guardameta reconoció que el Mundial del 2026 podría ser su último gran torneo con la selección mexicana. Memo acepta que no será fácil despedirse del Tri. El ex guardameta de las Águilas del América entró en la convocatoria de un mundial por sexta vez en su carrera. Guillermo Ochoa afronta esta convocatoria con mucha ilusión, pero también con nostalgia al calificarla como la última. Hasta aquí llegamos con el breve informativo del bueno, la mala y el feo, les informó Eli Venegas. En redes sociales, Eli Venegas Radio. Excelente miércoles.
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3: A ver, chavos, vamos a regresar con la trampa para toda la bandera que nos manda mensajes en redes sociales, arroba bueno, mala, feo, en Instagram, en la X y todo el rollo. Thank you very much. Vamos con, tenemos a Verónica. Hola, Vero, ¿a quién le quieres poner la trampa, corazón?
4: Y a mi novio, a Miguel.
3: Miguel.
5: ¿Por qué te hizo, amiga?
3: ¿Qué pasó?
4: Pues resulta que parece que tiene una página de OnlyFans, me acabo de enterar.
3: No, qué asco, o sea, espérame. Él se encuera y en OnlyFans.
6: ¿Sí? ¿Cuánto le mandan de dinero o qué?
3: Asco.
6: Para suscribirme.
5: ¿Como Gabo?
4: Sí, no, él no, lo que pasa es que él ve OnlyFans, él ve a unas mujeres encueradas.
3: ¡Ah! Yo dije, ay, en la torre, ¿a poco se encuera el vato?
5: Oye, ¿cómo te diste cuenta? No. A ver, cuéntanos el chisme.
4: Pues yo no le reviso el teléfono, de repente así como que vi una notificación y por eso lo que me quedé pensando, digo, voy a hacer la trampa para ver si es cierto.
3: A ver, ok, mi amor, espérame, no te me vayas. Ahorita regresamos enseguidita. ¿Quieres saber, Lavero, si su vato tiene o no OnlyFans?
5: Ay, no, imagínate que te llegue ahí el recibo de OnlyFans, OnlyFans, OnlyFans.
3: Ay, mamá.
5: Jesús.
3: Ver, y cáiganle a YouTube, estamos en vivo en arroba bueno mala feo.
5: Cáiganle a YouTube, estamos aquí, estamos platicando qué vamos a comer en el mundial, qué vamos a hacer. Y todos ustedes nos están mandando videos de qué están haciendo ahorita en la chamba, están desayunando y los pasamos completamente en vivo en YouTube. 310-908-4646. Manden su videíto.
2: Dicen que tenemos más de 100,000 en YouTube.

0: YouTube solo por Pau.
1: ¡Correcto! Pero métete tú también y mírala en vivo en YouTube. Bueno, mala, feo. Porque si medio país ya anda ahí perdiendo el tiempo, ¿qué esperas tú?
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2: Vamos con la trampa, tenemos con nosotros a Verónica. Dice que le quiere poner la trampa a su novio porque quiere averiguar si tiene o no OnlyFans. Ella dice que estaban ahí, que le entró una notificación, no sé qué rollo. Y, Vero, de nuevo cuenta, bienvenida aquí al programa. ¿Tú le preguntaste cuando viste esta notificación a él? Le dijiste, ey, ¿qué onda? ¿Es de OnlyFans? ¿Qué te dice o qué rollo?
3: Sí, como típico, cualquier hombre lo niega, que no, que vive más.
4: ¿Pero qué tiene que ver que mire un poquito ahí, un taquito de ojo? Normalmente los hombres cada rato
2: ¿qué se mandan... ve en el OnlyFans? Yo la verdad no sé qué se ve.
4: Mira, dependiendo de lo que tú pidas. Si tú pides que la morra te enseñe
2: ¿qué?
4: Calzón, te enseña el calzón. Imagínate lo
5: ¿y
4: demás.
5: ¿Y tú cómo sabes, feo?
4: Porque tengo un compa que hace social media research. Y me dijo, ahí puedes ver todo lo que... Y luego la abrí para ver qué pedo. Y sí, te enseñan todo.
5: Qué informado estás.
2: Ajá. Oye, pero ¿a ti te molestaría que tu novio tuviera la página esta activada?
3: Claro que sí, porque, o sea, queremos ya formar algo más grande y qué gana con ver eso.
5: Y si él te dijera, sí, la estoy viendo, ¿qué harías? ¿Te pelearías con él o le pedirías que la borrara, que se saliera?
3: Sí, le pediría que la borrara, yo creo que sí, me enojaría con él.
4: ¿Qué prefieres, que se vaya a los masajes donde sí hay algo? A los que yo voy. Pero, o que esté viendo un taquito de ojo ahí en el OnlyFans.
3: No, pues qué gana con eso. Por eso estamos en una relación y ya vamos a hacer algo, compromiso más grande, que nos queremos comprometer.
2: Oye, pero ¿tú sí le das a él todo lo que él pide o no?
3: Claro que sí, ya llevamos varios tipos de relación.
5: Y aunque no le dé, o sea, si ellos están de pareja, la tiene que respetar. Oye, ¿tú le has dicho que no te gusta ese tipo de plataformas o ese tipo de contenido?
3: Sí.
2: Pero no se trata de faltarle el respeto ni nada de eso, o sea, es entretenimiento, pues.
5: Sí, pero si yo te digo, no me gusta este tipo de entretenimiento y alguien te dice, no lo voy a hacer, y lo hace, te está mintiendo.
4: Pero te está mintiendo verbalmente, físicamente, no te está engañando.
2: Claro.
5: Ah, es que hay que definir el diferente tipo de mentira.
3: Pues es lo mismo como si una mujer lo hiciera, o sea, ¿qué van a sentir los hombres, no? Es lo que yo pienso.
5: Claro, no les va a gustar. Mira, mami, yo digo que deberías investigar y decirle que si no te gusta, pues ponerle ahí... la regla de, oye, ¿sabes qué? A mí me parece una falta de respeto y no lo hagas más.
2: Pero es como en los 80s haber tenido una revista de adultos, o sea, cotorreo, Playboy, ¿no?
5: Pero ya tiene a su mujer, que cotorre con ella. ¿A ti sí te cumple al 100%?
3: Sí.
4: Ahí está, a lo mejor ya cuando mira el OnlyFans ya llega listo para ti.
2: ¡Claro!
4: ¡Está chido!
2: O sea, allá calienta el agua y contigo se baña.
4: Pues sí, güey.
3: Sí, pero como si estuviera pensando en otra mujer, como que no, o sea, uno tiene que darle lugar a su esposa, a su mujer.
4: Pues tú también piensa en otro vato, agarra una de mis fotos y, ay, el feo, ay.
2: No, güey, qué asco. A ver, pero vamos a marcar.
4: No, manches. ¿Qué tal si tiene una obsesión?
2: Vamos a marcarle aquí a tu novio. Tú no fetiche. Tú nomás no hagas ruido, mi amor, ¿eh?
4: Yo soy un fetiche.
6: Hombre, tiene que haber cosas diferentes. Claro. Lo mismo de ti.
7: Bueno.
2: Sí, disculpe, estoy buscando al señor Miguel. Por favor.
7: Soy yo.
2: Hola, ¿qué tal, señor Miguel? Mira, mi nombre es Roberto Mendoza. Le estoy llamando de parte de la compañía OnlyFans para ofrecerle una promoción, señor. No sé si usted ya tenga y cuente con nuestra aplicación.
7: No tengo cuenta de OnlyFans.
2: Ah, ok, entonces no tiene OnlyFans. Qué lástima, porque mire, si tuviera, le tengo un premio de $500, señor. Ahora, si no tiene, también se ganaría un premio, pero no tan grande. Entonces, ¿tiene o no tiene?
7: Sí, tengo.
2: A ver, entonces, déjame entender. Entonces, ¿sí tiene?
7: Sí, yo tengo.
2: Ok, porque al principio me dijo que no la tenía.
7: Tuve, la tenía, la bajé y la subí de nuevo.
2: Ok, a ver, necesito... Ya tiene una cuenta registrada, ¿cierto?
7: Cierto.
2: ¿Cuál es el correo electrónico con el que usted abrió su cuenta para confirmar? Si yo confirmo que ya tiene su cuenta, le voy a dar $500 de crédito. Si no, de todos modos, ya se ganó los $250.
7: Miguel... 91@gmail.com.
2: A ver, bueno, verifico eso, señor, espérame. Efectivamente, señor, usted se acaba de ganar $500. ¿Para qué lo utilizaría, señor?
7: Sabe que lo quisiera para pedir mis videitos de una persona que sigo en el OnlyFans y estaría bien usarlos para eso.
2: Perfecto, muy bien. Oiga, Miguel, nada más una cosa. ¿Qué cree? No le estamos llamando de la plataforma esta azul para adultos, sino somos un show de radio, el bueno, lo malo y el feo. Tenemos a Verónica, tu novia, carnal, que quería saber si estabas ahí viendo otras morras. Vero, ahí está tu novio.
8: Según tú me negaste.
7: ¿Pero qué tiene que ver eso? Solo son fotos.
8: Sí, pero ¿qué ganas con ver eso, Miguel?
7: Yo creí que no era nada malo. No te enojes.
8: ¿Que no soy suficiente mujer para ti?
7: Nadie me está diciendo eso. Sí lo eres, pero pues uno se puede echar un taquito de ojo.
8: ¿No te gustaría que yo te hiciera lo mismo, no, Miguel?
7: Pues...
8: Yo ya te estaba amando. Ya teníamos 8 meses de relación, Miguel. Ya queríamos formalizar esto. Se me estoy enamorando de ti. ¿Y tú me sales con esto?
7: ¿Cómo que teníamos? Tenemos, ¿no? ¿O qué pasa?
8: No me gusta que veas eso y la verdad ya no sé qué pensar de ti.
7: No es nada malo, ni las conozco. Son modelos y lo más es pura taco de ojo, como te dije primeramente.
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5: Ay, qué fuerte. La verdad, a mí en lo personal no me gustaría. O sea, sí me bajaría el vibe ver a mi hombre viendo ahí, pagando para ver contenido y todo eso. Pues y más si tiene pareja, o sea, qué necesidad.
2: Antes se veían revistas. Y
5: sí,
2: por ejemplo,
5: pero cuando estás solo.
2: Entras a una barbería. De vatos, por ejemplo, sí. Y ahí estaban.
4: La licor.
2: Las Playboy, ¿no te acuerdas?
4: En la licor, güey.
2: Y ahí estaban.
9: ¿La peluquería?
4: En la licor.
2: La peluquería.
4: Donde sea.
2: En el billar estaban también las revistas.
4: Nunca fuiste a la peluquería.
5: No sé, pero yo creo que a lo mejor si estás solo, pues dices, ay, con esto tengo imaginación. Pero si tienes una pareja que te da amor, te da pasión, se esfuerza por ti, todo, ¿qué necesidad tienes de estar contratando eso? No sé. No lo sé, Rick. A mí en personal no.
2: Pregunta para toda la bandera que está conectada. Estamos en vivo a través de YouTube, @ bueno mala feo. Compadre, ¿tú estás suscrito al OnlyFans? ¿Tú a lo mejor? ¿O un compa tuyo, tal vez? Mujeres, ¿qué piensan? ¿Tu pareja está bien que vea a otras chavas? 1-855-370-3100. Y ahorita vamos a leer tus comentarios también, ¿eh? Ya.

0: Está bien que tu vato tenga OnlyFans, que vea otras morras, que le paguen, porque pagas por el contenido.
1: ¿Cuánto pagas, pelón? Más o menos por esa plataforma.
0: Bueno, me han informado. Sí. Porque sí, yo no sé absolutamente nada de eso.
2: Y que su mamá se la crea. El
1: choripán este.
0: Este que hay inscripciones de todo, Pau.
1: Sí.
0: El precio que tú te pongas. Si te pones, subes tú y dices tú, oh, pues yo quiero cobrar $9.99. $19.99, lo que la gente esté dispuesta a pagar.
1: Y ya te cobra mensualmente.
3: Imagínate. No, y te cobra también por lo que pides, como dice el peón. Pides algo exclusivo y te cobran.
0: Lo que sí que, por ejemplo, tengo una amiga que nos estaba enseñando, a mi vieja y a mí, que abrió el OnlyFans en 2 días.
1: Sí.
0: Ya había juntado $60,000.
1: ¿Qué?
0: Ay, güey. $60,000.
1: Y se sube teniendo intimidad y todo esto.
0: No, intimidad no, pero.
1: Nada más.
0: Se sube mostrando.
1: Como Dios la trajo al mundo.
0: Todo, todo.
3: Mira,
0: todo.
3: Sí. Te sale, si te pones a pedirle algo a la morra, te sale como unos 300 bolas. Porque tengo un compa que me dijo. Sale mejor
1: irlo. Ustedes tienen muchos compas.
3: No, no, no, sí. Pero el punto
1: muchos
3: es que,
1: compas.
3: ¿Sabes qué sale más barato?
0: Conectados, Pau. ¿Qué te puedes
3: ¿Sabes qué sale mejor, Pau?
1: ¿Qué?
3: Irte al masaje, son 150. Ya te ahorraste otros 100.
0: Pero ese es tu gusto. Hay
1: pues
0: gente
1: sí.
0: que le gusta ver,
1: Peito.
0: A ver, tenemos a Jessica. Hola, Jessica, ¿qué peteo?
4: Hola, buenos días.
0: Buenos días.
3: ¿No tienes OnlyFans?
1: Para seguirte, dice aquel.
4: Que no tiene nada de malo. Yo soy mujer, me gustan los hombres, pero una mujer hermosa, bonita, tiene que verse, tiene que apreciarse.
0: Bien,
1: oye, Jessy, si tu marido llegara y te dice, oye, mi reina, voy a pagarle $100 al mes porque me gusta esta chava, tú le dirás, ok, date, no pasa nada.
4: Claro que sí, es como si yo le digo comerme un chocolate, verlo. De hecho, vivo en Las Vegas. Uh-huh. Hay un club aquí donde hay topless. Yo soy la que le digo, hey, babe, ¿cuándo vamos a ir a ver chichis?
3: ¿Qué te
4: no
3: dijo?
4: No me gustan las mujeres.
3: ¿Qué te dije?
4: Yo le digo a él, yo, ¿cuándo vamos a ir? ¿Por qué? Porque es algo que se aprecia. Hay unas mujeres
3: claro.
4: con unos cuerpos
0: wow.
4: hermosos.
3: Ay, sí, y bailan
1: oye,
3: bien
1: Jessy,
3: bonito.
1: Pregunta.
0: Ser una mujer así o tener una esposa así no tiene precio.
1: Jessy, cuando vas al topless, ¿no te dan celitos y el anda viendo nada, o sea, tú feliz, tú también viendo.
4: Claro que no, porque yo también estoy viendo.
0: Chiqui.
4: No, que me digas que no admiras a un cuerpo de una mujer, tú.
3: No, no,
4: es hermosa y se tiene que ver.
3: Y de ahí salen ya listos para lo que
1: es pasión.
3: Ya salen listos para la pasión. Ay, qué rico.
1: La máquina.
0: Tenemos a Rocío, hola, Rosy.
1: Rosy.
5: Hola, hola, buenos días.
0: Buenos días, Rosy. Imagínate que tú, ¿estás casado, soltera o novio? ¿Qué rollo contigo?
5: Casada.
0: Que tu marido le descubras que tiene OnlyFans, ¿está bien, está mal? ¿Tú qué piensas?
1: Que te diga, gasto $100 mensuales en estas chavas.
5: No, hombre, lo cuelgo. Sí, lo
3: ¿por
5: cuelgo
3: qué?
5: Porque uso YouTube.
1: Sí.
0: Ahí está la tos.
5: No, porque es que mira.
1: Respeto.
3: Ferma.
5: Uno como mujer, sí. Como dice la otra chava, ¿verdad? Es que uno que está linda y todo, sí, uno sabe que está linda y todo, y que los hombres también voltean en la calle y te miran. Pero pienso que es una falta de respeto que ellos estén haciendo eso. ¿Me entiendes?
1: Claro.
5: Porque, como te digo, a ellos no les va a gustar que uno abra OnlyFans o que suba videos en YouTube moviendo las caderas.
3: No, pero
1: las caderas no mienten.
3: Tú puedes abrir tu OnlyFans para ver a los vatos.
1: Pero
3: no
1: a ella
3: que
1: no
3: enseñe.
1: Le gusta, no. Ay, le llama.
0: No. A los vatos.
5: No, la verdad que no.
3: Ella que vea vatos.
5: Yo con mi pareja tengo más que suficiente.
1: Ahí está.
5: La lleva en todos los sentidos.
1: Es que es un hombre macho alfa, pelo en pecho, rudo, que dices, ay, chiquito.
3: Porque no
1: y
3: ha calado, porque no ha calado otro lado. Martín, en la 4, Martín. ¿Qué rollo tú?
6: Hola.
3: ¿Tú te agüitarías?
6: Dime,
3: si tú, ¿tú tienes OnlyFans?
6: No tengo OnlyFans, pero me gustaría, men.
3: ¿Y por qué no?
1: ¿Y qué estás esperando?
3: Quisiera, sí, güey, no tengas miedo.
6: Es que la leona es muy brava. Fíjate, te voy a decir una cosa. Yo cuando conocí a mi esposa, ella me llevó a un centro nocturno. Exactamente. Y ahora ya tenemos aquí en Estados Unidos 24 años, una sola vez me llevó aquí a otro club por ella misma, que dijo, ¿qué te parece si nos vamos a una

0: Eso sí, le digo, no, pues vamos.
1: Oye, pero por su pollo.
2: Dijo Martín, deja la pieza, vamos.
1: Claro que ya te en el carro, ya en el carro.
2: Ya está arriba.
1: Bañado y cambiado.
3: Sí, te apoyo.
0: Pero déjenme, les digo una cosa, fíjate, yo con mi esposa, a veces yo me pongo, o sea, ella a veces no quiere tener relación, pero yo a veces me voy a ver algún videíto, algunas fotitos, y ella está de acuerdo.
1: O sea, ella te dice, ¿sabes qué? Me duele la cabeza, no me estés molestando, vete con tu OnlyFans o vete con tu video allá y sé feliz solo.
3: ¿Está bien?
0: Pues sí, exacto, porque es, al final de cuentas, pues nada tiene que ser cortado.
2: Bien, entonces.
3: Un aplauso.
2: Muy bien, Martín. No, también es un acuerdo porque.
3: Te pues, ahorra 100 y
1: la señora dice: ustedes... Yo ya no me quiero chotar a este brother. Tana. Ya, vete, mira, es más, yo te compro tu OnlyFans. Déjame.
2: O a veces no pueden ustedes porque, pues también, ¿verdad?
3: Menopausia, están esos días. Suponcio, depresión, le duele la maceta. Güey.
2: Licenciado Rojas.
1: ¿Qué? Ya sabes. Ay, qué caray.
2: Ahora eso tenemos a la Anónima. Hola, Anónima.
4: Hola, buenos días, ¿cómo estás?
2: Muy bien, ¿tú qué piensas Anónima de que tu pareja tenga OnlyFans? ¿Está bien o no?
4: Yo estoy de acuerdo, estoy bien, porque todo es en internet, la verdad todo está bien así. Lo que yo no estoy de acuerdo es que dediques más de una hora, te encierras en el baño, y luego ya después que tú estás visita ahí en la cama, nomás quieren descargar, eso es lo que a mí me molesta.
2: No, pero...
4: no me importa que dure 3 horas, pero no cuando tú ya estás listito y todo y nomás quieres descargar y ya. Y dijera, Pao, ¿dónde está la pasión?
1: Claro, hay que echar pasión.
3: ¡Báñate!
1: Oye, no, queremos un macho alfa que nos dé batalla en la cama.
4: Exactamente.
2: Sí. Pues es que tiene uno que también cerrar los ojos, concentrarse.
1: Pensar, 2 segundos,
3: pensar en alguien más.

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1: Oigan, chavos, vamos a regresar con la enchufada. Saludos a todos mis compitas, los emprendedores, los trabajadores, los chambeadores. Tenemos el teléfono de un compita que ya hizo su imperio de máquinas expendedoras. Estas
2: ¡qué
1: las
2: padre!
1: Que chocolatitos que venden que
2: dicen que es un negociazo, dicen que es un negociazo tener esas maquinitas.
1: Pues tenemos el teléfono de este compa.
3: Azúcar.
1: Vamos a marcarle, Feo, y dile que la máquina no funciona.
3: Que me dé mi dinero que le metí.
1: Ahorita regresamos con la enchufada. Y que en la YouTube, ¿saben por qué? Se viene el OOT el día de
3: hoy. Y hoy, híjole, el infierno la mandó para acá.
2: ¡Hala!

0: con ese atuendo que trae.
1: Señor.
0: Me murió el feo. Me una tortilla.
1: Oye, ¿les gustó? Es rojo. Vengo de rojo. Ajá. De una pieza. Mm. Cáiganle a YouTube, arroba bueno, mala, feo.
0: Ay, me mareé.
2: ¡Wow! Hoy sí se puso mi color favorito.
0: ¿Para el ratito?
2: ¡Ay, güey! Me cachaste comentándole al en vivo del bueno, la mala y el feo en YouTube. ¡Pélate para allá! Y mira lo que acabo de ver.
0: ¡Uy, sí, sí, sí!
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0: Mi vieja la sargento.
1: ¿Qué hizo?
2: ¿Tenía una máquina?
0: Yo sé que no sabe nada de mecánica. Nada.
2: No sabes ni tú, vas a saber la pobre
0: señora. No, yo menos.
2: Idiota.
0: Menos. No, la neta no. ¿Para qué te digo que no? Sí, sí.
2: No, no le muevas, ya sabemos. Pero no.
0: Pues me llama. ¡Gordo! ¡Gordo! ¿Qué pasó, mi amor? ¿Qué pasó? ¡Gordo! Tienes que venir. Fíjate que el carburador del carro tiene agua. A ver, espérame. ¿Cómo?
1: Yo diría, ¿qué es el carburador?
0: Le digo, ¿poco tú sabes dónde está el carburador?
2: Claro que sé. Claro que sé.
0: A ver. ¿Qué? Digo, ¿dónde está el carburador?
2: Pues el carburador. El carburador está en el motor.
0: Ah, ok.
1: Very good.
0: Entonces, ¿y dónde está el motor?
2: Pues en el carro.
0: Ahí está. ¿Y dónde el carro?
2: En el río.
1: Tú eres.
2: ¡Ah! Se le entró mucha agua, gordo. Tienes que venir.
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0: Vamos con la enchufada. Tenemos el teléfono del compita Rodrigo. Saludos a la gente que ha emprendido negocios y todo el rollo.
2: ¡Qué machín! Me gusta eso.
0: Güey,
2: me gusta.
0: El Rodrigo tiene un imperio de maquinitas expendedoras.
2: Es bueno, weón. Debe empezar con una cinta.
0: Dile que tienes una emergencia.
5: ¿Aló, aló?
2: Con Rodrigo, por favor.
5: A ver, dígame.
2: ¿Cómo está, Rodrigo?
5: Pues muy bien, aquí es que andamos en el Jalisco.
2: Ah, qué bueno, porque tengo una queja.
5: A ver, dígame.
2: Lo que pasa es que el ayer fui a agarrar chocolates.
5: Ajá.
2: Y no me dio nada, oiga. Yo le puse el $1.50 que dice ahí que le metan, pero... Y le piqué y no me dio nada.
5: ¿Y ahora quién quiere que yo haga, que se lo dé o qué?
2: Pues yo quiero que me responda lo que le metí, el dinero que le metí, o me dé el chocolate.
5: No, ¿cuánto le metió? ¿Pagó con tarjeta o qué?
2: No, era $1.50 en pennies, nomás por el chocolate, y eran... $2 más por las papitas y había un sándwich. En total fueron como $8.50 en puros pennies.
5: ¿Pero cómo que le dio pennies?
2: ¿Que el penny no es dinero o qué?
5: El penny no existe ya.
2: Pues en su vida, pero yo tengo dos bolsas que he colectado.
5: Allá que se las recuerda el banco. El penny ya no se acepta.
2: ¿Por qué? Pero si es dinero, es cobre, señor. Es más, tiene que venir y sacarme todos los pennies y me los tiene que contar enfrente de mí, porque si sale un penny corto le voy a meter una demanda.
5: No, pues ya no hay pennies.
2: Pues diga ahí, no penny. Nomás pone lo de la tarjeta y un hoyo donde le meten monedas. Pues yo le metí puro penny.
5: Pura tarjeta, no penny.
2: 750 pennies los quiero para atrás bien contaditos.
5: No, es demasiado penny.
2: Pues es que, pues, ¿y qué quiere que haga? Se le llenó la máquina allí. Ahí están en su máquina.
5: Hay que guardar los tenis. Mejor los vendemos como colección ya. Como cobre viejo.
2: No se hagan chistosos. Si no me dan los tenis, voy a quebrar el vidrio. Porque alguien me tiene que dar mi dinero.
5: No. Mejor cámbialos por billetes.
2: Pues cámbiamelo usted. Con que me dé los chocolates. Mire, es más, ¿sabe qué? Aquí estoy cerca de la máquina.
5: No, cálmese.
2: No, ya. No, está bien. Ahí bueno, se encarga, pues yo saco los pennies. Es más, me voy a llevar los chocolates.
5: Viejo loco, ya no sé quién va a pagar el vidrio, ya no la frega, sale más caro el vidrio que los pennies, hombre.
2: La compañía de usted, o a lo mejor ni taxes está pagando. Así es de tranza usted, no quiere. Primero ponen las máquinas madriadas que no aceptan pennies.
5: No, luego, loco, loco, ya anda quebrando el vidrio, hombre. Lo voy a meter a la cárcel, ¿De dónde me está llamando? ¿En qué máquina está?
2: Pues en Nueva York, acá ando yo.

0: Ay, yo estoy acá en Texas.
1: Rodrigo, no te creas, carnal. Te estamos enchufando del bueno, lo malo y el feo, loco.
2: No le creas, era el feo el que te estaba hablando, ¿eh? Era aquí, el señor Feishki.
0: Mendigo feo, se va a llevar todas las máquinas.
3: Me voy a llevar las coras, güey.
0: Oye, güey, así como te llevaste todo lo de la frontería, güey.
1: Señores, cáiganle a YouTube, arroba bueno malo feo, porque se tienen que suscribir.
2: Claro,
1: y
2: que yes.
1: Agárrense, ya mañana llega la lana del golazo, Pau.
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1: ¡Ay, qué bueno!

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1: ¿Qué tal? Muy buenos días, les saluda Eli Venegas y este es el breve informativo del bueno, la mala y el feo. Trump acusa a Irán de derribar un helicóptero estadounidense y promete represalias. El presidente Donald Trump aseguró este martes que Irán derribó un helicóptero militar estadounidense que operaba en las cercanías del Estrecho de Hormuz y advirtió que Washington responderá al incidente pese a que no se reportaron víctimas. A través de su red Truth Social, Trump afirmó que el helicóptero Apache fue alcanzado mientras realizaba labores de patrullaje en una de las rutas marítimas más estratégicas para el comercio mundial de petróleo. Vance reafirma diálogo de negociación con Irán pese a diferencias con Israel. El vicepresidente J.D. Vance defendió los esfuerzos de la administración de Donald Trump para alcanzar un acuerdo con Irán y aseguró que Washington continuará las negociaciones aunque Israel no esté de acuerdo. Israel puede estar de acuerdo o no, pero fundamentalmente creemos que esto es lo mejor para Estados Unidos, señaló el vicepresidente al ser cuestionado sobre el avance de las conversaciones con Teherán durante una entrevista exclusiva con Fox News. Y demanda federal busca frenar polémico evento de la UFC en la Casa Blanca por el cumpleaños de Trump. Un grupo de ciudadanos presentó una demanda federal para intentar impedir la realización de un evento de la UFC programado en los jardines de la Casa Blanca, una iniciativa promovida por el presidente Donald Trump como parte de las celebraciones del 250 aniversario de la independencia del país. Hasta que llegamos con el breve informativo del bueno, la mala y el feo, les informó Eli Venegas. En redes sociales, Eli Venegas Radio. Excelente día.
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0: chiste estúpido. No, no, no, tú no, el chiste.
1: Vamos con los chistes estúpidos. 1-855-370-3100. Doña Cuca.
2: ¿Qué pasó,
3: la
2: mi mamá?
3: Doña Cuca.
2: Se está retorciendo ahorita ahí en
1: y
2: el cielo.
1: Y don Toño
2: ay,
1: también.
2: Ay, no, pobrecito.
4: ¿Y Toño? ¿En el infierno o en el cielo?
2: Mi papá está fermentado ahorita.
3: No, está en el cielo.
1: Lo
3: ¿no?
1: tienes todavía así en un botecito.
2: Con... Los gusanos todavía están tirando par y se lo comieron y se emborracharon.
4: El feyo cuando murió su papá de lo alcohólico que era, no sabía si enterrarlo o ponerlo en un botecito con cloroformo. No.
2: Para la rodilla, lo hubiera usado.
1: Pues ándale que el feo nace. Nace.
2: ¿Nazi?
1: Ahí, naces. Oh, naces. Ahí estaba la cosa esa ahí.
2: Nomás se movía.
1: Y decía, decía
2: como un hígado. Cuca.
1: Sí.
3: Este.
1: Y don Toño le fue a traer unos hot dogs.
2: Ah.
1: Estilo hola. Sonora. La recién parida, doña Cuca.
3: Qué conveniente.
1: Te trajes tus hot dogs. Para que te alivianes, vieja, del parto que tuviste del. ¿Qué fue sí, eso? Porque...
2: Ya tuviste al chamaco hace una hora y no has barrido ni has limpiado.
3: No reacciona, dice.
1: ¿Fue parto? ¿Qué fue eso? ¿Qué te...
2: Un ay, aborto.
1: No, ay, no sé, dice, no sé, ay, no sé, Toño.
2: Ay, por cierto. Hizo del baño.
1: Dice, por cierto, ¿cómo le vamos a poner al... a eso, a eso? Y el feita ahí... Oye, ¿y si le ponemos el chavo del 8? ¿El chavo por qué? Pues porque fue sin querer queriendo.
2: Ay, no, eso no es nada, me quiso hacer perdedizo en el Seguro Social, pero agarré un taxi y me fui a la casa.
3: Ay, no. ¿Qué le dice un bosque argentino a otro bosque argentino?
1: Ah, bueno, ¿qué le dijo?
3: Le dice, bosque.
1: ¿Y vos qué?
3: ¿Y vos qué haces?
2: Esta es una historia... verídica.
3: Cuéntala de argentino.
2: No, es don Terra y don Tela.
3: ¿Cómo se escucharía ya. Don Terra argentino?
2: Sí, ¿qué haces vos? ¿Vos qué haces vos tú? No me va a salir. Acababa don Telaraño de abrir un negocio. Pues una tienda de abarrotes.
3: Ah, esos son buenos negocios.
2: Sí. Y le dio trabajo a un terramicino.
1: Híjole.
2: Pero había un pedo.
1: Saco a conclusión que había un...
2: Todo, tenían que abrir a las 8 de la mañana.
1: Híjole.
2: Y pues se acomodar todo el pedo. Siempre don terramicino llegaba bien tarde, allá como a las 10. Y le dice un día a don Telaraño: tenemos que hablar, terramicino.
3: Sí.
2: ¿De qué tú? Lo que pasa es que todos los días llegas tarde. Ya sé. ¿Por qué lo estás haciendo? Quiero que vengas temprano, porque la gente se nos va a la clientela. Entonces, ¿qué vas a hacer al respecto? Mira, te voy a decir algo. Si no quieres que llegue tarde,
3: sí.
2: No hablas tan temprano.
3: Qué conveniente.
1: A ver, tenemos a Adriana. Hola, Adriana, cuenta tu chiste, por favor.
5: Sí, hola. Pero para poder que este chiste salga, necesito que me ayuden.
1: A ver, échale.
2: Es en colaboración, okay. Actores. Yo, mire, ¿qué soy? Un estúpido.
5: Mire, por ejemplo, voy a empezar yo. Al que vende pollo se le dice pollero, ¿verdad?
1: Ah, muy bien.
5: Ver, pelón. Y al que vende carne...
3: Carnicero.
5: A ver, feo, al que vende gas.
2: Gasero.
5: A ver, Pau, al que vende lotes.
3: Elotero.
5: A ver, pelón, el que vende básculas.
1: Pues el que vende básculas.
3: Adri,
2: él vende pesas.
3: Adri.
2: ¡Ay, casi nos tuerce!
1: No, chaval. A ver, ya tenemos a Jairo. Jairo, cuenta tu chiste, estúpido.
6: Había un pollito que se llamaba Rosito y se comió solo, güey.
1: ¡Ay!
3: ¡Qué cute!
1: Se comió solo.
2: Es cruel.
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3: Oigan, dicen que uno cuando se va a casar, se casa con una persona súper parecida a tu mamá o a tu papá.
2: ¡Adiós!
3: Sí, que tienen los mismos errores, las mismas virtudes que uno busca esa imagen paterno-materna en la pareja. ¿Qué opinas?
2: Ay, la Chayo, entonces sí se parece a mi mamá.
3: ¿Sí va?
2: Sí, ya le duelen también las rodillas.
3: Se lo vamos a preguntar a nuestra psicóloga Sandy Caldera. Al regresar.
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0: qué crees? Que hay un run run.
1: ¿Qué?
0: De que según cuando te vas a casar, la pareja que eliges se parece tanto a tu papá o como a tu papá. Que uno busque esa imagen paterna o materna en la pareja. ¿Será cierto o no? Eso sí, bien Toxicland, pero para eso tenemos a nuestra psicóloga, la más top, Sandy Calderos.
2: Hola, good morning, familia, ¿cómo están?
1: Pues aquí, muy bien, chaparrita.
0: ¿Preocupados?
1: Mortificado, porque la Chayo se parece más a mi mamá de cuenta, doña Cuca. Te vas a caer, Andrés.
0: Pero luego uno se da cuenta que la pareja se parece, pero en lo negativo, en lo que dices, uy, esto me choca de mamá o de papá, y la pareja tiene eso. ¿Por qué, mi Sandy?
2: Mi querida Pausazo, mi queridísimo Andrés, ahí les va.
1: Buscamos.
2: En psicología hay una cosa que se llaman arquetipos, ¿ok? Y eso quiere decir que son aquellas personalidades o áreas de la personalidad que son conocidas para nosotros. Entonces, por ejemplo, para mí va a ser más fácil acercarme a alguien que se me hace conocido. No es consciente, quiero que quede claro, no es consciente, es inconsciente, pero mi mente hace como, okay, esto ya lo he visto, okay, esto ya lo conozco. Entonces, ¿qué hace? Hay una afinidad, que es cuando dices, ay, cómo me gusta estar con ella. Ay, ese olorcito. Ay, es esa afinidad porque conoces el arquetipo.
0: Oye, mi Sandy, ¿tú crees que esté este arquetipo y que se parezca a tu mamá o a tu papá hace que crees conexión con tu pareja
1: o rebel a esa persona?
2: ¿También? Mira, puede ser de las dos maneras, siempre y cuando, ojo, si tú no tienes daddy issues o mommy issues, puede generar conexión. Pero si tú tienes una relación complicada con tu mamá y tu esposa, como dijo el Andrés, te vas a caer y te recuerdas el tono de voz y te recuerda la manera como se mueve, híjole, automáticamente puede ser que te dé para atrás y digas, ¡ay, no puede ser posible! Entonces, como que sí puede repeler. Ahora, señorita, señores, sincero, sexy, que ustedes y yo queramos maternar y paternar a la pareja. Una cosa es que yo esté al pendiente y que me preocupe por su salud y todo. Pero cuando se convierte en tu mamá de que te dije que te llevara suéter, mira nomás,
1: ay, sí,
2: tu padre, ¿cómo eres? ¿Quién va a querer darle amor y pasión a la mamá? Pues no, ¿verdad?
1: No, pero no nos ponemos así. A mí me gusta en veces que me trate así. André, ponte el suéter y ponte vaporú en el pecho y lávate las manos. Y anda preocupona todo el tiempo, igual que mi mamá. Lo mismo me decía mi mamá.
2: Oye, Andrés, pero ¿cuál es la línea tan delgadita entre que te guste
0: el mandarlo
2: y que te arte? Ajá, o sea, que te guste, porque hay una línea muy chiquita. Y eso de ser atentas es algo maravilloso. Pero yo creo que la línea delgadita es cuando no respeta tu adultez. Cuando, por ejemplo, tú decides arbitrariamente.
0: Pero a él le gusta, no, el feo.
2: Pero a lo mejor te gusta.
1: Es que sí me llama la atención y me gusta que me atiendan. Ahora, ella también me dijo un punto muy interesante el otro día. Me dijo, yo pienso que vi como a mi papá en ti, pero tú eres amoroso y nos cuidas.
0: Sí.
1: Y mi papá no, pero era igual que tú, borracho, valemadrista, ignorante, descuidado.
2: Algo más, ahí te va, mira, el punto es que, por ejemplo, ella inteligentemente sí eligió un arquetipo parecido, pero gracias a Dios, inteligentemente ella eligió a alguien que también dio vuelta en U, que pudo cuidarlos, que pudo aprender de los errores ajenos y que pudo reivindicarse. Entonces, no todo es malo. A ver, hay cualidades de tu papá que tú sí quieres en tu pareja.
0: Claro.
2: Hay cualidades de tu mamá que sí quieres en tu pareja. Entonces, ¿por qué satanizar todo? No todo es malo, ¿eh?
0: Oye, mi Sandy, ¿qué pasa si de repente ya te das cuenta o ya le dices a tu pareja, oye, no manches, actúas como mi mamá, o tú te das cuenta de estas actitudes? ¿Cómo poder modificarlo?
2: Bueno, primero, no seas agresivo. O sea, a ver, él, para empezar, él no te escogió de manera consciente ni tú a él tampoco. Entonces, no seamos agresivos. Decirle, oye, amor, ¿sabes qué onda? Me estoy sintiendo como un poquito sofocado o me siento un poquito como asfixiado y creo que yo traigo un problema con mi mamá. No le digas, tú actúas como... No, no, no. Creo que yo traigo un problema desde niño, lo quiero resolver y me encantaría que lo hiciéramos juntos, ¿sí? ¿Qué uh-huh. diferencia? Les prometo, miren, yo tengo parejas que literalmente escogían a su pareja hasta el mismo día de cumpleaños de la mamá. No, o sea, no, no es broma, te lo prometo, no. Y no es consciente, ni siquiera es consciente, pero lo trabajamos en terapia y llega un punto en el cual se desvincula la figura de la mamá y se pone solamente la figura de la pareja y es una pareja funcional porque tiene las cualidades de la mamá, pero no llega ajá. a ser la madre. Entonces, es maravilloso desvincularlos.
0: Oye, mi Sandy, entonces, cuando uno se dé cuenta de estos errores, vamos a intentar a trabajarlos y todo. ¿Se vale cuando estás viendo estas actitudes en la pareja decirle, no, me chocas, eres igual a mi madre y todo? ¿O cómo manejarlo tú cuando ves esas actitudes en tu pareja?
2: Hay una cosa que yo quiero comentar y es que el diálogo agresivo jamás, jamás en la vida va a ser funcional. Sí. Nunca, nunca, nunca. Eso no va a funcionar. Si tú le dices, oye, sabes que me gustaría ser tratado así, es una cosa, pero que le digas, ya me tienes harto, no me gusta cómo me trato, pues no, porque automáticamente tu pareja también va a empezar a sentir una resistencia y cuando quieras que te cuide, ya no lo va a hacer.
0: ¡Ay, qué cosa!
1: ¡Ay, amasita!
0: Y hay que intentar no parecernos también tanto a nuestros padres en ciertas cosas, porque luego uno dice, yo no voy a ser como mi papá, yo no voy a ser como mi mamá.
3: ¡Se convierte en la mamá!
4: ¡Acabamos igual!
0: ¡La copia!
4: ¡Igualitos!
0: ¡La copia!
1: Mi mamá sí sabía que yo estaba feo. La Chayo piensa que no. Esa es una diferencia.
2: ¡Ay, qué bonito!
0: ¡Qué bonito comentario!
1: Mi mamá nunca me dio pecho, me dio la espalda. La Chayo sí.
2: ¡Qué grosero eres!
4: Sandy, ¿dónde la gente, si le quiere aprender un poquito más este tema, te puede seguir en redes sociales, porfa?
2: Por supuesto que sí, estoy como Sandy Caldera en todas las redes sociales, Sandy Caldera, y estoy en el 619-451-7037, 619-451-7037, y obviamente estoy en el mejor programa del universo, señores, el bueno, la madre y el feo, puro show.
1: ¡Te amamos!
4: ¡Gracias, Sandy! ¿Será cierto que nos parecemos a nuestros jefes nosotros, muchachos?
1: ¡No sé, Socorro! ¿Tú cómo la ves?
4: ¡Pues no sé, Cuca!
0: ¡Beso! Beso.
4: A ver, ¿tú qué piensas? 1-855-370-3100. ¿Tu viejo se parece a su papá, a su mamá? Ahorita regresamos, tu viejo.

0: ver, dicen los expertos que cuando pues nos casamos, las personas a veces buscamos tipo papá, tipo mamá, nuestra parte. Aparte también, ya cuando conoces a tu pareja, también esas personas, y conoces a sus padres, dices tú, ¿qué pedo, oye?
1: No. Pero a mí sí, o sea, sí te ha pasado que de repente estás con tu pareja y tu pareja dice, o te regaña, o te dice lo mismo que te diría tu papá. Y le dices, a ver, o sea, pareces mi papá o pareces mi mamá. No en la acción, sino literal en lo que hace. Entonces sí, lo que dijo Sandy es que si uno busca y uno se encuentra en la pareja con los mismos patrones, pero que es algo que tú no sabes. O sea, que es algo inconsciente pues.
2: Pero, o sea, como tus padres.
1: Como tus padres.
2: Pero yo más bien quería algo así como mi tía.
1: ¿Por qué?
2: Estaba bien chula, mi tía Lupe estaba bien buena y era bien cachonda.
0: Hoy no más este vato.
1: ¿Qué le pasa a Lupita? No sé.
0: A ver, compadre, comadre, ¿tú te buscaste a alguien así también?
2: Alguien puro.
0: O sea, tu pareja sí tiene rasgos de tal vez tu papá, de tu mamá. 1-855-370-3100. A veces te buscas a un vato organizado o un vato que se la mantiene ocupado porque tal vez tu papá sí se la mantenía ahí en el trabajo, las damas, ¿no? Las mujeres. O a veces nosotros los hombres también de repente buscamos a alguien que nos atienda, que nos cocine.
1: Pero una cosa es que te atiendan y otra cosa es que digas, ay, que te trate como tu mamá o como tu papá. Eso está horrible. ¿Es tu pareja, no tu padre?
0: Pues sí, pero es inconsciente.
2: Busca un apoyo, es inconsciente.
0: Es inconsciente.
2: Y hasta la chica dice, yo no soy tu madre, tu mamá, ¿eh?
1: Sí.
2: Pues te portas igual que ella.
0: Feo, pero la neta, la Chayo te ha cuidado como...
2: Mucho.
0: Como si tú fueras su hijo, güey.
2: Güey, hay días que digo, Chayo, ya descansa. No, te voy a poner este Vix en las rodillitas. Y luego me cambio el pañal y luego me pone una toalla. Y luego me amarro un plástico... para que no se en el vaporú, ahí en la pierna.
1: Sí.
0: Yo pensé que en el pañal.
2: No, en la cara.
1: No, la Chayo te super cuida, ¿eh?
2: Y le digo, déjame, yo lo hago. Una... No lo haces bien. Y ahora, y me pone a cobija, ¿no? Porque te da el frío. Como si fuera un viejito yo.
1: Y sí, pero la Chayo te adora. O sea, la Chayo eres su vida. O sea, ahorita ella está dedicada 100% a ti, a darte lo que tú quieres.
2: Porque no trabaja, yo creo.
0: Ahora,
1: no,
0: fíjate.
1: Sí trabaja, no digas que no trabaja.
0: Hablando de eso, Pau, yo, por ejemplo, cuando yo empecé a trabajar mis primeras chambitas...
1: Mi primera chamba.
0: A los 10 años fue con mi jefa, en el expendio de soda.
2: Qué triste eso.
0: 10, 11 años. Entonces, no me pagaba. Obvio, no me pagaba, ¿verdad? Pues me compraba mi comidita, nada más, y todo el rollo. Pero luego me fui a trabajar de repartidor de salchicha, de chicharrones y todo el rollo.
2: ¿A qué edad?
0: Tenía como mis 12 años.
2: ¿Repartías como, hijo?
0: Sí, güey, o sea, yo era el chalán del vendedor.
2: ¡Oh, del vendedor! Okay, correcto. Del
0: correcto.
2: Chalán. Del vendedor, no.
0: Entonces
2: la compañía.
0: Llegabas tú con el vendedor y él te decía, Raúl, vete conmigo. O se llevaba a mi compa el Uber o al Jesús o así. Y nos pagaban el día. Entonces yo el dinero que agarraba se lo daba a mi mamá.
1: Sí,
0: luego, ¿cómo? Por ejemplo, me fui a trabajar en el melón, en la cebolla, en el campo. El dinero que agarraba se lo daba a mi mamá. Y fíjate, hoy que ya estoy grande, también gano.
1: El dinero,
0: y todo el dinero. Mi vieja, la sargento, lo administra, güey.
2: Oye, pero ¿cómo gastabas tu dinerito, güey? ¿Le dabas todo el dinero a tu mamá?
0: No, sí.
2: ¿Le daba un peso a ella?
0: No, de repente así de que... Mijo, ya es momento de que te compres ropita para la escuela, porque yo empecé, entonces yo me compraba mi ropa.
2: ¿Pero qué tal si
0: para el año escolar,
2: un dulce o algo en la tienda?
0: Pues no, de repente le pedía y a veces me...
1: Pero
0: me
1: qué decía, bueno que te limitaba y todo. ¿Sí? La sargento lo agradece con todo su corazón.
2: No, sí,
0: no,
2: ella.
0: ¿Cómo no?
2: Ella.
0: O le pedía a mi mamá para un dulce o algo y me...
2: ¿Qué es eso?
0: Tenga, mijo, estampillas, güey.
2: Güey, ¿me cuentas tu historia?
0: Nosotros recibimos estampillas.
2: Cada vez que me hace enojar y quiero darle una cachetada, se me sale una lágrima. ¿Cómo voy a lastimar a esta criatura que sufrió tanto? Digo. Es que esas historias que me cuentan me hacen llorar. Hay una foto donde él está vendiendo manzanas.
0: Ajá. No.
2: En una troca de esta
0: cosa. No, espérame, la foto, estoy en el rancho.
2: Pues sí,
0: pero
2: había
0: no estaba vendiendo manzanas.
1: ¿Y por qué te da terror esa foto?
2: Porque se ve así como un idiotito.
0: ¿Eh?
2: Bien mencito.
0: ¿Qué?
1: A ver esa foto.
2: Das lástima en esa foto, güey.
0: Estoy solo sentado atrás en una troca.
1: Yo la quiero ver.
2: Pero la cara triste.
0: Por Dios, pero parece Jonle.

0: ¿Qué pasó?
1: Miren, hay veces que cuando los niños, los hijos se portan mal, se les tiene que dar un Hadouken Shoryuken.
2: Ay, en la torre.
1: Pero no me refiero a golpes. Me refiero a que le quitas el celular, le quitas la tableta, le quitas el Play. Este niño se portó mal y le quitaron algo que no quería que le quitaran.
2: Uy, le dolió.
1: Le dolió en el alma. Es lo peor que ha hecho, ¿y saben por qué?
0: ¿Por qué?
1: Porque andaba haciendo bullying. Y sus papás le dijeron,
2: dale.
1: Así, no se vayan porque se van a quedar impactados. Su papá casi lo mata.
2: ¿Qué le quitó, Pao?
1: Ay, ahorita lo escuchas.
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0: portándose mal, haciéndole bullying a un compañerito.
1: No, pues ya de ahí ya... Pues
0: cero.
1: Sí. Ya empezamos mal.
0: No solo se burlaba del compañerito de su cabello porque no tenía cabello, este niño tenía cáncer.
1: Híjole.
0: Entonces el niño, lamentablemente, por las quimioterapias, perdió su cabello. Ay, y este niño se burlaba de él, se burlaba de él, se burlaba de él, se burlaba de él. La maestra hablaba con el niño, por favor, respeta, no seas así. Y el niño se lo pasaba por ya saben dónde. Y el niño grosero, grosero, grosero, tratando mal al niño que estaba enfermito. Llaman al papá. Oiga, señor, necesitamos hablar con usted porque su hijo se está portando muy mal, le está haciendo bullying a un compañero. Entonces llega el papá a la escuela y le cuentan esta situación. Su hijo le está haciendo bullying a un compañerito, que ese compañerito lamentablemente tiene cáncer, no tiene cabello y se está burlando de él sin parar. Le pedimos de la manera más atenta que hable con su hijo porque ya intentamos hablar con él y no hace caso. Y el señor, ok, perfecto, me encanta. Recoge a su hijo tenía el cabello largo, ¿no? Y le dice, ven chiquito, tú y yo vamos a hablar. ¿Y a dónde creen que se lo llevó?
1: A su
2: A la correccional.
1: Se lo llevó a la casa y ahí le dio
2: a la cárcel.
1: Cintarazos.
0: No.
2: Con un payaso feo.
0: A una peluquería.
1: Ándale.
0: Ah, usted se anda burlando de su compañerito que está enfermo y tiene cáncer y no tiene cabello. Uy. Pues lo vamos a dejar igual.
1: No.
0: Pásenle la del cero. Y el niño gritaba, no, papá, no me vuelvo a portar mal en la vida. No, por grosero, para que aprendas y para que sepas lo que siente tu compañerito.
1: ¿Qué?
0: Yo quiero que escuchen los gritos que dio el niño. No lo están matando, ¿eh?
3: There you go. Bro.
2: Oye, no,
1: no manches.
0: Sí. Escúchalo.
1: Ay, en la torre.
0: Y el papá siguió. Córtenselo, no importa que esté haciendo drama, tiene que aprender.
1: Uy, qué castigo.
2: Qué lección.
0: Pues la verdad, qué bueno, porque muchas veces los niños que hacen bullying es por culpa de los padres.
2: No, deja tú, crecen.
1: Era lo que te iba a decir.
2: Asesinos unos
1: así
2: de ellos.
1: No, pero te voy a decir que no se supone, o sea, por ejemplo, los niños, lo del bullying y todo eso, a veces lo aprenden desde la casa.
0: Así es, cuando el papá le grita a la mamá, insulta a las personas, van en el carro y le dice hasta lo que no, se la pasa criticando a otras personas, el niño aprende lo que ve. Hay niños que también son agresivos, nacen agresivos, ¿no? Pero como papá, tienes que poner un alto. No puedes permitir que tu hijo sea un hombre o un niño, hombre o mujer, que haga bullying. No se puede, no se permite. Muchos niños se quitan la vida.
1: Ahora, ese niño que le están cortando el pelo y todo el rollo, entonces, si su papá fue y lo llevó, entonces su papá no es el que le estaba dando este ejemplo. Tal vez habrá sido quien, la mamá. ¿Dónde lo aprendió, pues?
0: Muchas veces sí hay niños.
2: Con los amigos.
0: Y en la tele. Con quien te llevas. O sea, hay muchos lugares, no siempre es el papá. Lo que tiene que hacer el papá es estar al pendiente de su hijo para saber si su hijo está siendo abusado o su hijo es el abusador. Porque hoy en día, yo conozco papás y todos los papás que conozco me dicen, a mi hijo le hacen bullying.
1: Sí.
0: A mi hijo le hacen bullying. Oye, y se agarran entre 5 o 6 chavitos a hacerle bullying a un niño.
2: Qué pedo.
0: Entonces, no está bien, no hay
2: pero
0: que permitir estas cosas.
2: Pero también lo aprenden en la tele. Mira, vino una caricatura, la de Stupid Dog. ¡Stupid Dog! Y le gritaba muy feo el dueño al perro.
0: Sí.
2: Y de mucho chamaquillo agarró esa onda. ¡Ay, yo Stupid Dog! En las escuelas.
0: Sí.
2: Por esa caricatura.
0: Claro.
2: Y muchos papás se pusieron en contra y no sé si la tumbaron o no. Pero había bullying ahí entre el dueño, el viejito del perro y el perro.
0: Sí.
2: Y creo que hasta patadas le daba.
0: No.
1: Se llamaba
0: no.
1: Courage. El perro.
2: ¿Esta madre?
1: Courage.
0: No, pero está cañón. Y aquí el papá, qué bueno que obviamente yo creo que escuchar a tu hijo gritar y llorar y todo, te debe de doler,
1: no, pero ¿qué gritos?
0: Pues, no creo que el niño lo vuelva a hacer.
1: No quería perder el cabello.
0: Nada más le estaban cortando el cabello, ¿eh? Usted que nos está escuchando no crea que le estaban pegando ni nada. Ahora yo quiero saber, ¿cuántos padres en casa tienen hijos que reciben bullying? Que llega su niño y luego el que recibe bullying no abre la boca, no dice nada.
2: Y luego los maestros no hacen...
0: No, los maestros son los que hacen el bullying, feo.
2: ¿Eh?
0: Es algo terrible.
1: A ver, 1-855-370-3100. A veces es el hijo o la hija de uno que hace bullying también.
0: ¿También?
1: ¿Qué castigo?

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2: Ay, me pican.
3: Venimos del burro del día, donde un niño estaba haciendo bullying en la escuela. Y le estaba haciendo bullying a un niño que tenía cáncer, que no tenía cabello.
2: Pobrecito.
3: Se burlaba de él, lo molestaba. La maestra platicó con él, el niño no entendía. Se trataron de hacer todas las acciones para que el niño reflexionara. No reflexionó hasta que le hablaron al papá. Y el papá dijo, ah, te andas burlando de tu compañerito que tiene cáncer, que no tiene cabello. Perfecto, te vamos a rapar a ti para que veas lo que él siente.
2: ¡Qué bueno!
3: Suben un video del niño cuando le están cortando el cabello y quiero que escuchen semejantes gritos.
2: Parece que lo está matando. There you go.
4: Ahora el niño decía, yo no lo hice, papá. Didn't do it. Pero sí.
3: Hay muchos niños que sí te dicen que no hacen cosas cuando hacen cosas, ¿no?
4: Es verdad.
3: Entonces, ¿ustedes qué opinan? ¿Les han hecho bullying a sus hijos? ¿Sus hijos han sido los que hacen bullying? ¿Cómo lo han trabajado? 1-855-370-3100.
4: Ahora tenemos a Andrés. Hola, Andresito.
2: Uy, mi tocayo.
5: Buenos días, Pelón, ¿cómo estás?
4: Muy bien, carnalito. ¿Tú cómo lidiaste con este problema, carnal?
5: Pues mira, yo tengo una niña de 6 años en la escuela y empezó ella kindergarten este año. Entonces, pues nada más la regañaba mucho porque venía de la escuela con otros modos que uno no le enseña.
3: Sí.
5: Como en la escuela les dan tarjetas de diferente color y un día llegó con una roja.
4: Como en el fútbol.
5: Y ajá, y resultó que le paró el dedo a otro niño.
4: ¡Ay, en la torre!
6: ¿O dónde lo aprendió? Pues esto lo aprendió de algún lugar.
2: En la tele, yo creo, don Tela.
4: ¿Sabe?
2: Porque en el hogar de uno es perfecto.
5: O otros niños, o no sé, en el YouTube, algo así. Uh-huh. Sale todo ya ahí. Casi es imposible.
3: Sí, limitarlo.
4: Oye, Andrés, y llegó con tarjeta roja, ¿y luego qué hiciste o qué? Como papá, ¿cómo lo regañaste?
5: Pues sí, sí, ese día la regañé, le quité internet y tableta y pues sí, se aprendió.
3: Claro.
5: Ya de ahí en adelante, ya, sí, sí me llega con tarjeta amarilla porque a veces habla pero son niños.
3: Claro, van a hacer cosas.
2: Después
3: obviamente.
2: Eso ya no te tiró un dedo, te tiró los dos dedos.
3: No, lo malo es cuando un niño hace las cosas con dolo, porque los niños son niños, o sea, van a hacer travesuras, es normal. Nada más frenar cuando están haciendo cosas, pues que pueden lastimar a los demás.
4: Mira, tenemos a Tiara con nosotros. Hola, Tiara, ¿qué peteo?
7: Hola,
4: Tiara.
2: Hola, Tiara.
4: ¿Cuántos años tienes?
3: Ay, mi vida.
7: 8.
4: 8 años.
3: Ajá. Ay, mi reina hermosa.
4: Oye,
3: ¿te han hecho bullying a ti o tú has hecho bullying, Tiara?
7: Ya no he hecho tanto, pero ella sí.
3: ¿Qué te han hecho?
7: Ya estaba. Ellos me estaban como rodeando y luego me lastimaron porque estaban tratando de lastimarme y me dolió. Como me estaban tratando de ahogar, obviamente, a mí me dolía porque me trataban de ahogar. Sentía como si no debería estar ahí.
4: Oye, Tiara, y bueno, ¿y cuántas niñas eran o cuántas personas eran las que te estaban haciendo bullying?
7: 12 por ahí o 13.
3: ¿13?
2: ¿Qué?
3: Mi vida, ¿cómo te saliste de esto? ¿Qué estaban haciendo tus profesores o el adulto que estaba ahí contigo, mi amor?
7: Vamos, estaban ahí pareando.
4: No.
7: Parados.
2: Ahora, ¿quién te ayudó? ¿Quién te salvó? A ver.
7: Nadie me salvó. Nomás me tiraron y yo me quedé ahí en el suelo y el maestro vino.
3: ¿Y qué te dijo el profesor, mi amor?
7: Sí, estaba bien, pero yo me sentí como sin aire para hablar.
3: ¿Y sigues yendo a la misma escuela, princesa?
7: Sí.
2: Yo le recomiendo.
7: Pero honestamente yo no quiero ir a la escuela.
4: No, sí, pero es que le quita las ganas. Escuela, ¿no?
2: También
4: sí.
2: Agarra una clase de defensa personal.
3: Sí, pero ni Sansón puede con 13
2: no,
3: niños.
2: No, pero también puedes tumbar a una chamaca y las otras se asustan.
3: Mi amor, ¿qué te dijo tu mamá y tu papá referente a esta situación que viviste, preciosa?
7: Traté de defenderme, ellos me dijeron que ¿por qué no me defendí tanto? Pero yo dije que traté, pero no pude.
2: Pues
7: tanto.
2: Sí. Ay, amor.
3: ¿Te siguen molestando, Tiara, estas personas?
7: Sí, mucho en la vida.
4: Oye, ahí es definitivamente reportar a estos niños, tener mucha comunicación con tu mami. Oye, Tiara, ¿está ahí tu mami?
7: Sí.
4: A ver, pásanosla, por favor.
3: Ay, no, Dios mío.
4: Para platicar con ella.
8: Hola, buenos días.
3: Buenos Hola, días. Mami.
2: Buenos días.
3: ¿Cuál es tu nombre, preciosa?
8: Rosa.
3: Oye, Rosa, ¿qué te dicen los maestros referente a esta situación que está viviendo Tiara?
8: Bueno, ellos dicen que tratan de mantener todo bajo control, que están observando a los niños, pero sí, yo tuve una reunión la semana pasada con la directora y le dije que era demasiado abuso.
4: Claro.
8: Que, sí, porque yo le dije a la niña, tienen diferentes campus, entonces le dije, hija, ¿quieres que te mueva? Y me dijo la directora, me dijo, sí, es su opción de moverla. Le dije, es que ya es demasiado, o sea, yo le pregunté a mi hija y la respuesta de la niña fue, no, está bien, mamá, porque si no ya no voy a ver a mis amigas, voy a tratar de sobrevivir.
3: No.
8: Entonces yo le dije a la directora, esa no es una respuesta de una niña que se sienta segura en una escuela. Exacto. Ella no puede decir, voy a tratar de sobrevivir. Le dije, entonces no me parece justo que mi hija esté pasando por esta situación. Y yo le expliqué, ¿no? Yo entiendo que otras niñas estén pasando por situaciones difíciles en sus casas, pero que mi hija no tiene la culpa y...
4: Claro.
8: Que ellos tienen que tener más observación y vigilancia en los niños que hacen bullying.
2: ¿Ya le dijiste a la policía, mi amor?
3: Claro.
8: Lo más que la policía dice no.
7: No tengo teléfono.
2: No, pero tu mamá, que llame a la policía, a alguien.
8: O estamos tratando de arreglar las cosas de forma...
4: Con la escuela.
8: Tranquila, y yo hablo mucho con ella, ¿no?
4: Sí.
8: Claro. Trato de hablar mucho con la niña y de explicarle...
3: Cámbiala de escuela, Rosa. Cámbiala de escuela. Entiendo que tú quieres ser muy pacifista y todo, pero son 12 niñas molestando a tu nena. Aunque uno te moleste, cámbiala.
8: Lo que pasa es que en todas las escuelas está viviendo la misma situación, créeme.
2: Pero no por eso la vas a dejar ahí donde está sufriendo ella, mija. No, por eso no.
4: Si necesitas, si tú crees que tu hija necesita ayuda, nosotros podemos ponerla que hable con un psicólogo. Créeme, ayuda mucho.
2: Sí, claro.
4: Aquí tenemos una experta psicóloga. Tiara, no te lo vayas, Tiarita, no te lo vayas, Rosita, ahorita para pasarte el número también. Y yo creo que sí, lo mejor también
2: es. Y la dirección de la escuela, yo voy a ir a atenderla.

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0: muy sabiondo, muy chicho. A ver, contéstanos la pregunta difícil.
1: Se viene la pregunta difícil.
2: A ver, venga, venga.
1: Y sí se me hace muy difícil porque yo amo el cine, me puedo considerar un poco cinéfila. Y hay películas que te hacen llorar, que te hacen reír, que te hacen reflexionar, de ciencia ficción, de todas las de horror, ¿no?
2: Te llevan a otro mundo. Sí.
1: A universos que ni siquiera existen. La verdad, o puede que sí existan y uno no sabe. Porque luego películas del pasado te muestran cosas que luego sí pasan. Oh my God, oh my goodness.
3: Que van a pasar en el presente.
1: Pero si pudieras elegir una película, la mejor de todos los tiempos, que no haya otra en este mundo que sea mejor que esa, ¿cuál sería? 1-855-370-3100.
2: Yo creo que para mí en lo personal la mejor, y que la puedo ver una y otra vez y todo el rollo, yo creo que sería la de Volver al Futuro.
1: Ay, yo no la he visto, pelón.
3: Son tres, ¿no?
1: Ya te he dicho mil veces, tenemos que verla. La voy a ver.
2: ¿Para cuándo?
1: Para cuando tenga tiempo.
3: La uno.
2: La uno, salieron? La dos, la tres.
3: Tres nomás. ¿Eh? ¿Son cuatro?
2: Hay tres nada más, Feito.
3: Son tres.
2: Es más, y de hecho, la dos y la tres, o sea, la uno fue tan grande en los ochentas, que la dos y la tres se le dijo a Steven Spielberg, grábalas una tras otra.
1: Sí.
2: O sea, se acababa la dos y ya salió el tráiler de la tres.
1: No manches.
2: ¿Eh? Cuando no se estilaba. Ándale.
1: ¿No?
2: Pero no se estilaba eso en los ochentas. ¿Estás de acuerdo? Se acababa la película.
1: Sí.
2: Pero fue tan grande la película y el éxito tan grande.
3: ¡Qué machín!
2: Es más, y los escritores les han dicho, ¿qué? ¿Y para cuándo un remake o algo? Pues ya sabes, está de moda que todo lo viejito regresa.
3: Wey,
2: y ellos dijeron,
1: todo
2: no.
1: Todo lo viejito regresa.
3: Dijeron, ibas al cine, se acaba la película y enseguida seguía el tráiler de la tres, de la que seguía.
2: En la dos, sí.
3: ¡Ay,
2: en la uno, no!
3: ¡Qué perro!
1: Es que así le hacen en Marvel. En Marvel tú ves la película, te esperas
3: Marvel?
1: Una hora de cortos.
2: Sí.
3: ¿Qué es Marvel?
1: Y después te sale el tráiler de la siguiente película que van a sacar.
2: Claro.
1: Las
2: de Avengers, Iron Man, Capitán América, Hulk.
1: Como tú.
3: La mía nunca
2: Spider-Man.
3: Sacaron nada de que seguía nada de nada. Porque era basada en hechos reales. Encuentros cercanos del tercer tipo. Close Encounters of the Third Kind, back
2: cierto,
3: in 1980.
2: La vi para, dije, a ver, ¿de qué tanto me
3: feo? It's late for you to see. You gotta see it at the moment.
2: Está chido.
3: Está padre. Pero si la hubieras visto en ese tiempo, cuando salió,
1: sí,
3: en los ochentas, te hubieras puesto a pensar muchas cosas.
2: Feo, salió en el
3: 77. Yo fui en Juárez, sí. En Juárez, Chihuahua, la vi. En el Cinema Juárez.
2: Y yo la vi este año.
1: Otra vez.
2: Y se veía bien. O sea,
1: Esas son las buenas películas. Que aunque son bien viejas, todavía se siguen viendo bien los años, efectos.
2: ¿Verdad que se veía chido?
3: Era mucha tecnología para ese tiempo.
2: La verdad, sí, güey, mis respetos.
3: Y ahora,
2: o sea, la nave, los aliens también.
3: Todo lo que pasó.
2: O sea, para una película que tiene más de 50. Yo ni nacía todavía.
1: Yo no la he visto, la voy a ver.
2: Y dije, estuvo chido.
1: La tuya no.
2: Oye, o sea, el vato se vuelve loco, ¿no?
3: Sí.
2: Mete tierra a la
3: cara. No le digas.
1: Está
3: bien buena, güey.
1: La voy a ver.
2: Y lo que... Deja tú lo que él ve, otras personas también coinciden.
1: No manches.
3: Y no lo va a hacer él.
1: Tú y yo coincidimos que estamos viendo a Don Tela, ¿verdad? ¿O es un...
3: Es un ánima.
1: Ah, okay.
3: Yo lo veo nomás, porque yo sí puedo ver ánima.
4: Yo no estoy aquí, hagan de cuenta que no estoy.
3: No, ya sí hicimos cuentas.
2: Sí, ya desde hace mucho.
1: Oye, a mí me gustan mucho las películas de la Segunda Guerra Mundial.
2: Ok.
3: Ay,
1: y
3: güey.
1: Hay una que se llama La Lista de Schindler.
2: Ah, ¿cómo no?
1: Que me parece...
2: También de Steven Spielberg.
1: No, un peliculón, me hace llorar, te hace reflexionar, es a blanco y negro, es espectacular. Si la pueden ver, se la super recomiendo, verla en familia.
3: ¿Por qué te gustan esas películas?
1: Oye, me gustan todas las películas que son verídicas. Pau, o sea, o que tienen algo de que pasó.
3: Como el holocausto de los judíos con Hitler.
1: Todo eso
3: pero recomiendo la de The Great Escape, el gran escape. A ti que te vas a...
1: Volver loca.
3: Sí, está bien machín.
1: La voy a buscar.
2: Oye, pero ¿sabes que acabamos de coincidir los tres?
1: ¿De qué?
2: Y diferentes generaciones en que las de Steven Spielberg son las que nos gustan. De Encuentro Cercano al Tercer Tipo.
3: Steven Spielberg.
2: La de Schindler's List y la de Back to the Future. ¿Qué pedo?
1: Oye, Spielberg es muy ganador.
2: ¿Qué rollo con
1: verdad?
2: Spielberg?
3: Pues es que el vato es una pregonería.
1: La verdad que sí.
3: ¿Qué ibas a decirme? No, me estás viendo.
4: El único detalle.
3: A mí me crió Steven Spielberg. Él me hizo.
4: Spielberg es el papá del feyo.
3: A mí me hizo,
2: ¿sí?
3: Oye, voy a hacer algo raro.
1: También hay otra de la Segunda Guerra Mundial que se me hace muy buena, que se llama El Pianista. No sé si la han visto. Órale,
3: no la chaya.
1: No, dicen que está bien machín. Te hace reflexionar, te mueve todo y te hace valorar lo que tienes en la vida, porque uno se anda quejando, ay, que quisiera esto y el otro y el otro, y esas películas te dan un cachetadón. ¡Pah!
2: Órale.
3: Yo tengo un compa judío que me debió una lana.
1: Sí.
3: Machín. Y cuando vi una película del Holocausto y la historia de por qué los judíos y cómo los trataba Hitler y cuántos mató.
2: Ya no le querías cobrar.
3: Como que sí, como que me dio quién sabe qué, dije.
1: No, pobrecito.
3: Güey, pero tiene un chorro de lana.
2: No, es que sí pasaron por algo terrible.
1: Pero
2: wey,
1: ve cómo salieron y ahorita son potencia. Los dueños son millonarios.
4: Son el pueblo de Dios.
1: Así es.
3: Los consentidos de Dios.
2: Tenemos a Ángel. ¡Angelito!
5: Mira, no especificaron qué género de película.
1: La que sea,
2: la que sea. La que sea.
3: Pero no llores.
5: Para mí, una de las más que la neta sí marcó algo es la de. Se llama, es la saga de El Despertar del Diablo.
2: Ay, güey.
3: Pero en inglés.
2: El Despertar del Diablo.
5: En inglés se llama The Hill Have Eyes, pero no tiene sentido si la traduzco en español. Esas películas es de una comunidad que debido a una explosión de una fábrica de químicos se deforman su genética.
3: Aquí en Estados Unidos, sí.
5: Sí, y se vuelven caníbales.
1: Ok.
2: Sí.
3: Pero tienen un dios. Miedo. Tienen un dios ellos.
2: No.
3: Es un monstruo, ¿no?
2: No. Esa gente creo que vivían en una trail, algo así, ¿no, Ángel?
3: Sí, pura gente esta chimuela.
5: Sí.
1: Yo no le he visto.
5: Es una comunidad.
2: No te gusta.
5: Que no pueden salir porque la gente se burla de ellos.
2: Pues hoy nomás el título. El Despertar del Diablo.
3: Ay. No, pero no, no.
2: Sí, no, no,
1: la pero sí fue muy popular, no la escuché, porque hay películas de terror que son muy populares. El Exorcista, la del Aro.
2: De Hills Have Eyes hicieron, creo, una saga de cuántas películas, Ángel.
3: No, nomás eran dos, ¿no?
2: No,
5: pero son como cuatro.
3: ¿Neta?
1: Sí. ¿Sí da miedo?
3: Era gente que tiene hijos con sus hijos y todo eso. Son gente que se mezcla con su propia sangre y salen todos de fuera.
2: ¿Sabes qué? Más que miedo, Pau.
1: Sí.
2: Son de una generación, este tipo de películas que se llaman como gory. Gory, exacto.
1: Sí, no.
2: Sangrientas, así, que se comen los... Si una cosa es miedo y otra cosa ya es...
1: Sí, ya es
3: canibalía.
2: Tripas y la frega. Ahora ya tenemos a Ricardo. ¡Hola, Ricardo!
1: Tripas en los tacos,
3: ¿no? Pelón comí humanos.
2: ¡Hola, Ricardo!
3: De aquí para abajo.
6: La number one sería la de... Acopalipto.
1: Apocalipto.
3: Ay, güey, me contrataron.
2: No, él dijo Acopalipto. ¿Y ¿Cuál es esa?
3: Con la
1: Chupitos. Apocalipto.
3: Y con la Carmen Salinas. Acopalipto.
6: La del hombre ese que en otras palabras es la caída de la civilización maya.
2: Sí.
3: Apocalipto, ¿no te acuerdas,
2: pelo? No, sí, Apocalipto sí, pero no Acopalipto, como dijo Ricardo.
1: De Mel Gibson.
2: Sí, buena, muy buena.
1: Sí.
2: Muy buena.
3: Oye, ahí viene la Pasión de Cristo 2, dicen también. Uh-huh. De Mel Gibson.
2: Sí.
1: Oye, dicen que esta de Apocalipto ganó mejor Oscar al mejor sonido. ¿Ves que eran así como el...
2: No, muy perrona.
1: ¡Holo!
2: A mí también me gustó bastante. Súper entretenida. Y lo interesante, Ricardo, que cuando la grabaron, hablaban solo maya los personajes. O sea, no le hicieron de que hablaban inglés. O
1: no.
3: Le
2: hicieron bien auténtica.
1: Sí.
2: Bien auténtica.
1: Buena película. Give me fire, Ricardo.
2: La Pasión de Cristo, que la hizo en...
1: No manches. La Pasión de Cristo está bien fuerte.
2: ¿En hebreo? ¿Hablan hebreo, no? ¿En La Pasión de Cristo?
7: La hizo en arameo.
2: En arameo.
1: No, está cañona. La Pasión de Cristo, me dice, voy. ¿Qué película es la mejor de todos los tiempos para ti? 1-855-370-3100.
2: Hay una donde sale un aclamado actor, locutor, autor de libros. Raúl el Pelón.
3: Sí, ¿cómo se llama la película?
2: Los tres entierros de Melquíades Estrada.
3: Sí,
2: no se la pierdan.
3: Sí, pero ¿quién fue el...

0: ¿Qué creen?
1: ¿Qué pasó?
0: Que se viene la pregunta difícil. A ver. Para mí es la más difícil del planeta entero.
2: ¿Por qué?
0: Porque me encanta el cine. El cine es lo máximo. Ver una buena movie con palomitas de cucharita. ¡Ay, plan perfecto! Si pudieran elegir.
1: Cucharita. Así me encanta que me tengan así.
0: Yo sé que entre ustedes se tienen de cucharita. Mi pregunta es: ¿quién va adelante?
2: El pelón.
1: No, nos turneamos. Relevos australianos.
2: Oye, Pau, cuando vas al cine, ¿le echas jalapeños?
0: A veces le puedo echar jalapeños.
2: ¿Verdad que les echan vinagre y jalapeños?
0: ¿Sabes qué? Me gusta cuando combino la dulce con la salada.
2: ¡Rico! ¡Ay, me voy a poner miel!
0: ¡Qué rico! Oigan, si solo pudieran elegir una película como la mejor de todos los tiempos.
1: Está difícil.
0: ¿Cuál sería? Una,
1: 1-855-370-3100. Tenemos a Georgie. ¡Es mi Georgie! ¡Jorge!
3: ¡Georgie!
0: ¿Qué onda, papito? ¿Qué movie?
3: La de Terminator.
1: Terminator. Sí, cómo no. Está perrona, George.
2: Esa la grabaron en Vallarta, ¿no?
1: Por no, allá. Aquí en Los Ángeles, güey.
2: Puerto Vallarta, ¿no?
1: ¿Sabe?
2: Ah, no, el Predator. La misma.
3: De cuando llegó.
1: Sí.
3: Llegó un puro rin encueradito ahí.
1: Es verdad.
0: ¿Eh? Oye, la escena que parte, se acuerda.
2: ¿Qué
0: la
2: pedo?
0: Escena que lo impactó.
2: Ay,
0: ay, Terminator.
1: No, es que imagínate. Y luego se metió a un Bikers Club, ¿te acuerdas, Jorge?
2: ¿Encuerado?
1: Encuerado, güey. Y sí, le dijo al vato: necesito tu ropa y tu moto. Y el vato:
0: oye.
1: Y comienzan los trancazos, güey.
0: Schwarzenegger era un éxito en esa época porque nadie tenía su cuerpo. ¿No? Y todo el mundo. ¿Quería ser como él, Jorge?
3: No, hay otra película.
0: Así no lo veía y decía, uy.
2: ¡Qué toda madre, qué bueno!
3: Hay otra, ahí les va.
1: ¿Cuál, güey?
3: ¿Sí se acuerdan de un video en internet que de un viejillo que andaba en el monte y un burro andaba atrás de él? Queriéndoselo poner de...
1: No, ya este güey anda de loco. A ver, ya tenemos a Marco con nosotros. Hola, Marquito.
2: Está enferma, nos llama, no sé. Este show para gente así. ¿O
0: hola, qué? Chulo.
2: ¿Por qué no llama esa gente?
0: ¿Qué movie, mi amor?
2: Bueno.
4: Lo que el viento se llevó.
2: Ay, güey, pues tú eres de mi edad, ¿verdad, güey?
1: Lo que el
2: tú
1: viento
2: eres de los 50.
4: Sí, es
0: de los 40.
2: No, pero este vato es de los 50.
1: 50.
4: Es la primera película de largometraje que se hizo.
1: Oye, carnal, dice
2: en inglés
1: aquí,
2: es ganadora
1: de 10 Oscars de la... ¿Qué?
4: Exacto.
2: Ahí te va el nombre del actor principal. Clark Gable.
4: Es la mejor película que ha habido.
1: ¿De qué se trata, mi hermano? Yo, para la gente que no le hemos visto, así
0: qué
1: los...
0: Qué bonita.
1: Los más modernos.
4: Es una historia de amor en la guerra civil de los Estados Unidos.
2: ¡Órale! Machín.
0: Sí, ahorita ya estoy viendo
4: muy
0: la portada.
4: Buena. Es la primera película de largometraje que se hizo.
0: Oye, chulo, pero dice que dura casi 4 horas.
1: No manches.
5: Sí, era un largometraje. Sí.
2: Era muy largometraje.
4: Buenísima.
2: Largosísima.
4: Muy buena. Te la recomiendo y no va a haber una película como ella.
2: Una vez que la miren, vato, les cambia toda la perspectiva de las películas.
6: O sea, que no
2: ya no les van a gustar las nuevas.
6: ¿Qué no es en la que salió el pelón esta? Lo que el viento se llevó.
2: No, el pelón salió en la... Se llevó los libros.
0: No, lo que el libro se llevó.
1: Se llevó mi pelo, güey, ya no volverá.
0: No. Wow, qué bonito es el cine, la neta.
1: Ah, sí, hay que ir.
0: La verdad, vean películas.
2: La casa, ya en el cine ya no.

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0: lo dio porque él no lo planeó. Pero
1: ¿qué? Si se va a hacer, se va a hacer. Si va a durar, va a durar. No por eso te garantiza que va a durar eternidad.
0: Pero no es porque dure, feo. Es simplemente nada más.
1: ¡Es show! ¡Es show!
0: ¿Quieres ¿cuál? Que tu mujer ¿cómo? Recuerde
1: ¿quieres
0: este momento?
1: ¿Quieres salir ahí que la gente los mire?
0: No,
1: que
0: yo bueno, eso no es privado. Pero es algo bonito para la mujer decir, mira sí, lo es. Que se esforzó por mí, por
2: es
0: el
2: un buen
0: amor.
2: Detalle, claro.
0: Claro. Sí. Se lo cuentas a tus hijos.
1: Ah, qué bonito.
0: Mira, yo a tu mamá hice esto y el otro.
1: No les puedo empezar a recordar.
2: No, yo estoy de acuerdo con eso. Sí. Creo yo que es uno de los momentos más especiales de tu vida.
0: Claro.
2: ¿No?
1: ¿Neta?
0: Sí, feo, es importante.
1: ¿Y por qué me arrepiento entonces?
0: Para este baboso.
2: Pues no. Este vato lo planeó.
1: Pues sí, güey.
2: En el video viral, ¿quieren verlo? Conéctense YouTube @ bueno mala feo. ¿Qué creen? Este vato lo planeó, lo pensó, lo agendó.
0: Oh.
2: Es más, hasta dijo, grábenme.
1: Lo ridiculizó el desgraciado, yo creo.
0: No, mira, es que qué bonito que lo planeen. Un aplauso de verdad a todos los hombres que se esfuerzan y hacen sorpresas y eso.
2: Claro. Aquí lo hemos platicado, y por ejemplo, tú, Pao, a ti te gustaría que te pidieran, pero de una manera bonita, especial,
0: sí, claro,
2: ¿no?
0: Algo bonito, algo para recordar un momento especial, ¿no? No que sea así como, hey, ¿qué onda? ¿Sí o no? ¿Se va a hacer la carnita asada?
1: ¿Cómo yo?
0: Sin
2: ¿cómo le dijiste a la Chayo?
0: Sin agraviar a alguien que lo hizo así.
1: Estábamos sentados ahí en el jondita.
2: Ajá.
1: Y luego estábamos agasajando, y entonces...
0: Ay, ¿qué? Ay.
1: ¿Entonces qué pedo? ¿Nos casamos o qué pedo?
0: Oye, así ¿y digo, después de eso digo, ya le diste el anillo?
1: Pues sí. No, yo no, mi hermana.
2: Sí. ¡Ay, no más este vato!
0: Este
2: no,
1: patrocinadora. Y ella se ofreció, mi hermana me dijo,
2: sí.
1: Carnalito, yo te lo compro, no te preocupes. Ajá. Y vino en un morojón muy bien grandote con su marido y pidieron la mano de la Chayo. Y traí unos anillotes. Ay, dije, me hubieras dado el dinero, yo le compro a esta vieja, ni sabe de diamante, le dije.
0: Tu hermana, qué linda. Pero ese acto de que hizo la hermana,
2: claro,
0: por ejemplo,
2: algo bonito.
0: Ir, comprar el anillo, buscarlo, tomarse el tiempo y todo eso, eso es beautiful.
2: Pues, muchachos, en el video viral, este pobre vato.
0: ¿Qué le hicieron?
2: En público, en un estadio, Pau. Lleno de gente.
1: Por eso les digo.
2: Deja tú, hay estadios que tú los puedes rentar, está vacío y no hay pedo.
0: Ay, sí, pero ¿no? ¿Cuánto te sale a rentar un estadio? No manches.
2: Si le echas ganitas, si quieres, acá, imagínate en el Azteca, ahí, que tú seas muy ferviente de acá de la América, lo que sea. Se pueden hacer muchas cosas.
0: El pelón contando cómo le gustaría que le pidieran matrimonio.
2: Claro, qué bonito.
0: Ya escuchaste, Juanito.
2: Y luego, que se inque lo que. Israel Reyes, ¿te quieres casar con? Ah, sí.
1: ¿Qué pedo,
0: qué bonitos ojos tienes. Debajo de esas dos cejas, Israel.
2: Levántate, Malagón.
0: Ay,
2: ¿qué hubo? ¿Qué hubo?
1: Ya suéltame.
2: Sí. Sí, me caso contigo, papi.
0: Pues
2: este vato en el estadio, lleno de gente, muchachos, se hinca y ándale que.
3: ¡Intrusión!
2: Ahí el del sonido.
1: El DJ.
2: ¡Un aplauso! Ahí le están pidiendo matrimonio. Esto pasó en Grecia, entonces por eso habla
3: Grecia. Casas.
2: A ver, ahí.
1: Estás
2: se le acercó, no. Se le acercó la chava y le dijo. Salió corriendo.
0: No.
1: Es que la está ridiculizando.
0: No.
2: La gente le aplaudió.
1: ¡Qué bueno!
0: Le
2: dijeron que no.
0: No.
2: Enfrente de todo mundo me lo dejaron allá, mira, mi compita, como salero.
0: Yo ¿qué tengo esta idea? Yo, Paola.
2: A ver.
0: Si no te quieres casar con él, nada más ahí, porque no se sienta malito, le dices, ay, sí, gracias, saliendo le dices,
2: lo siento,
0: pobrecito, imagínate, para que no lo humillen, para que no, vean ahorita el chavo,
1: ridículo.
0: Pobre chavo. Todo el mundo, o sea, se fue llorando, la chava se echó a correr.
1: ¿Él lloró?
0: No. ¿No viste que se le dijo?
1: Ay, qué ridículo.
2: No, si se va a hacer, que se haga, y si no, que no se haga.
0: Ay, pobrecito, yo siento horrible.
2: El día que alguien te ofrezca matrimonio, no pienses en eso, ¿eh?
1: No, no.
2: La neta.
0: No, o sea.
2: Es peor, te lo digo.
1: Dijo que sí, al rato te andan quemando, y dijo que sí, y ahora que no.
0: Ay, es que, ¿sabes qué? Siento bien feo, porque ya no hay tantos caballeros que hagan este tipo de cosas. De que
2: entonces,
0: se
2: por lástima, le vas a decir que
0: es
2: sí.
0: Es que, ¿sabes qué? Enfrente de toda la
2: gente. Se siente peor, la verdad.
0: O haces algo, pero no le dices no y corre.